0: Gente está desbordada con mil problemas, y no pueden ser los únicos responsables de vigilar cada rincón. Si queremos que esto funcione, la municipalidad tiene que ponerle recursos reales a esos líderes, darles herramientas y presupuesto para que puedan actuar. Porque pedirles que hagan más trabajo con menos recursos es una injusticia total. ¡Dale! La movilización vecinal es clave. Pero sin el apoyo logístico del Estado, esa gente se va a cansar. Y la red de vigilancia se va a caer antes de que podamos frenar al mosquito. ¿Cómo pretendemos que un líder de barrio haga magia sin camiones de limpieza pasando por su zona todos los días?
1: Exacto. Y es que esa falta de recursos tangibles es lo que termina asfixiando el compromiso vecinal. Sin un plan de gestión que provea logística real a los líderes, la iniciativa se vuelve una carga insoportable para ellos. Tenemos que exigir que el presupuesto municipal no sea solo una cifra en papel, sino que se traduzca en camiones operativos y personal técnico asignado específicamente a las zonas críticas identificadas por la comunidad. La clave está en esa sinergia donde el Estado provee la infraestructura y los vecinos aportan el ojo atento para que nadie quede desprotegido. Es un compromiso compartido, pero con herramientas claras para todos. Punto. Bueno, por ahora nos quedamos con esta reflexión sobre la salud pública de nuestra gente. Vamos a un corte y volvemos con más música.
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Buenas noches a todo el Paraguay que nos sintoniza en esta frecuencia. Escúchame bien, porque hoy vamos a desgranar cómo nuestras raíces guaraníes no son algo del pasado, sino el motor que mueve nuestra identidad actual

0: Esta fuerza del guaraní, como motor identitario, es innegable, porque trasciende el simple habla cotidiana para convertirse en una resistencia cultural frente a la globalización desmedida. Mira, cuando un joven artista integra conceptos de nuestra cosmovisión en su obra, no solo está haciendo arte, sino que está recuperando una conexión ancestral con la tierra y nuestras raíces profundas. Es fundamental entender que cada palabra en guaraní que sale de nuestra boca hoy es un acto de reafirmación frente a lo genérico del mundo moderno. Tenemos que valorar cómo estas tradiciones protegen nuestra esencia y nos dan un lugar único en el mapa cultural latinoamericano. Punto.
1: Exacto, Carlos. Pero escúchame bien, no podemos quedarnos solo en la teoría del arte, porque esto se vive en la calle, en el movimiento real de la gente. Lo que yo veo es cómo nuestra identidad guaraní le da una fuerza única a los emprendimientos locales y a la gastronomía que hoy está conquistando mercados fuera del país con ese sello auténtico. Cuando un productor joven decide usar ingredientes autóctonos o nombres en guaraní para su marca, no solo vende un producto, está defendiendo nuestro territorio cultural frente a las cadenas internacionales que quieren que todos seamos iguales. Eso es lo que yo llamo tener garra y orgullo por lo que somos. ¿No te parece que esa resistencia económica y cultural es la verdadera victoria de nuestra identidad en el siglo XXI?
0: Esa resistencia económica que mencionas es fundamental porque transforma la identidad en un activo real para el desarrollo del interior. Cuando un emprendedor rural utiliza técnicas ancestrales de procesamiento o nombres en guaraní, está creando una marca con alma que ninguna multinacional puede replicar ni imitar con éxito. Esa diferenciación no es solo marketing, sino una forma de proteger nuestro patrimonio intangible y asegurar que nuestras tradiciones sigan siendo rentables para las familias paraguayas. Es la manera más sólida de garantizar que lo nuestro no se diluya en el mercado global, sino que brille por su autenticidad única.
1: Pero escúchame bien, Carlos, porque eso que decís del valor real de nuestras raíces es algo que se nota fuerte en el deporte y la pasión de nuestra gente. Lo que yo veo es cómo esa identidad nos da una resistencia mental única. Un joven que defiende su cultura está demostrando la misma garra que un jugador que no baja los brazos cuando el partido se pone difícil. No podemos separar lo económico de lo emocional, porque cuando un paraguayo siente orgullo por sus raíces, ese sentimiento se traduce en un compromiso real con lo nuestro, ya sea en una feria artesanal o en cada palabra que sale del corazón. Dale, tenemos que entender que nuestra identidad es el escudo que nos protege para no perdernos en esa masa gris de la globalización. ¿No crees que esa autenticidad es la única forma de que las nuevas generaciones encuentren un propósito real y se sientan orgullosas de ser paraguayos?
0: Mira, esa conexión entre la identidad y el propósito generacional es clave, porque funciona como un ancla frente a la crisis de sentido que muchos jóvenes sufren hoy en día con las redes sociales. Cuando un chico entiende que su lengua y sus costumbres no son algo del pasado, sino una herramienta viva para construir su futuro, encuentra una raíz sólida que le da seguridad en un mundo que cambia tan rápido. Esa autenticidad es lo que permite que el joven paraguayo no se sienta como un copión de otros países, sino como alguien con una historia propia y valiosa para contar. Al final del día, proteger nuestra cultura es darle a las nuevas generaciones la libertad de ser ellos mismos sin pedir perdón por ello.
1: Eso es justo lo que quiero decir. Lo que pasa es que esa libertad de la que hablas tiene un impacto directo en el tejido social del barrio. Porque cuando un joven se siente orgulloso de su identidad, deja de buscar validación afuera y empieza a invertir su talento acá mismo. Escúchame bien, si un pibe siente que sus raíces tienen valor, va a emprender con fuerza, va a crear contenido con nuestra esencia y no va a terminar siendo una copia barata de lo que ve en Internet. Es como el fútbol, donde la identidad del equipo es lo que te hace ganar los partidos difíciles. Si perdemos ese orgullo por nuestras costumbres, nos quedamos sin alma. Así que la verdadera meta es que nuestros jóvenes vean nuestra cultura como su mayor superpoder para triunfar en cualquier lugar del mundo.

0: ¿No es esa la verdadera independencia que necesitamos hoy?
1: Esa independencia de la que hablas, esa soberanía cultural, es precisamente lo que permite que el talento local no se escape buscando validación en otros lados, sino que florezca aquí mismo con fuerza propia. Cuando un joven paraguayo entiende que su identidad es su mayor activo estratégico, deja de ser un espectador del mundo para convertirse en protagonista de su propio desarrollo económico y social. Esa es la verdadera victoria, convertir nuestras raíces en el motor que impulsa el progreso sin perder la esencia que nos hace únicos en esta tierra. Es ese orgullo por lo nuestro, el que construye una nación sólida y con propósito claro. Bueno, cerramos este bloque con esa reflexión tan potente para todos los que nos acompañan. Ahora vamos con un poco de música para seguir con la buena energía.
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0: Buenas noches a toda la gente que nos sintoniza. Escúchame bien porque hoy el clima en Asunción está dando guerra y no podemos andar desprevenidos si queremos salir a la calle sin terminar empapados o con un golpe de calor. Hoy tenemos una temperatura máxima de 32 grados con una humedad que te deja pegajosa, mientras que ayer estuvimos más frescos bajo los 30. Así que el viento del noreste está soplando fuerte a unos 25 kilómetros por hora. Y eso no ayuda mucho. El índice UV está por las nubes. Así que si vas al mercado o a hacer trámites, te digo algo, ponete protector y busca la sombra porque el sol no perdona nada en esta época. Para mañana, ya se viene un frente frío que va a bajar la temperatura a 24 grados. Así que prepara la campera para la noche, porque el cambio va a ser brusco como un cambio de táctica en el último minuto del partido. ¡Ojo con esa humedad que hoy está pegando fuerte!
1: Mira, esa combinación de calor y humedad alta no es solo una molestia física, sino que afecta directamente la salud de los más vulnerables en nuestros barrios, especialmente a los adultos mayores que sufren deshidratación rápida con estos 32 grados. El impacto del viento del noreste sobre el asfalto caliente genera una capa de polvillo y partículas que irrita las vías respiratorias, algo que debemos considerar cuando la gente sale a caminar por la tarde. Es fundamental que entendamos que el cambio brusco de mañana no es solo un dato meteorológico, sino un factor de riesgo para quienes padecen problemas articulares o respiratorios por el choque térmico repentino. Tenemos que estar alertas porque una humedad tan alta en estas condiciones dificulta incluso la regulación natural del cuerpo frente al sol intenso.
0: Escúchame bien, Carlos. Lo que decís de la salud es clave, pero tenés que ver cómo eso golpea el bolsillo del trabajador que tiene que estar afuera bajo ese solazo sin parar. El muchacho que anda en el colectivo o el que vende en la calle no puede elegir quedarse adentro, y esa humedad extrema los deja agotados antes de las 3 de la tarde. Eso es una injusticia. Tenemos que empezar a exigir que los paraderos tengan más sombra y espacios dignos, porque no podemos dejar que nuestra gente se queme así por falta de infraestructura básica. ¿Cómo pretendemos que la economía del barrio siga andando si el trabajador termina fundido por un clima que ya no perdona nada?
1: Tenés razón. Y esa falta de infraestructura básica es un síntoma de una planificación urbana que ha dejado de lado la dignidad del trabajador urbano por décadas. Cuando el Estado no garantiza paradas con techos adecuados o zonas de descanso para quienes operan el transporte público, está castigando directamente la productividad y la salud física de nuestra gente en cada kilómetro recorrido bajo este solazo. Es una cuestión de justicia social básica, porque un sistema de transporte que ignora las condiciones climáticas extremas termina siendo un sistema excluyente para los trabajadores más humildes de nuestras calles. Necesitamos políticas públicas urgentes que no solo busquen mover gente, sino proteger la integridad humana del que hace que Asunción funcione día tras día, sin importar si el termómetro marca 32 grados o si la humedad nos deja sin aire.
0: Exacto, Carlos. Y hay algo más que no podemos ignorar porque nos toca de cerca. Es la falta de apoyo real para los pequeños comerciantes y vendedores ambulantes que son el motor del barrio. El que vende frutas o productos en la calle no tiene un refugio ni una gota de agua fresca disponible, mientras aguanta ese solazo de 32 grados. Es una situación desesperante. No podemos hablar solo de transporte público cuando hay miles de personas trabajando a pulmón en las esquinas sin ninguna protección contra el clima extremo. ¿Hasta cuándo vamos a permitir que la salud de nuestra gente sea el precio que pagan por mantener la economía del día a día funcionando?
1: Mira, hay un punto fundamental que debemos tocar aquí. La precariedad del pequeño comerciante no es solo falta de infraestructura, sino una falla estructural en nuestra economía informal, donde el trabajador queda desprotegido legalmente frente a las contingencias climáticas. Si analizamos cómo funcionan las cadenas de suministro locales, vemos que muchos de estos vendedores dependen de permisos municipales, que no incluyen ni un protocolo básico de salud ocupacional para enfrentar estas olas de calor extremo. Es una realidad dolorosa porque la economía del barrio se sostiene sobre el esfuerzo físico de gente que, por falta de incentivos o zonas de comercio formal con sombra, terminan exponiendo su integridad física en cada esquina. Tenemos que empezar a plantear que cualquier política urbana moderna debe incluir obligatoriamente puntos de hidratación y refugio climático como un derecho básico para quienes sostienen la economía de proximidad.
0: Escúchame bien, Carlos. Lo que decís de la falta de protección legal es gravísimo porque eso deja al comerciante como un ciudadano de segunda clase ante el municipio. Punto con la cara de la persona sana una niña. El municipio punta no cabe cacanana ni una segunda clase ante el municipio. Si no hay un protocolo real, el tipo queda solo contra el sol, y si se desmaya o se enferma en la esquina, la responsabilidad cae sobre él, y no sobre el sistema. Tenemos que exigir que las ordenanzas municipales incluyan obligatoriamente zonas de descanso con sombra para los vendedores en cada punto estratégico del centro. No podemos seguir mirando hacia otro lado mientras nuestra gente se expone a un golpe de calor por pura falta de voluntad política en la planificación urbana. ¿Hasta cuándo vamos a esperar a que alguien se enferme gravemente para que las autoridades se muevan y pongan puntos de hidratación públicos?
1: Tenés toda la razón, porque cuando la salud pública se pone en juego por una negligencia administrativa, ya no estamos hablando de logística, sino de una falta de humanidad básica que nos duele a todos como vecinos. Es urgente que las autoridades entiendan que un punto de hidratación o una estructura con sombra no son lujos, sino medidas de seguridad necesarias para evitar tragedias evitables en nuestras calles bajo este calor tan fuerte. Tenemos que presionar para que el diseño urbano sea inclusivo y proteja al que labura de sol a sol, porque la dignidad de nuestra gente no puede ser negociable por una falta de planificación. Puntos. Es un tema que nos toca el corazón, porque cada comerciante es un vecino más que merece respeto y protección en su jornada diaria. Vamos a seguir metiéndole presión a este tema para que las autoridades reaccionen pronto. Seguimos con música.
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0: Buenas noches. Qué alegría estar con ustedes hoy. Escúchame bien, porque el dengue no es un juego. Y las lluvias que estamos teniendo en todo Paraguay son el escenario perfecto para que el mosquito se multiplique como loco en cada patio y baldío. El Ministerio de Salud ya está dando la alerta roja. Y los casos en departamentos como Central y Tapuá siguen subiendo. Así que no podemos dormirnos en los laureles mientras el agua se estanca. Hay que ser claros. Si tenés un balde, una llanta o una maceta con agua acumulada, ¡sácalo ya! Esos son los nidos donde nace el peligro para nosotros y nuestros hijos. Si te sentís mal, con fiebre alta o dolor en las articulaciones, no esperes a que pase solo. Tenés que ir directo al puesto de salud más cercano o a la guardia del hospital para que te revisen bien. Dale, no nos confiemos por una vez.
1: Mira, el problema es que a veces subestimamos la velocidad con la que el Aedes aegypti se desplaza por nuestras zonas urbanas cuando el clima se pone así de húmedo. No es solo un tema de limpieza personal, sino una falla en la gestión de residuos sólidos en los barrios más vulnerables donde el agua acumulada en basura es un foco constante. Hay que entender que cada recipiente que dejamos sin atención es una amenaza directa para la salud pública de nuestras familias y vecinos. Tenemos que actuar con responsabilidad ciudadana hoy mismo, porque el sistema sanitario ya está sintiendo la presión de las consultas por fiebre y dolores musculares intensos.
0: Exacto, Carlos. Y es que no podemos ignorar que la falta de recolección regular de basura en los barrios periféricos es una bomba de tiempo que nos está explotando en la cara. La gente en el mercado me dice que ya no dan más con los vertederos improvisados donde se junta toda la basura. Y con estas lluvias, cualquier plástico o neumático se convierte en un hotel de lujo para el mosquito. No es solo falta de voluntad del vecino. Es que necesitamos que las autoridades métanle pata con la logística de limpieza urbana ya mismo. Si no resolvemos el problema de los desechos en las zonas más olvidadas, por más que la gente limpie su patio, el foco va a seguir ahí, saltando de casa en casa como un incendio. ¿Hasta cuándo vamos a esperar a que los hospitales colapsen del todo para que se tomen en serio la gestión de residuos en toda la capital?
1: Tenés mucha razón al señalar esa falla estructural porque la gestión de residuos es un problema de ingeniería urbana que trasciende la voluntad individual del vecino. El verdadero desafío está en la infraestructura de transporte y en los puntos críticos de vertido donde el agua estancada se vuelve permanente por la falta de drenajes adecuados. Si no invertimos hoy en una logística de recolección eficiente y en el saneamiento de esos basurales clandestinos, seguiremos viviendo en un ciclo de emergencia sanitaria cada vez que llueven 3 días seguidos. No podemos pedirle a una madre que limpie su patio si a 2 cuadras de su casa hay un vertedero improvisado que funciona como incubadora masiva para el mosquito.
0: Escúchame bien, Carlos, porque la cosa no es solo infraestructura. Es que estamos hablando de un problema de prevención que ya debería estar en el ADN de cada municipalidad. No podemos seguir esperando a que el mosquito nos asalte por falta de drenajes. Necesitamos brigadas que den de alta intensidad en las zonas críticas antes de que empiece la temporada fuerte de lluvias. No solo cuando el hospital ya está lleno de gente con fiebre. Eso es. La prevención tiene que ser proactiva y no reactiva. Porque si esperamos a que el sistema colapse para mover un dedo con los focos de infección, estamos fallando directamente en la protección de los más chicos en los barrios más humildes. ¿De qué sirve tener un buen drenaje si no hay una fumigación constante y un control estricto de esos basurales clandestinos que son como bombas de tiempo para la salud pública?
1: ¿Sabes qué? Hay un punto clave que no estamos tocando y es la falta de educación ambiental desde las escuelas y centros comunitarios para romper ese ciclo de ignorancia sobre los depósitos de agua. No alcanza con que el municipio pase por una vez a limpiar un basural. Necesitamos que la comunidad entienda que cualquier recipiente pequeño, como una tapita o una lata, puede ser un criadero perfecto si no se gestiona correctamente desde la fuente. Si queremos una solución real y duradera, tenemos que empoderar al vecino con información técnica clara sobre el ciclo de vida del mosquito, para que la vigilancia sea constante y no dependa únicamente de las campañas de emergencia que salen cuando ya hay brotes confirmados en los hospitales.
0: Dale, Carlos. Pero tenés que entender que la educación no llega sola si la gente no tiene las herramientas básicas. No podemos pedirle a un vecino que sea un experto en gestión de residuos si el camión de la basura no pasa por su zona o si no hay tachos adecuados para separar lo orgánico de lo plástico. Tonto. Escúchame. La educación ambiental sin una infraestructura que respalde al ciudadano es solo una charla bonita. Pero en la calle, la gente necesita soluciones prácticas y visibles hoy mismo. Punto. Si queremos que el vecino se involucre, el municipio tiene que garantizarle primero un sistema de recolección digno para que no tenga otra opción que tirar todo en cualquier rincón por pura necesidad. ¿De qué sirve que le enseñemos a separar los residuos si después el camión junta todo en un solo montón y termina en un vertedero improvisado en la esquina?
1: Mira, tenés toda la razón porque la infraestructura es la base que permite que cualquier política de educación funcione en el día a día. Si el vecino no tiene un sistema de recolección eficiente y cercano, termina resolviendo su problema de la manera más inmediata posible, que suele ser dejar los residuos en espacios públicos, creando esos focos de infección que mencionas. Al final del día, lo que necesitamos es una política pública integral donde el saneamiento urbano y la educación ambiental caminen de la mano para proteger la salud de nuestras familias. Esa es la verdadera clave para romper con este ciclo de emergencias cada año. Seguimos con música.
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0: Buenas noches, familia de Radio Arasunción. Estamos iniciando esta jornada con el pulso de nuestra tierra. La política nacional hoy se debate entre la implementación de las nuevas reformas laborales y el impacto directo que esto tiene en la estabilidad del trabajador paraguayo frente a la inflación persistente. Es fundamental analizar cómo estas normativas afectan al pequeño comerciante en los mercados de Asunción, quienes luchan por mantener sus márgenes mientras el costo de vida no da tregua. No podemos ignorar el peso histórico de las coaliciones actuales y cómo cada decisión legislativa en el Congreso Nacional se traduce en menos o más dinero en el bolsillo del ciudadano común. Mira que estas leyes no son solo papeles. Son la base de nuestra economía diaria y necesitan un seguimiento riguroso para proteger a los más vulnerables.
1: Escúchame, Carlos. Lo que pasa es que mientras nosotros nos quedamos discutiendo leyes en el estudio, la gente en el mercado de abasto o en el mercado 4 está viendo cómo el peso del pan y de la carne sube todos los días. No podemos permitir que las reformas laborales sean una excusa para precarizar el trabajo de la gente joven que recién empieza, porque si no hay estabilidad, no hay consumo ni movimiento en el barrio. Eso es. El trabajador paraguayo ya está agotado de que le prometan cambios. Y lo único que vea sea menos plata en el bolsillo por culpa de una inflación que no da tregua. ¿De qué sirve una reforma técnica si el pequeño comerciante no tiene crédito ni apoyo real para aguantar los costos de producción? Dale. Hay que exigir medidas concretas ya, no más promesas vacías que solo llenan papeles en el Congreso.
0: Mira, lo que está pasando con los sanitarios y el CREN de Villarrica no es solo un problema de infraestructura urbana, sino una falla grave en la gestión de los fondos públicos destinados al desarrollo regional. La falta de mantenimiento preventivo y la demora en las obras de adecuación ponen en riesgo directo la salud pública, mientras que la presión sobre las autoridades locales evidencia cómo la burocracia administrativa a veces bloquea soluciones urgentes para el vecino. Esta situación refleja una crisis de ejecución presupuestaria donde la falta de fiscalización técnica permite que estructuras críticas se deterioren antes de recibir la intervención necesaria por parte del Ministerio de Obras Públicas y Comunicaciones. Es preocupante porque, para el ciudadano que transita por Villarrica o cualquier zona rural, esto significa vivir en un entorno inseguro mientras los recursos destinados a mejorar la calidad de vida se diluyen en procesos administrativos lentos. Pasemos ahora a otro tema que nos toca de cerca en nuestra rutina diaria. Vamos a hablar sobre el impacto del cambio climático en las zonas agrícolas del departamento de Guairá y cómo esto está forzando a nuestros productores a modificar sus calendarios de siembra tradicionales para proteger la producción de maíz y soja frente a las sequías prolongadas.
1: Escúchame bien, porque esto es un golpe directo al bolsillo del productor. Lo que está pasando en Guairá no es solo un cambio de clima. Es una emergencia que nos obliga a cambiar las reglas del juego para el maíz y la soja. El productor ya no puede confiar ciegamente en el calendario de siempre, porque las sequías ahora son tan brutales que si no se adaptan con nuevas técnicas de riego o semillas más resistentes, van a perder toda su cosecha antes de tiempo. Eso es. No podemos quedarnos de brazos cruzados esperando que llueva cuando la realidad del campo nos dice que tenemos que invertir en tecnología y mejores infraestructuras

0: para que el campo paraguayo no se quede seco ni se muera por falta de planificación. ¿Cómo vamos a alimentar al país si no protegemos la producción desde ahora con medidas reales contra esta crisis climática?
1: Mira, lo que está pasando con la denuncia contra Claudia Centurión no es un caso aislado de ineficiencia judicial, sino un síntoma de la parálisis institucional que afecta al sistema penal paraguayo cuando entran en juego figuras con conexiones políticas. El hecho de que el expediente se quede cajoneado en Asunción mientras transcurren los plazos legales pone en duda la imparcialidad del Ministerio Público y la rapidez de las fiscalías centrales para procesar casos de alto perfil. Para el ciudadano común, esto significa que la justicia se vuelve selectiva. Si una figura pública tiene respaldo político, el proceso se dilata infinitamente, dejando a víctimas sin reparación y minando la confianza en nuestras instituciones. Es un problema estructural donde la falta de independencia real de los jueces frente a las presiones de los partidos políticos termina por debilitar el Estado de Derecho que tanto nos cuesta construir. Pasemos ahora a otro tema que nos toca de cerca en nuestra rutina diaria. Vamos a hablar sobre el impacto del cambio climático en las zonas agrícolas del departamento de Guairá y cómo esta realidad está obligando a nuestros productores a modificar sus calendarios de siembra tradicionales para proteger la producción de maíz y soja frente a las sequías prolongadas.
0: Escúchame bien, Carlos. El productor de Guairá no puede esperar a que el Estado reaccione con planes a largo plazo mientras la tierra se le agrieta bajo los pies. Si no hay una inversión masiva y urgente en sistemas de riego tecnificado, y no solo en esperar la lluvia, estamos condenando al campo paraguayo a depender de importaciones carísimas para alimentar a nuestra gente. Eso es. La pregunta que le hago a las autoridades es: ¿cuántas hectáreas más de maíz vamos a perder por pura falta de infraestructura antes de que decidan que la seguridad alimentaria no es un tema menor?
1: Lo que planteas es fundamental, porque la seguridad alimentaria no puede depender del azar de las precipitaciones mientras las zonas productivas sufren el avance de la desertificación. El productor de Guairá hoy se enfrenta a un escenario donde el costo de los insumos y la logística de transporte ya castigan su margen. Y si a eso le sumamos una pérdida de rendimiento por estrés hídrico en el maíz o la soja, estamos hablando de una economía rural que se desangra silenciosamente. Necesitamos que las políticas públicas no solo lleguen como subsidios de emergencia tras la sequía, sino como infraestructura fija, como plantas de tratamiento y sistemas de riego por goteo que garanticen producción constante sin importar el clima. Es urgente que entendamos que invertir en tecnología para el campo es, en realidad, una inversión estratégica en la soberanía nacional para no depender de mercados externos cuando el clima nos falle.
0: Exacto, Carlos. Es que ya no podemos seguir con parches y medidas de emergencia cada vez que el sol castiga fuerte. Necesitamos una verdadera revolución tecnológica en el campo si queremos que el Paraguay sea soberano. Si los productores de Guairá siguen peleando contra la seca sin herramientas reales como el riego por goteo, vamos a terminar importando todo lo que ponemos en la mesa. ¡Eso es! Vamos a dejar este tema aquí por ahora porque nos queda poco tiempo antes del corte. Pero la lucha por nuestra producción no se detiene. Seguimos con más música y energía para toda la gente que nos sigue en Radio Asunción. 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

0: Buenas noches a toda la gente que nos acompaña en esta jornada de lunes. Escúchame bien. El calor hoy en Asunción no perdona, y estamos con una temperatura de 34 grados, con una humedad que te deja pegada al cuerpo y vientos suaves del noreste, a unos 10 km por hora. Comparado con ayer, la sensación térmica subió bastante, porque el índice UV está por las nubes. Así que si vas a salir a la calle, o tenés que ir a trabajar, no te olvides ni del protector ni de la gorra. Mañana se viene un frente de aire más seco, pero igual de caliente, así que prepara la ropa liviana y mantén el agua siempre a mano porque este clima no da tregua. ¿Estás listo para aguantar este calorazo y ya estás buscando el aire acondicionado?
1: Ese calor no es solo una molestia física, es un desafío real para la salud de nuestros adultos mayores y los niños que están en las escuelas sin ventilación adecuada. Mira que cuando el índice UV sube así, la radiación golpea fuerte a nuestra piel y nos deja agotados antes de mediodía. Tenemos que ser conscientes de que este clima extremo también afecta la productividad del trabajador que labura bajo el sol, poniendo en riesgo su integridad física por la deshidratación. Es fundamental que las instituciones locales refuercen los puntos de hidratación pública, porque con estos 34 grados, el agua no es un lujo, es una necesidad básica para sobrevivir al día a día.
0: Escúchame bien. Lo que Carlos dice es fundamental. Pero hay algo que no podemos ignorar. La falta de infraestructura urbana para el peatón en nuestra ciudad es un desastre total. No podemos pedirle a la gente que camine hasta una parada de colectivo o que vaya al mercado bajo este sol sin que existan techados ni sombras reales en las veredas principales. Es como si estuviéramos exigiendo que la gente aguante un partido de fútbol en medio del mediodía sin ninguna protección. Es una locura. Necesitamos que la municipalidad se mueva ya y ponga más árboles o estructuras de sombra, porque no podemos esperar a que la gente se desmaye en las esquinas por falta de planificación básica.
1: Mira, más allá del asfalto caliente, hay que pensar en la salud pública y cómo la falta de planificación urbana termina castigando el bolsillo de la gente por gastos médicos evitables. Cuando un trabajador se desmaya o sufre un golpe de calor por no tener sombra en su trayecto, eso es una falla estructural que impacta directamente en la economía familiar y en la seguridad laboral. La infraestructura no es solo estética, es una herramienta de prevención básica que debería estar integrada en cada proyecto de pavimentación para proteger al ciudadano del impacto directo del clima extremo.
0: Eso es. Y no olvidemos que esta falta de infraestructura golpea directo a los transportistas y vendedores ambulantes, esos que son el motor real de nuestra economía diaria. No podemos hablar de productividad cuando el tipo tiene que vender sus productos bajo un sol que quema como si fuera un partido de final en el Defensores del Chaco. Sin techo. Es una injusticia que el sistema ignore a los más vulnerables mientras se planifican obras que solo benefician al tránsito rápido de los autos y no al que camina para ganarse el pan. ¿Hasta cuándo vamos a seguir ignorando que la ciudad tiene que ser habitable para todos y no solo para los que van en un vehículo con aire acondicionado?
1: Esos vendedores y transportistas son la columna vertebral de nuestra economía popular, pero hoy están siendo castigados por una planificación urbana que prioriza el flujo vehicular sobre la dignidad humana del trabajador. Mira, cuando el diseño de la ciudad ignora la escala del peatón, estamos creando una segregación invisible, donde solo los que pueden pagar un vehículo con aire acondicionado logran transitar sin sufrir las consecuencias del clima extremo. Tenemos que exigir que el urbanismo sea inclusivo y que cada metro de acera cuente con infraestructura que proteja al trabajador informal, porque si no adaptamos la ciudad a la realidad del clima, estamos condenando a los más vulnerables a un riesgo físico constante por falta de gestión pública básica.
0: Exacto. Eso es lo que quiero decir. Pero escúchame bien, Carlos. Esto no es solo un problema de diseño urbano. Es una cuestión de seguridad pública y responsabilidad civil directa. Si el municipio sigue ignorando estas infraestructuras básicas, están dejando la puerta abierta para que las empresas privadas terminen siendo las únicas responsables cuando un trabajador se accidente o sufra un golpe de calor en la vía pública. Tenemos que exigirle a las autoridades que incluyan protocolos de emergencia y zonas de descanso obligatorias en los puntos críticos del centro, porque no podemos dejar que la negligencia administrativa se convierta en una tragedia médica para el que sale a laburar temprano. Es hora de que nos traten como ciudadanos con derechos y no como obstáculos en el camino de los autos.
1: Tenés mucha razón, porque la negligencia administrativa hoy se traduce en un costo humano que el Estado no puede seguir ignorando bajo ninguna excusa técnica. Si no implementamos esas zonas de descanso y protocolos claros ahora mismo, estamos dejando que la desprotección sea la norma para el trabajador que es el motor de nuestra capital. Es fundamental que las autoridades entiendan que una ciudad habitable es aquella donde el derecho a trabajar sin riesgos físicos está garantizado por una infraestructura sólida. Vamos a seguir con más música en la próxima tanda.
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1: Buenas tardes. Estamos iniciando Latinoamérica y el mundo en este lunes 17 de agosto. Mira, hay que ponerle mucha atención al reporte del FMI, que proyecta una desaceleración del crecimiento del PIB en la región, debido a las altas tasas de interés que todavía pesan sobre las economías emergentes. Para nosotros acá en Paraguay, esto significa que el acceso al crédito para las pequeñas empresas locales se vuelve más complejo y caro, afectando directamente la capacidad de inversión de los productores rurales. Esta situación obliga a que busquemos una mayor diversificación de nuestras exportaciones para no depender tanto de los ciclos volátiles de los mercados externos que hoy nos golpean con tanta fuerza.
2: Esa es la realidad que golpea fuerte al productor en el campo, Carlos. No podemos seguir mirando para otro lado, mientras los pequeños emprendedores se ahogan con intereses que no tienen sentido para un negocio que apenas está arrancando. La gente en el mercado ya siente ese freno. Si a una pequeña empresa le cuesta pedir un préstamo para comprar insumos o maquinaria, la economía de barrio se estanca y nosotros nos quedamos mirando cómo las grandes corporaciones son las únicas que pueden jugar en esta liga. Necesitamos incentivos reales y créditos blandos. Ahora mismo. No promesas vacías mientras el productor paraguayo tiene que labutar el doble para sacar lo mismo. ¿Hasta cuándo vamos a dejar que la burocracia de los números le quite el sueño al que produce nuestra comida?
1: Mira, el conflicto en Medio Oriente por las rutas marítimas del Mar Rojo está disparando los costos de transporte de contenedores, lo que encarece directamente la importación de tecnología y repuestos industriales para nuestras fábricas locales. En América Latina, países como Brasil y México ya están reportando un aumento en los precios de insumos básicos debido a esta inestabilidad logística global. Para nosotros, esto significa que cualquier producto importado llega con un sobrecosto que termina pagando el consumidor final en cada góndola del súper. Pasemos ahora a un tema que nos toca muy de cerca en lo social y productivo. Vamos a hablar sobre la crisis de seguridad alimentaria en el África subsahariana, donde la sequía extrema está obligando a millones de personas a desplazarse masivamente hacia las ciudades. Este fenómeno no es solo una tragedia humana lejana, sino que presiona los precios internacionales de granos básicos, como el maíz y el trigo, commodities fundamentales para nuestra producción agropecuaria regional.
2: Escúchame bien, Carlos, porque esto no es solo un número en una planilla de exportación. Esa crisis en África nos tiene a todos en la cuerda floja, porque si el maíz y el trigo suben por culpa de la sequía allá, aquí en el campo el productor paraguayo se queda sin margen de maniobra. No podemos hablar de mercado global como si fuera algo lejano cuando lo que pasa en una tierra seca, al otro lado del mundo, decide si un pequeño productor acá puede o no mantener sus costos bajo control. Es una injusticia total. Si los precios internacionales se disparan, la cadena de producción local sufre un golpe directo, y el que termina pagando el pato es el consumidor final que busca su pan de cada día. ¿Cómo vamos a competir en el mercado si estamos atados a unos precios que suben por factores climáticos que no podemos controlar?
1: Mira, lo que está pasando en el Sahel y la región del Gran Cuerno de África es una emergencia climática que ya no podemos ignorar como algo distante, porque las Naciones Unidas reportan que más de 20 millones de personas enfrentan inseguridad alimentaria severa. Esta crisis por la sequía extrema reduce drásticamente la oferta global de granos, lo que dispara los precios internacionales del maíz y el trigo en las bolsas de Chicago y París, afectando directamente la estructura de costos de las agroindustrias en Paraguay y Brasil. Cuando estos commodities suben debido a factores externos como el cambio climático extremo en África, nuestras empresas procesadoras deben enfrentar márgenes de ganancia más estrechos o trasladar ese costo al consumidor final en los mercados locales. Pasemos ahora a un tema que nos toca muy cerca en la agenda tecnológica. Vamos a hablar sobre la carrera por la soberanía de la inteligencia artificial y cómo el dominio de infraestructuras de datos está redefiniendo la competitividad económica de las naciones en desarrollo durante este 2024.
2: Escúchame bien, Carlos, porque esto no es un juego de ciencia ficción, es la nueva frontera del poder. Si nosotros no invertimos ahora en nuestra propia infraestructura de datos y en modelos que hablen nuestro idioma y entiendan nuestra cultura, vamos a terminar siendo simples inquilinos tecnológicos de las grandes potencias. No podemos permitir que nuestras empresas dependan exclusivamente de servidores extranjeros, porque eso significa entregarle la llave de nuestra soberanía económica a otros. Es como si hoy nos obligaran a jugar un partido de fútbol donde el otro equipo es dueño del estadio, del balón y hasta de las reglas del juego. Necesitamos que los jóvenes emprendedores locales tengan herramientas propias para que Paraguay no sea solo un consumidor pasivo de tecnología extranjera, sino un protagonista que genere soluciones reales para nuestra gente. ¿Queremos ser dueños de nuestro futuro digital o simplemente vamos a seguir pidiendo permiso en el extranjero para innovar?
1: Tenés mucha razón cuando decís que la soberanía tecnológica es el nuevo campo de batalla, porque depender de modelos de lenguaje entrenados exclusivamente con valores y datos del hemisferio norte nos pone en una desventaja competitiva enorme. Si no desarrollamos infraestructura propia o adaptamos modelos abiertos a nuestra realidad lingüística, corremos el riesgo de que nuestras empresas locales pierdan identidad cultural y autonomía en la toma de decisiones estratégicas automatizadas. El verdadero desafío para Paraguay es crear un ecosistema donde el pequeño emprendedor pueda usar inteligencia artificial sin que cada clic dependa de una infraestructura centralizada fuera del continente, permitiéndonos así proteger nuestros datos sensibles y nuestra cultura local.
2: Exacto, Carlos. Es que si no nos movemos ahora, vamos a terminar siendo un país que solo exporta datos y consume ideas ajenas sin filtro alguno. Necesitamos que los pibes y las pibas que están programando acá sientan que pueden crear soluciones para el campo, para la salud o para el comercio local usando herramientas que hablen nuestro idioma real. No podemos quedarnos mirando desde la tribuna mientras otros deciden cómo debe funcionar nuestra economía digital. Hay que meterle garra a lo nuestro ya mismo. Es hora de dejar de ser espectadores y empezar a construir nuestra propia cancha. Vamos a un corte. Seguimos con más música y toda la fuerza de Radio Arasunción. 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

0: Buenas noches, Paraguay. Estamos en vivo y hay que hablar de algo que nos toca a todos, porque las lluvias ya están pegando fuerte. El dengue no es un juego. El Ministerio de Salud ya advirtió que los casos suben cada vez más en nuestros barrios y no podemos quedarnos de brazos cruzados. Escúchame bien. Si tenés un florero con agua, una llanta vieja o cualquier recipiente donde se estanque el agua, tenés una fábrica de mosquitos en tu patio. Eso es lo que hay que eliminar ya. No esperemos a que alguien del barrio se enferme para actuar. La prevención tiene que ser hoy mismo, eliminando criaderos y usando repelentes. Si sentís fiebre fuerte o dolor muscular que no aguantás, tenés que ir directo al puesto de salud más cercano porque la hidratación constante es la clave antes de que la situación se complique. Dentro de allí es donde se llama. Donde el parmón te vas a centrar. De una situación se complique. Dale. Mova el cuerpo y limpia tu casa ahora mismo para que no nos agarre desprevenidos.
1: Mira, la realidad es que el dengue no solo es un problema de limpieza doméstica, sino una falla estructural en nuestra gestión de saneamiento urbano que nos castiga a los más vulnerables. El mosquito Aedes aegypti se multiplica exponencialmente en zonas donde las tuberías colapsan o los desagües están obstruidos por la falta de mantenimiento municipal constante. No podemos solo culpar al vecino por un florero, cuando el sistema de drenaje de muchas calles no funciona, lo que convierte cada bache con agua estancada en un foco infeccioso colectivo. Necesitamos una respuesta institucional seria, que vaya más allá del perifoneo y se traduzca en infraestructura sólida para proteger a nuestras familias de este flagelo, que ya es una emergencia sanitaria real en el país.
0: Eso mismo te digo, Carlos. Pero escúchame bien, porque mientras la municipalidad se demora meses en arreglar un desagüe, el vecino que vive en un barrio sin asfalto ya está sufriendo las consecuencias hoy mismo. No podemos sentarnos a esperar que la infraestructura sea perfecta para empezar a actuar.

0: actuar, porque el mosquito no espera a que llegue una máquina de limpieza ni a que arreglen las tuberías. La gente en la calle lo sabe y se siente frustrada porque, aunque sabemos que falta obra pública, la responsabilidad individual es lo que marca la diferencia inmediata en cada patio y cada cuadra. Dale, hay que presionar a las autoridades para que hagan su parte con el drenaje, pero mientras tanto, no podemos dejar que nuestra desidia en casa sea la que termine enfermando a los chicos.
1: Tienes razón, pero hay que poner el dedo en la llaga, porque esta lucha contra el mosquito también es una batalla de conciencia ciudadana y educación preventiva real. No basta con limpiar un patio, si no entendemos que cada pequeño depósito de agua estancada es un riesgo para el vecino de al lado, creando una red de contagio que ignora los límites de las propiedades privadas. Tenemos que exigirle a las autoridades no solo obras de infraestructura, sino programas de capacitación en salud pública que lleguen hasta el último rincón del barrio para que la gente sepa identificar los síntomas críticos a tiempo. Al final del día, mientras el Estado no resuelva el drenaje, nuestra mejor defensa es una comunidad organizada que no baje la guardia y entienda que la prevención es un acto de solidaridad con el prójimo.
0: Escúchame bien, Carlos. Lo que decís de la solidaridad es clave, pero tenemos que ser claros. La falta de educación real hace que mucha gente no se mueva hasta que ya están en la cama con fiebre alta y dolor en los huesos. No podemos esperar a que el Estado nos enseñe todo. La gente tiene que organizarse en las juntas vecinales para hacer jornadas de limpieza colectiva, como se hacía antes en las cuadras. Si cada vecino se organiza con su grupo para limpiar los baldíos y los terrenos abandonados, cortamos la cadena de contagio mucho más rápido que esperando una patrulla municipal, que a veces no llega. Eso es lo que quiero decir, que la unión del barrio es la verdadera fuerza cuando el sistema falla.
1: Esa movilización vecinal que mencionas es fundamental porque desactiva la parálisis que genera la espera por las autoridades. Pero hay un punto crítico que no podemos ignorar: la falta de un sistema de alerta temprana y monitoreo epidemiológico real en los puestos de salud. No sirve de nada limpiar el patio si cuando una persona presenta síntomas, el centro de salud más cercano no tiene los insumos básicos o la capacitación para detectar casos sospechosos de dengue de manera inmediata. Tenemos que presionar para que se fortalezca la red sanitaria local, porque la prevención comunitaria debe ir de la mano con una respuesta médica rápida y eficiente cuando ya hay alguien enfermo en el barrio.
0: Pero escúchame bien, Carlos. Lo que decís del sistema de salud es un dolor de cabeza real para la gente, porque cuando el vecino se siente mal y corre al puesto de salud, lo que menos quiere es encontrarse con una guardia vacía o sin medicinas básicas. No podemos permitir que el diagnóstico sea lento mientras el virus corre por las venas. Necesitamos que los hospitales locales tengan protocolos de emergencia claros y fármacos disponibles de inmediato para bajar la fiebre y tratar los síntomas rápido. Eso es lo que quiero decir. Si no tenemos esa red de contención médica funcionando como un reloj, toda la limpieza en los barrios queda incompleta porque el sistema falla justo cuando el ciudadano más nos necesita. ¿De qué sirve limpiar todo si el hospital no está preparado para recibir a los que ya se enfermaron?
1: Exacto, y ahí radica el nudo de la cuestión, porque sin un sistema de salud robusto que actúe como red de seguridad, cualquier esfuerzo preventivo en las calles queda a medias. Tenemos que exigirle a las autoridades una logística sanitaria que no solo reaccione ante la crisis, sino que esté preparada para detectar y tratar los casos con la rapidez que el dengue exige para evitar complicaciones graves. Al final del día, lo que necesitamos es esa sinergia donde la organización vecinal y un sistema médico eficiente trabajen juntos como un solo bloque por la salud de nuestra gente. Vamos a hacer una pausa ahora mismo, pero nos quedamos muy cerca de este tema tan importante para todos nosotros.
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0: Buenas noches. Escúchame bien, porque esto es una emergencia real para todos los que estamos en las calles. Con estas lluvias que no paran y el calor que nos está pegando fuerte, los casos de dengue en Paraguay están subiendo como la espuma. Y no podemos quedarnos de brazos cruzados mientras el mosquito se multiplica en cada rincón. ¿Cómo tomen? Quintenium, el sifu no está ahí. Se multiplica en cada rincón. Eso. Es fundamental que hoy mismo revisen sus patios, macetas y esos recipientes donde se junta el agua, porque un solo vasito puede ser el nido perfecto para el bicho. No esperemos a que alguien de la familia termine la guardia. Si sienten fiebre alta o dolor en los huesos, tienen que ir directo al centro de salud más cercano y no darle vueltas. ¡Dale! Es hora de actuar ahora mismo antes de que las estadísticas del próximo mes nos den una sorpresa amarga.
1: Mira, la realidad es que el dengue no solo es un problema de salud pública, sino un golpe directo a la economía familiar cuando un trabajador se queda postrado sin poder salir a laburar. El Ministerio de Salud ya reportó un incremento preocupante en los departamentos de Central y Alto Paraná, lo que nos obliga a entender que la prevención no es una opción. Es una responsabilidad colectiva para proteger nuestra gente. No. Hay que entender que el mosquito Aedes aegypti no distingue clases sociales. Si hay agua estancada en tu patio o en el del vecino, el riesgo es igual de alto para todos nosotros. Es fundamental que las familias comprendan que cada minuto que pasan, ignorando un foco de infección, es un riesgo innecesario para los más vulnerables de nuestra comunidad.
0: Escúchame bien. Lo que nos preocupa hoy es que la gente se acostumbra a la zumbadora y cree que el tema se pasa solo con un par de fumigaciones que pasan por la calle cada tanto. ¡Eso! La realidad es que el mosquito no perdona y si no eliminamos los criaderos en las casas, el foco sigue ahí, aunque no lo veamos. Tenemos que ser más firmes con los vecinos que dejan las llantas o los baldes tirados, porque eso no es solo descuido. Es poner en peligro a todo el barrio como si fuera un partido de fútbol, donde uno falla y todos pierden. ¡Dale! ¿Hasta cuándo vamos a esperar a que las guardias colapsen para empezar a limpiar seriamente nuestros patios?
1: Tenés razón, y es que hay un factor crítico que a veces se nos escapa, la falta de conciencia sobre el ciclo biológico del mosquito, que pone huevos en superficies mínimas como los bordes de un envase o una tapa de botella. No basta con vaciar un balde grande. Si no eliminamos esos pequeños depósitos que parecen insignificantes, estamos permitiendo que miles de larvas sobrevivan y se conviertan en adultos en cuestión de días. Tenemos que entender que la fumigación es solo una medida de choque para los mosquitos voladores, pero la verdadera batalla se gana en el microdetalle de cada casa, eliminando cualquier rincón donde el agua pueda estancarse, aunque sea por unos minutos. Es un tema de solidaridad vecinal, porque el mosquito no respeta cercos ni límites de propiedad. Si tu vecino es descuidado con su patio, vos y tu familia están en riesgo directo.
0: Escúchame bien. Lo que me preocupa es que la gente se confía y cree que las campañas del gobierno son suficientes sin mover un dedo. ¡Eso! Y tenemos que hablarle claro a los vecinos de los barrios. Porque si vos dejas una maceta con agua o un envase olvidado en el patio, estás siendo irresponsable con toda la cuadra. Es como dejar una puerta abierta para que entre el rival y te meta un gol por sorpresa. ¡Dale! No podemos esperar a que las estadísticas suban más para entender que la limpieza de cada casa es la única defensa real contra este bicho que no respeta nada. ¿Hasta cuándo vamos a seguir esperando que otros limpien lo que nosotros tenemos que resolver hoy mismo en nuestro propio terreno?
1: Mira, hay algo fundamental que no podemos dejar de mencionar. Y es la presión que esto genera sobre nuestro sistema sanitario básico, porque cuando el dengue escala, las salas de internación se saturan y los recursos médicos se desvían de otras urgencias vitales. No es solo una cuestión de limpieza individual, sino de cómo un brote descontrolado en un barrio específico puede colapsar la capacidad de respuesta de todo un hospital departamental en pocas horas. Tenemos que entender que cada caso que no se previene en el patio del vecino es un paciente más que ocupa una cama, y recursos que podrían salvar otras vidas en una emergencia distinta. La prevención real es, en última instancia, una forma de cuidar al personal de salud y asegurar que el sistema funcione para todos cuando realmente lo necesitemos.
0: Exacto. Y hay algo que no podemos ignorar. La falta de infraestructura básica en muchas zonas rurales y barrios periféricos donde el agua no llega con presión constante o los tanques están mal tapados, lo cual se convierte en una trampa mortal para el mosquito. No es solo un tema de limpieza. Es también un reclamo de servicios públicos que funcionen bien desde la raíz para que la gente no tenga que recurrir a almacenar agua de forma insegura. ¡Dale, eh! Si el Estado no garantiza condiciones dignas y redes de agua seguras, le estamos poniendo una mochila pesada a los vecinos que terminan siendo los que sufren las consecuencias directas en sus casas. ¿Cómo queremos que la gente se proteja si el sistema básico falla desde el principio?
1: Esa es la realidad cruda, porque si no hay una infraestructura que garantice agua potable y segura hasta el último rincón del departamento, estamos obligando a la gente a crear focos de riesgo por pura necesidad de supervivencia. Es un círculo vicioso donde la falta de inversión pública termina convirtiéndose en una crisis de salud pública que nos golpea a todos por igual, sin importar si vivís en la ciudad o en el campo. Tenemos que exigir soluciones estructurales y no solo parches temporales, porque el bienestar de nuestra gente depende de que el sistema básico funcione correctamente desde la raíz. Vamos a hacer una pequeña pausa ahora. Pero quédate ahí que ya volvemos con más información para vos.
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0: Buenas noches a toda la gente que nos sintoniza en esta radio. Escúchame bien, porque lo que vamos a hablar hoy es clave. La inteligencia artificial ya no es una película de ciencia ficción. Está metida en el bolsillo de cada paraguayo que usa WhatsApp o redes sociales para vender sus productos. Ya no es un juego. Porque desde los emprendedores que usan herramientas como ChatGPT para redactar sus ofertas hasta las empresas grandes que están automatizando su atención al cliente con bots. La tecnología está cambiando cómo hacemos negocios acá en Paraguay. Hay que ponerle garra a esto porque, si no nos adaptamos a estas herramientas digitales ahora mismo, vamos a quedar atrás mientras el resto del mundo corre a 1000 por hora. ¿Estamos listos para ver cómo la IA va a transformar el trabajo en nuestras oficinas y comercios, o nos vamos a quedar mirando desde afuera?
1: Mira, lo que pasa es que la IA no viene a reemplazarnos por completo, sino a filtrar las tareas repetitivas para que nosotros podamos enfocarnos en el trato humano, ese valor diferencial que un algoritmo nunca va a tener. El verdadero desafío aquí es la capacitación técnica de nuestra gente, porque si un comerciante en Encarnación aprende a usar estas herramientas para optimizar su inventario o sus ventas, esa pequeña empresa puede competir con las grandes cadenas nacionales. Tenemos que entender que esto no es una moda tecnológica, sino una herramienta de democratización económica que permite que el pequeño emprendedor paraguayo escale su negocio sin necesidad de una estructura gigante. La brecha digital se va a cerrar rápido para los que decidan aprender hoy mismo a manejar estos procesos automatizados.
0: Dale, Carlos. Pero escúchame bien. Que no podemos quedarnos solo en la teoría de la capacitación mientras el tiempo corre como un partido que se nos escapa en el último minuto. La realidad en la calle es que el pequeño comerciante en San Lorenzo o en los mercados de Asunción no tiene tiempo para cursos largos. Ellos necesitan herramientas prácticas que les den resultados inmediatos hoy mismo. Si una emprendedora puede usar una IA para responder 1000 mensajes de clientes a las 3 de la mañana, eso ya le está dando una ventaja competitiva real sobre el que se queda dormido esperando al día siguiente. La pregunta que tenemos que hacerle a los que están en el poder es si vamos a crear políticas que faciliten este acceso tecnológico para que no sea solo un privilegio de las empresas grandes con capital. Eso es lo que nos jugamos. Si la tecnología llega a todos o se queda solo en manos de unos pocos.
1: Tenés razón en que la velocidad es clave, pero hay que mirar el impacto estructural en la producción local, porque no solo hablamos de responder mensajes, sino de optimizar toda la cadena de valor, desde la planificación hasta la logística. Si un productor de alimentos en KQP usa algoritmos para predecir la demanda real y así reducir las pérdidas por desperdicio de materia prima, estamos hablando de una eficiencia que impacta directamente en el precio final que paga la familia paraguaya en su mesa. El verdadero salto cualitativo ocurre cuando estas herramientas dejan de ser un lujo de marketing y se convierten en motores de ahorro operativo para que los costos de producción bajen significativamente. La democratización real va por ese camino, que la tecnología sea el motor que permita a nuestra industria nacional ser más competitiva, no solo más rápida en redes sociales.
0: Escúchame bien. Porque lo que mencionas sobre la producción es fundamental para nuestra economía real. Si logramos que el productor que hoy pierde media carga de productos por no saber calcular bien su logística pueda usar estas herramientas para predecir qué necesita el mercado, estamos hablando de ponerle más fuerza a la industria nacional y bajar los costos en las góndolas. No es solo vender más bonito en Instagram, es producir mejor y de forma inteligente para que el bolsillo del paraguayo no sufra tanto por la ineficiencia. Eso es lo que realmente va a marcar la diferencia entre un negocio que sobrevive y uno que crece con fuerza.
1: Es fundamental entender que esta eficiencia logística también tiene un impacto directo en la soberanía alimentaria y la seguridad del productor local frente a las importaciones masivas. Si logramos que el pequeño agricultor de nuestra zona rural optimice sus tiempos con datos precisos, reducimos la dependencia de productos extranjeros, porque nuestra producción nacional se vuelve más competitiva en costos y frescura. No es solo una mejora técnica, sino una herramienta de resistencia económica para que el campo paraguayo deje de ser un actor pasivo y empiece a dominar su cadena de distribución sin intermediarios innecesarios, que encarecen todo al final del camino.
0: Ese es un punto clave. Si logramos que el productor rural se salte a esos intermediarios que solo quieren quedarse con la tajada más grande, estamos hablando de justicia para el que trabaja la tierra. Pero escúchame bien, Carlos. Para que esto pase no basta con la tecnología sola. Necesitamos infraestructura básica en el interior, porque de nada sirve tener un sistema inteligente si el productor no tiene buena señal en su campo o camino a la ciudad. Tenemos que meterle presión a las autoridades para que conecten el campo con la ciudad de verdad, para que ese pequeño agricultor pueda competir de tú a tú con los grandes importadores sin que se le escape la producción por falta de alcance técnico. Es cuestión de darle herramientas reales al que produce lo que nosotros comemos todos los días.
1: Exacto, porque sin conectividad real en las zonas rurales, estamos hablando solo de una promesa vacía que no llega a la tierra donde se siembra nuestro alimento. Necesitamos que el Estado entienda que cada antena instalada en el interior es una inversión directa en la competitividad del campo y en la reducción de costos para todos los paraguayos. Es pasar de la teoría a la práctica, asegurando que la tecnología sea un puente real y no un privilegio urbano mientras el productor lucha contra la falta de señal. Seguimos con más música ahora mismo.
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Buenas noches a toda la gente que nos sintoniza en esta radio. Escúchame bien, porque lo que vamos a hablar hoy es clave. La inteligencia artificial ya no es una película de ciencia ficción. Está metida en el bolsillo de cada paraguayo que usa WhatsApp o redes sociales para vender.

0: vender sus productos. Ya no es un juego. Porque desde los emprendedores que usan herramientas como ChatGPT para redactar sus ofertas hasta las empresas grandes que están automatizando su atención al cliente con bots. La tecnología está cambiando cómo hacemos negocios acá en Paraguay. Hay que ponerle garra a esto porque, si no nos adaptamos a estas herramientas digitales ahora mismo, vamos a quedar atrás mientras el resto del mundo corre a 1000 por hora. ¿Estamos listos para ver cómo la IA va a transformar el trabajo en nuestras oficinas y comercios? ¿O nos vamos a quedar mirando desde afuera?
1: Mira, lo que pasa es que la IA no viene a reemplazarnos por completo, sino a filtrar las tareas repetitivas para que nosotros podamos enfocarnos en el trato humano, ese valor diferencial que un algoritmo nunca va a tener. El verdadero desafío aquí es la capacitación técnica de nuestra gente, porque si un comerciante en Encarnación aprende a usar estas herramientas para optimizar su inventario o sus ventas, esa pequeña empresa puede competir con las grandes cadenas nacionales. Tenemos que entender que esto no es una moda tecnológica, sino una herramienta de democratización económica que permite que el pequeño emprendedor paraguayo escale su negocio sin necesidad de una estructura gigante. La brecha digital se va a cerrar rápido para los que decidan aprender hoy mismo a manejar estos procesos automatizados.
0: Dale, Carlos. Pero escúchame bien. Que no podemos quedarnos solo en la teoría de la capacitación mientras el tiempo corre como un partido que se nos escapa en el último minuto. La realidad en la calle es que el pequeño comerciante en San Lorenzo o en los mercados de Asunción no tiene tiempo para cursos largos. Ellos necesitan herramientas prácticas que les den resultados inmediatos hoy mismo. Si una emprendedora puede usar una IA para responder 1000 mensajes de clientes a las 3 de la mañana, eso ya le está dando una ventaja competitiva real sobre el que se queda dormido esperando al día siguiente. La pregunta que tenemos que hacerle a los que están en el poder es si vamos a crear políticas que faciliten este acceso tecnológico para que no sea solo un privilegio de las empresas grandes con capital. Eso es lo que nos jugamos. Si la tecnología llega a todos o se queda solo en manos de unos pocos.
1: Tenés razón en que la velocidad es clave, pero hay que mirar el impacto estructural en la producción local, porque no solo hablamos de responder mensajes, sino de optimizar toda la cadena de valor, desde la planificación hasta la logística. Si un productor de alimentos en KQP usa algoritmos para predecir la demanda real y así reducir las pérdidas por desperdicio de materia prima, estamos hablando de una eficiencia que impacta directamente en el precio final que paga la familia paraguaya en su mesa. El verdadero salto cualitativo ocurre cuando estas herramientas dejan de ser un lujo de marketing y se convierten en motores de ahorro operativo para que los costos de producción bajen significativamente. La democratización real va por ese camino, que la tecnología sea el motor que permita a nuestra industria nacional ser más competitiva, no solo más rápida en redes sociales.
0: Escúchame bien. Porque lo que mencionas sobre la producción es fundamental para nuestra economía real. Si logramos que el productor que hoy pierde media carga de productos por no saber calcular bien su logística pueda usar estas herramientas para predecir qué necesita el mercado, estamos hablando de ponerle más fuerza a la industria nacional y bajar los costos en las góndolas. No es solo vender más bonito en Instagram, es producir mejor y de forma inteligente para que el bolsillo del paraguayo no sufra tanto por la ineficiencia. Eso es lo que realmente va a marcar la diferencia entre un negocio que sobrevive y uno que crece con fuerza.
1: Es fundamental entender que esta eficiencia logística también tiene un impacto directo en la soberanía alimentaria y la seguridad del productor local frente a las importaciones masivas. Si logramos que el pequeño agricultor de nuestra zona rural optimice sus tiempos con datos precisos, reducimos la dependencia de productos extranjeros, porque nuestra producción nacional se vuelve más competitiva en costos y frescura. No es solo una mejora técnica, sino una herramienta de resistencia económica para que el campo paraguayo deje de ser un actor pasivo y empiece a dominar su cadena de distribución sin intermediarios innecesarios que encarecen todo al final del camino.
0: Eso es un punto clave. Si logramos que el productor rural se salte a esos intermediarios que solo quieren quedarse con la tajada más grande, estamos hablando de justicia para el que trabaja la tierra. Pero escúchame bien, Carlos. Para que esto pase, no basta con la tecnología sola. Necesitamos infraestructura básica en el interior, porque de nada sirve tener un sistema inteligente si el productor no tiene buena señal en su campo o camino a la ciudad. Tenemos que meterle presión a las autoridades para que conecten el campo con la ciudad de verdad, para que ese pequeño agricultor pueda competir de tú a tú con los grandes importadores sin que se le escape la producción por falta de alcance técnico. Es cuestión de darle herramientas reales al que produce lo que nosotros comemos todos los días.
1: Exacto, porque sin conectividad real en las zonas rurales, estamos hablando solo de una promesa vacía que no llega a la tierra donde se siembra nuestro alimento. Necesitamos que el Estado entienda que cada antena instalada en el interior es una inversión directa en la competitividad del campo y en la reducción de costos para todos los paraguayos. Es pasar de la teoría a la práctica, asegurando que la tecnología sea un puente real y no un privilegio urbano mientras el productor lucha contra la falta de señal. Seguimos con más música ahora mismo.
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0: Buenas noches a toda la gente que nos acompaña en esta jornada de cultura y sociedad. Escúchame bien porque hoy vamos a meterle fuerza a nuestras raíces guaraníes, que son el motor que mueve todo lo que somos. No es solo hablar del pasado, es ver cómo esa herencia se mete en la música actual, en nuestra forma de hablar, y hasta en los sabores que nos identifican en cada rincón del país. Desde las danzas tradicionales hasta la resistencia de nuestra lengua. Hoy vamos a desmenuzar por qué lo guaraní no es algo de museo, sino que late fuerte en el corazón de cada paraguayo que sale a la calle. Dale, que esto empieza con toda la fuerza.
1: Mira, la realidad es que el guaraní no es una pieza de museo, porque funciona como un tejido social que nos une cuando las palabras en castellano se quedan cortas para expresar lo que sentimos. Es increíble ver cómo nuestra identidad se fortalece en el comercio diario y en la solidaridad vecinal, donde el uso del idioma crea un espacio de confianza inmediato entre la gente. Hay que valorar profundamente esa resistencia cultural que permite que un joven en Asunción sienta orgullo por sus raíces mientras camina por la calle. Esa conexión con la tierra y con nuestra historia es lo que nos da una identidad única en toda la región.
0: Escúchame bien porque lo que te digo es clave. El guaraní no solo nos une en la calle, sino que es nuestra mayor herramienta de resistencia frente a la globalización que quiere que todos seamos iguales. Cuando un joven usa el guaraní en una canción de trap o en un emprendimiento moderno, está reclamando su espacio y diciendo que su cultura no va a morir bajo los pies del progreso. Eso es pura fuerza. No podemos hablar solo de tradición. Tenemos que ver cómo nuestra lengua se adapta, se reinventa y sobrevive en cada grito de gol y en cada charla de barrio, para mantenernos orgullosos de lo que somos. ¿Hasta qué punto creen ustedes que la educación actual está fallando al no darle ese valor real a los chicos en las escuelas?
1: El desafío en las aulas no es solo una falta de voluntad pedagógica, sino que muchas veces se trata de un currículum rígido que enseña el guaraní como una materia académica y no como una lengua viva y funcional. Cuando los chicos ven al idioma solo en libros de gramática pesada sin aplicarlo a la música, a la tecnología o a las situaciones cotidianas, pierden el interés por su utilidad práctica. Necesitamos que la escuela deje de tratarlo como un objeto estático y empiece a integrarlo como una herramienta de comunicación real, para que los jóvenes no sientan que están estudiando algo del pasado, sino algo que les sirve hoy en sus redes sociales y en sus proyectos personales.
0: Escúchame bien porque le diste al clavo con eso de la gramática pesada. El problema es que nos están enseñando a hablar como si estuviéramos en el siglo pasado, mientras los pibes afuera están usando el guaraní para crear contenido en TikTok o para defender su identidad en las redes sociales. Pinen. Si la escuela no se suma a esa ola y deja de castigar la lengua con reglas rígidas que nadie usa en la calle, vamos a terminar con una generación que solo sabe decir palabras sueltas, pero no se anima a expresarse con orgullo. Dale. Hay que romper ese molde y meterle realidad a las aulas para que el guaraní sea una herramienta de empoderamiento y no un castigo académico. ¿Cómo podemos esperar que los jóvenes lo hablen si les enseñamos como algo muerto en lugar de enseñárselo como la fuerza que es en nuestras canciones y en nuestra vida diaria?
1: Mira, la clave está en que si queremos que los pibes se apropien del idioma, tenemos que fomentar espacios donde el guaraní sea el vehículo principal para las artes y la tecnología. No basta con cambiar el método de enseñanza, necesitamos que las instituciones apoyen proyectos de producción audiovisual o musical en nuestra lengua, permitiendo que el joven vea que puede comunicar ideas complejas sin morir en el intento, con una gramática estricta. Si logramos que el guaraní sea el lenguaje de la innovación, y no solo del folclore, estamos garantizando su supervivencia en el mundo digital, donde hoy se construye la identidad de las nuevas generaciones.
0: Eso es. Pero escúchame bien. Porque no basta con que las instituciones den permiso para hacer videos o música. Necesitamos que los propios jóvenes se sientan dueños de esa identidad sin pedirle permiso a nadie. Si un pibe está grabando un reel o creando una app y usa el guaraní como su motor principal, él ya está rompiendo las barreras que la escuela pone todos los días con sus libros viejos. El desafío real es que la sociedad deje de ver al guaraní como algo tradicional y empiece a verlo como una herramienta de vanguardia, igual que el inglés o el portugués en los negocios. Dale. Hay que meterle garra porque si no nos apropiamos nosotros del idioma y la tecnología hoy mismo, vamos a terminar siendo espectadores de nuestra propia cultura. ¿Están listos los productores y las empresas locales para invertir en contenido que use nuestro idioma como base de la innovación?
1: Esa inversión privada y pública es fundamental porque, cuando una empresa local decide que su marketing o su plataforma digital use el guaraní, está validando el idioma como un activo económico real, y no solo como un símbolo cultural. Si logramos que el emprendedor vea en nuestra lengua una ventaja competitiva para conectar con la identidad del consumidor, habremos roto finalmente esa barrera de lo tradicional frente a lo moderno. Es hora de que las marcas entiendan que hablarle a la gente en su lengua materna es la forma más potente de generar comunidad y lealtad. Vamos a dejar el tema por ahora porque nos queda poca música para compartir con ustedes, pero sigamos con este debate en las redes sociales.
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0: Buenas noches, Paraguay. Entramos con todo porque la Copa Libertadores está hirviendo. Y el fútbol paraguayo se puso en jaque con ese resultado del Olimpia contra el equipo brasileño. Escúchame bien, Carlos, que no es solo un partido más. Estamos hablando de una diferencia de apenas 3 goles en el global, y la gente en las calles ya está gritando que el equipo tiene la garra necesaria para dar la vuelta en el próximo encuentro. Eso es lo que quiero escuchar. El rendimiento del mediocampo fue clave, con pases precisos que descolocaron a la defensa rival justo cuando más lo necesitábamos. ¿Realmente creemos que el equipo puede mantener ese ritmo de intensidad durante los 90 minutos sin que el cansancio les pase factura?
1: Mira, la clave acá no es solo la voluntad de los jugadores, sino cómo logren gestionar las transiciones defensivas cuando el equipo brasileño busque explotar el cansancio físico en el último tercio del partido. El fútbol paraguayo tiene esa mística de aguante, pero para ganarle a un gigante, necesitamos que el bloque táctico no se desmorone ni un segundo cuando ellos lancen ataques rápidos por las bandas. Es una cuestión de disciplina mental extrema donde cada pase fallado en la zona media se convierte en una oportunidad de oro para el rival. Si logramos sostener esa intensidad sin errores técnicos básicos, la posibilidad de dar la vuelta en casa es una realidad tangible que nos pone a todos con los pelos de punta.
0: ¡Dale, Carlos! Pasemos ahora a lo que está moviendo las aguas fuera de nuestras fronteras, porque el fútbol europeo no descansa, y las cifras son brutales. En la Premier League, el Manchester City sigue demostrando una jerarquía increíble con un porcentaje de posesión que deja sin aliento a los rivales, mientras que en España, el Real Madrid está ajustando sus piezas para la próxima jornada tras un rendimiento táctico impecable. No podemos ignorar las estadísticas de goles por partido en la Champions, donde cada movimiento cuenta y el margen de error es casi nulo para los equipos que quieren coronarse. Es una locura de nivel técnico que nos obliga a mirar hacia arriba. Pero, para un poco, que si hablamos de impacto real y pasión pura, tenemos que poner el foco en las eliminatorias sudamericanas, porque ahí es donde se juega el orgullo de nuestras banderas. El rendimiento de Argentina con Messi sigue siendo el centro de todas las discusiones. Pero lo que realmente me tiene con la sangre hirviendo es cómo los equipos de la zona están cerrando sus líneas defensivas para frenar los ataques rápidos en las transiciones. ¿Realmente estamos viendo un nivel de competitividad que iguala a las ligas europeas o todavía nos falta ese salto de calidad técnico para no ser solo el eterno seguidor?
1: Mira, la diferencia fundamental está en la estructura táctica y la madurez del jugador bajo presión constante que ofrece el fútbol europeo. En las eliminatorias, nosotros todavía luchamos contra transiciones defensivas muy básicas porque muchos equipos priorizan el bloque bajo, mientras que en Europa el ritmo es frenético y no hay tiempo para acomodar las líneas después de perder la pelota. Lo que nos falta para cerrar esa brecha técnica no es solo talento individual, sino una formación constante en tácticas de alta intensidad, donde el jugador sepa decidir en milésimas de segundo sin errores técnicos. El salto de calidad que buscamos depende de que nuestras selecciones empiecen a exigir un juego de posesión más inteligente y menos reactivo para poder competir de igual a igual con los niveles que vemos en la Champions o la Premier.
0: Escúchame bien, Carlos. Lo que me preocupa es que nos estamos quedando estancados en ese modelo de aguante que a veces nos hace ver pasivos frente al juego moderno. En las eliminatorias vemos equipos que se encierran y esperan el error. Pero para dar ese salto de calidad que mencionas, necesitamos jugadores que tengan la audacia de proponer juego ofensivo incluso bajo presión extrema, no solo reaccionar. Si queremos dejar de ser el eterno seguidor del fútbol europeo, tenemos que dejar de jugar a la defensiva y empezar a formar futbolistas con una visión táctica mucho más agresiva desde el primer minuto. ¿No te parece que estamos perdiendo esa chispa de creatividad por querer copiar un sistema de bloque bajo que ya no es suficiente para destacar en lo más alto?
1: Tenés mucha razón con eso de la chispa creativa, porque cuando nos encerramos solo en un bloque bajo por miedo a perder, terminamos sacrificando nuestra identidad futbolística y nos volvemos predecibles. El problema es que el fútbol moderno ya no perdona esa pasividad. Si un equipo no tiene la audacia para proponer y atacar los espacios de forma agresiva, queda vendido ante cualquier táctica de presión alta, que hoy es la norma en las grandes ligas. Para que nuestros jugadores den ese salto, necesitan entender que la creatividad no es un lujo, sino una herramienta táctica necesaria para romper líneas defensivas cerradas. Si nos quedamos esperando el error del rival, en lugar de forzarlo con transiciones ofensivas rápidas y audaces, vamos a seguir siendo vistos como equipos reactivos y no como competidores de élite que imponen su estilo sobre los demás.
0: Exacto, eso es. Y escúchame bien porque esto es clave. Si nos quedamos solo esperando el error del otro, estamos jugando al ajedrez con las manos atadas. El problema real es que nuestra formación actual a veces castiga al que se anima a proponer, premiando al que se queda esperando la jugada. Y eso mata cualquier intento de innovación en el campo. Si queremos que un equipo sudamericano realmente asuste en una Champions, necesitamos jugadores que no tengan miedo a perder la pelota para intentar un pase filtrado o un desborde arriesgado. ¡Dale! No podemos seguir siendo el equipo que se defiende como si fuera el último partido de su vida. Tenemos que empezar a formar futbolistas con la personalidad suficiente para imponer nuestro ritmo y no solo reaccionar al del rival. ¿Hasta cuándo vamos a conformarnos con una táctica segura cuando lo que el mundo quiere ver es esa chispa de audacia que nos define?
1: Esa es la clave del asunto, porque si no arriesgamos con esa audacia técnica que mencionas, vamos a seguir siendo un equipo de aguante y nunca una potencia que imponga condiciones por sí sola. Al final del día, el fútbol de élite exige esa chispa de creatividad para romper las estructuras más rígidas, y eso es lo que tenemos que empezar a fomentar en nuestras canchas desde la base. Bien, nos quedamos con esa reflexión sobre la valentía táctica para cerrar este bloque. Vamos a un corte y volvemos con más música para seguir acompañando a toda nuestra gente de Asunción.
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0: Buenas noches a toda nuestra gente que nos sintoniza desde cada rincón del país. Mira, tenemos que hablar de la crisis logística en el Canal de Panamá, donde las restricciones por sequía extrema han limitado el tránsito de buques y disparado los costos de flete en un 20% para las exportaciones de granos hacia la costa este. Esta situación es crítica porque golpea directamente la competitividad del complejo agroexportador paraguayo, obligando a nuestros productores a buscar rutas alternativas más costosas que terminan encareciendo el precio final del alimento en los mercados internacionales. No es solo un problema de navegación, es un impacto real en el bolsillo de las familias rurales y una presión inflacionaria que tarde o temprano se siente en cada mercado latinoamericano. El mundo está mirando hacia el Pacífico como alternativa, pero la infraestructura necesaria para ese cambio masivo no se construye de la noche a la mañana.
1: Escúchame bien, Carlos. Lo que decís es la pura verdad, y eso nos tiene a los productores de aquí con el corazón en la mano, porque no pueden esperar a que las cosas cambien mágicamente. Si el costo del flete sube un 20%, el productor de soja en el Chaco o en Itapúa se queda sin margen. Eso es un golpe seco a nuestra producción nacional. Tenemos que dejar de ver esto como algo lejano y entender que si no invertimos ya en infraestructura propia para diversificar las rutas, vamos a seguir dependiendo de lo que pase en una sola vía. ¿Hasta cuándo vamos a esperar que el mundo decida por nosotros mientras nuestros granos pierden valor frente a la competencia?
0: Mira, la situación en el Mar Rojo es un nudo crítico, porque los ataques de los rebeldes hutíes en Yemen han obligado a las navieras internacionales a desviar sus rutas por el Cabo de Buena Esperanza, lo que añade unos 10 días de navegación y eleva los costos operativos hasta en un 40% para productos básicos. Este cuello de botella impacta directamente en la región porque encarece el transporte de insumos químicos y fertilizantes esenciales para nuestra producción agrícola en Paraguay, presionando los costos de producción antes de que el grano llegue al puerto. Para Latinoamérica, esto significa una volatilidad constante en los precios de las importaciones, afectando desde el costo del petróleo hasta el precio de los bienes de consumo masivo en nuestras góndolas locales. Pasemos ahora a un tema que nos toca muy de cerca en nuestra dinámica cotidiana y económica. Tenemos que hablar sobre la reciente decisión de la Unión Europea de endurecer las normativas sobre la deforestación, lo cual impone requisitos técnicos estrictos para cualquier producto que ingrese a sus mercados si se sospecha que proviene de zonas degradadas. Esta normativa busca frenar la pérdida de biodiversidad, pero nos pone en el desafío de certificar cada hectárea con tecnología satelital y trazabilidad total para no quedar fuera de los acuerdos comerciales preferenciales. Es una exigencia técnica que obliga a nuestras empresas exportadoras a invertir ahora en sistemas de monitoreo robustos si quieren mantener su competitividad frente a otros productores globales.
1: Pero escúchame bien, Carlos. Esto no es solo un desafío técnico. Esto es una verdadera carrera contra el reloj para el productor que hoy está en el campo sudando la gota gorda. Si no nos ponemos las pilas con esa trazabilidad satelital ahora mismo, vamos a terminar siendo excluidos del mercado europeo y ahí sí que el golpe va a ser mortal para nuestras exportaciones de carne y soja. No podemos quedarnos sentados esperando a que los técnicos resuelvan el problema. Necesitamos que el Estado y las empresas privadas inviertan ya en tecnología de punta para certificar cada hectárea, porque la Unión Europea no va a aceptar un mañana lo arreglamos. Dale, o nos adaptamos a estas reglas de monitoreo de forma urgente, o vamos a terminar vendiendo nuestras materias primas a cualquier precio que nos quieran pagar por pura desesperación.
0: Tenés razón, la urgencia es real, porque estas barreras no son solo burocráticas, sino que funcionan como una verdadera barrera comercial, no arancelaria, que nos puede aislar del mercado de alto valor si no reaccionamos rápido. Lo que está en juego aquí es la soberanía de nuestra producción. Si no logramos implementar sistemas de trazabilidad robustos ahora, terminaremos perdiendo el acceso a mercados premium y quedaremos relegados a vender solo a quienes no tengan exigencias ambientales. Es fundamental que las cooperativas y asociaciones rurales se unan para compartir los costos de esta tecnología satelital, porque la pequeña empresa por sí sola difícilmente pueda costear una infraestructura de monitoreo tan compleja. Al final del día, lo que estamos discutiendo es cómo asegurar que el esfuerzo del productor paraguayo no sea desperdiciado por no cumplir con estándares internacionales que ya son la norma global en materia de sostenibilidad.
1: Eso es, Carlos. Y lo que te digo es que no podemos esperar a que las cooperativas se pongan de acuerdo en un papel mientras el tiempo corre. Porque si el pequeño productor no tiene esa tecnología satelital, ahora va a terminar siendo desplazado por los grandes jugadores que ya tienen la billetera para invertir. Es una cuestión de supervivencia real. Si el muchacho que produce en el interior no puede certificar su campo hoy mismo, mañana se va a quedar fuera del juego y solo le van a comprar lo que quieran al precio que ellos decidan. ¡Dale! Hay que meterle presión a las autoridades para que faciliten estos créditos tecnológicos específicos para la trazabilidad. Porque si nos quedamos aislados por no cumplir estas normas ambientales, vamos a terminar siendo el patio trasero de otros países que sí se movieron rápido. ¿Realmente queremos que nuestro campo termine vendiéndose barato solo porque no pudimos dar el salto tecnológico a tiempo?
0: Mira, la clave aquí está en que esta exigencia europea nos obliga a profesionalizar nuestra cadena de valor mucho más allá del campo, porque si no logramos integrar el monitoreo satelital con un sistema digital sólido desde el origen, cualquier intermediario podría romper la trazabilidad y arruinar el sello de calidad. No se trata solo de tener una hectárea limpia, sino de poder demostrarle a un comprador en Rotterdam, mediante datos inalterables, que cada saco de soja o cada kilo de carne tiene un certificado de origen sin dudas. Esto nos obliga a modernizar la logística interna y las certificaciones locales para que el productor paraguayo no sea visto como un riesgo ambiental, sino como un socio confiable en la economía verde global. Si logramos ese salto, no solo cumplimos con Europa, sino que blindamos nuestra posición frente a otros competidores que quizás no tengan la misma voluntad de innovar tecnológica y técnicamente hoy mismo.
1: Exactamente, Carlos. Lo que vos decís es clave, porque si no blindamos esa cadena desde el origen, cualquier bache en el camino nos deja fuera del juego. No podemos permitir que la falta de tecnología sea la excusa para que nuestro productor se quede con las manos vacías mientras otros países se llevan lo mejor del mercado. ¡Dale! Hay que meterle garra a esa modernización ya mismo porque o innovamos nosotros o nos terminan dejando atrás por pura desidia técnica. Es hora de dejar de hablar y empezar a implementar esas herramientas digitales para que el mundo vea que Paraguay es un socio serio y confiable. Eso es todo por ahora. Vamos con un corte musical. 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

0: Buenas noches, familia de Radio Ar Asunción. Estamos juntos en este espacio de opinión ciudadana para encarar un tema que nos duele a todos cada vez que salimos a la calle: el estado crítico del transporte público en nuestra capital. Mira, no podemos seguir ignorando que la falta de una red integrada y la precariedad de las unidades actuales están asfixiando la productividad de los trabajadores que cruzan la ciudad desde zonas periféricas. Necesitamos infraestructura que no dependa del azar, sino de un sistema de rutas optimizado y una renovación tecnológica de los colectivos para garantizar seguridad y puntualidad en cada parada. Es hora de que el transporte deje de ser un caos logístico y se convierta en un servicio digno para la gente, porque cada minuto perdido en el tráfico es tiempo que le robamos a nuestras familias.
1: Escúchame bien, Carlos. Porque esto no es solo logística, es dignidad pura para la gente. La verdadera bronca está en las paradas donde el trabajador se queda a la intemperie, bajo el sol o la lluvia, esperando un bus que nunca llega por falta de una frecuencia real. Punto. No podemos seguir permitiendo que los que vienen desde Capiatá o Luque pierdan 2 horas diarias en un transporte que parece de otra época. Es un robo de tiempo para nuestras familias. Necesitamos que se acabe esa improvisación y que el sistema sea sólido como un equipo bien armado en la cancha, donde cada unidad cumpla su ruta sin fallas. ¿Hasta cuándo vamos a permitir que el ciudadano común pague los platos rotos por una gestión que no prioriza lo básico?
0: Mira, hay algo fundamental que tenemos que poner sobre la mesa y es el impacto psicológico del estrés crónico en el trabajador que vive este drama diario. No solo hablamos de minutos perdidos, sino de cómo esa incertidumbre constante, al no saber si el colectivo va a pasar o qué estado tendrá el vehículo, afecta la salud mental de nuestra gente antes de llegar siquiera a su puesto de trabajo. La falta de una infraestructura mínima, como paradas techadas y señalética clara en los barrios periféricos, convierte un trayecto cotidiano en una carrera de obstáculos que agota físicamente al ciudadano. Tenemos que exigir que la planificación urbana integre el transporte no como un parche, sino como el eje central que conecte la calidad de vida con la movilidad real en cada rincón de nuestra capital.
1: Eso es. Lo que decís del estrés es clave, porque la gente llega al trabajo ya agotada antes de empezar su jornada, como si hubieran corrido un maratón bajo el sol. Un maratón bajo el sol. No podemos seguir tratando a los barrios periféricos como zonas olvidadas, donde el transporte es un lujo y no un derecho básico para movernos con seguridad. Tenemos que exigir una inversión fuerte en tecnología de seguimiento en tiempo real, porque la gente necesita saber exactamente cuándo pasa su bus para no estar como locos en la esquina. ¡Dale! Es hora de que las autoridades dejen de dar vueltas y pónganle voluntad a una red que realmente conecte a todo el país, sin que el trabajador tenga que sufrir tanto por llegar a su destino.
0: Mira, hay un punto que no podemos dejar de lado, y es la falta de una política de micromovilidad integrada para los tramos finales, esos que conectan las paradas principales con los barrios más alejados. El problema es que el sistema actual obliga al usuario a depender exclusivamente del colectivo grande en trayectos donde un sistema de transporte ligero o rutas alimentadoras bien planificadas reducirían drásticamente la congestión en las avenidas principales. Si logramos descongestionar las arterias centrales con una red capilar eficiente, no solo mejoramos el tiempo de viaje, sino que permitimos que el flujo vehicular sea más fluido para todos, desde el transporte público hasta los vehículos particulares. Es pasar de un modelo reactivo a uno planificado, donde la conectividad real se sienta en cada cuadra y no solo en las rutas principales.
1: Escúchame bien, Carlos, porque esa idea de las rutas alimentadoras es la que realmente va a cambiarle la vida al que vive en los barrios más alejados. No podemos seguir obligando a la gente a caminar kilómetros bajo el sol o a esperar colectivos que no entran en esas calles estrechas, cuando una red capilar bien organizada podría salvarles horas de viaje. Es como un esquema táctico perfecto en el fútbol. Si las rutas alimentadoras funcionan como esa primera línea de defensa, descargamos presión sobre las avenidas principales y hacemos que el sistema sea fluido para todo el mundo.
2: ¡Dale!
1: Si conectamos esos puntos críticos con transporte ligero o unidades más chicas, estamos hablando de darle dignidad al vecino que hoy se siente desconectado del resto de la ciudad por una falta de planificación básica.
0: Mira, algo fundamental que tenemos que analizar es la cuestión de la seguridad vial y la infraestructura física para estos usuarios, especialmente cuando hablamos de los tramos finales, donde la gente camina por zonas sin iluminación o veredas en mal estado. No podemos hablar de movilidad si el ciudadano tiene que arriesgar su integridad física solo para llegar a la parada del bus, porque una red capilar no sirve de nada si el entorno urbano es hostil y peligroso para el peatón. Necesitamos que la inversión no sea solo en unidades más chicas o rutas alimentadoras, sino en un plan integral que incluya luminarias LED, señalética clara y veredas niveladas que garanticen que ese trayecto desde la casa hasta el transporte sea digno. Es pasar de una visión puramente logística a una visión humana, donde el diseño urbano proteja al vecino en cada metro del camino hacia su destino. Punto.
1: Exactamente, eso es lo que quiero decir. No podemos hablar de movilidad si el vecino tiene que caminar por calles oscuras o veredas rotas como si fuera un campo de batalla para llegar a su parada. Es indignante que la gente tenga que arriesgar su vida solo por ir a laburar, porque una red capilar sin seguridad es solo una promesa vacía en un papel.
2: ¡Dale!
1: Necesitamos esa inversión real en luminarias y mejoras urbanas, porque la dignidad del ciudadano no puede ser negociable ni un segundo más. Es hora de que las autoridades entiendan que el camino empieza en la puerta de la casa, no recién cuando suben al bus. Eso es todo por ahora. Nos vemos en la próxima. 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

0: Buenas noches a toda nuestra gente que nos acompaña en esta jornada de martes. El estado del transporte público en Asunción es una urgencia que ya no podemos ignorar, porque afecta directamente la calidad de vida y el tiempo de trabajo de cada familia que sale de su casa. Mira, las unidades actuales sufren un desgaste estructural evidente, y la falta de una infraestructura vial que priorice al colectivo genera un caos circulatorio que nos quita horas valiosas de vida. Necesitamos una inversión real en flotas modernas y una reorganización de las rutas que no solo se base en la cantidad de buses, sino en la frecuencia y la seguridad del pasajero en cada parada.
1: Escúchame bien, porque esto es una realidad que nos golpea en la cara todos los días. El vecino que se levanta a las 5 de la mañana para ir a trabajar no puede esperar más a que el Estado se mueva. Porque hoy el transporte es un calvario donde la gente se siente como un número más. No podemos seguir aceptando esos buses que parecen chatarra rodante y que ponen en riesgo la vida de los chicos y las madres que van a la escuela. Eso no es solo falta de presupuesto. Es una falta de respeto total al ciudadano. ¿Dale? Necesitamos una transformación radical ya mismo, con carriles exclusivos que funcionen de verdad para que el colectivo no quede atrapado en el tráfico mientras la gente pierde su tiempo valioso. ¿Hasta cuándo vamos a permitir que el transporte sea un privilegio de pocos y no un derecho digno para todos los que mueven la ciudad?
0: Mira, más allá del estado de las unidades, hay que poner sobre la mesa la falta de un sistema integrado que permita al ciudadano saltar entre líneas sin tener que pagar dos pasajes ni caminar kilómetros bajo el sol o la lluvia por falta de conexión. La ausencia de una tarjeta única inteligente no solo es un problema técnico, sino que castiga directamente el bolsillo del trabajador que vive en las periferias y necesita combinar transportes para llegar a su destino. Si logramos integrar las rutas con un sistema de pago unificado y una red de transbordos eficiente, reducimos drásticamente la fatiga del usuario y mejoramos la logística urbana de nuestra capital. Es fundamental que el diseño urbano deje de ver al colectivo como algo secundario y empiece a planificar la ciudad desde la movilidad masiva para descongestionar las avenidas principales.
1: Eso es lo que decís del bolsillo del trabajador. Es el punto clave, porque hoy el sistema castiga doblemente a la gente que viene de lejos, desde los barrios más alejados. No podemos seguir exigiendo que la gente aguante un solazo de mediodía o una lluvia torrencial, esperando en una esquina sin ninguna conexión clara entre las líneas principales y las secundarias. Si no implementamos esa tarjeta única ahora mismo, estamos condenando a la clase trabajadora a perder tiempo y plata, innecesariamente en un sistema que parece diseñado para complicarles la vida en vez de facilitársela. Dale. Necesitamos que el diseño de la ciudad se piense desde la necesidad del que camina la calle todos los días y no solo desde la comodidad de quienes manejan sus propios autos.
0: Mira. Hay un punto fundamental que todavía no estamos tocando, y es la formación técnica y humana de los choferes, porque un sistema moderno no funciona sin conductores capacitados que entiendan la importancia de la seguridad vial y el trato al pasajero. No sirve de nada tener unidades nuevas o una tarjeta inteligente si quien maneja no tiene una capacitación constante en manejo defensivo o en protocolos de atención ciudadana bajo presión. Necesitamos programas de formación continua para los trabajadores del volante, porque ellos son el rostro del servicio y su profesionalismo es lo que realmente genera confianza en la gente que confía su vida a esos colectivos cada mañana. Si logramos profesionalizar este sector con incentivos claros y capacitaciones reales, transformamos una simple máquina en un servicio de calidad humana.
1: Escúchame bien, porque esto es fundamental. De nada sirve tener un chófer capacitado si la infraestructura básica falla, especialmente cuando hablamos de las paradas y los refugios que hoy son casi inexistentes o están en estado deplorable en muchas zonas de la ciudad. Si el trabajador tiene que lidiar con una infraestructura que no colabora, el estrés sube y el servicio se degrada automáticamente para el pasajero que espera en la calle bajo cualquier clima. ¡Dale, Jane! Tenemos que exigir que las paradas sean seguras, iluminadas y tengan información en tiempo real sobre la ubicación de las unidades. porque eso es lo que le da seguridad a la gente, especialmente a las mujeres que vuelven tarde de trabajar o estudiar. ¿De qué sirve un buen conductor si el usuario no sabe cuánto tiempo tiene que esperar en una esquina sin luz ni techo?
0: Tienes razón en que la infraestructura es el soporte físico necesario, pero hay que mirar también el componente tecnológico de la información en tiempo real como herramienta de democratización del tiempo. Hoy en día, un sistema de geolocalización preciso permite que el usuario gestione su espera de forma inteligente, reduciendo la ansiedad y permitiendo una mejor organización personal para quienes tienen horarios estrictos de trabajo o estudio. Si integramos datos en tiempo real a través de aplicaciones móviles o pantallas en las paradas, no solo estamos mejorando la comodidad del pasajero, sino que estamos dando herramientas de previsibilidad a la ciudadanía frente a un sistema que hoy es muchas veces incierto y frustrante.
1: Escúchame bien, Carlos. Esa tecnología no puede ser un lujo para pocos. Tiene que ser una herramienta de lucha para el que se levanta a las 4 de la mañana y depende del colectivo para llegar a su laburo. Si logramos esa previsibilidad con geolocalización real, le estamos devolviendo tiempo de vida a la gente, algo que hoy les roban por culpa de un sistema desorganizado. Eso es. Tenemos que exigir que la tecnología sea el puente para que el ciudadano deje de ser un rehén del reloj y empiece a manejar su tiempo con dignidad. ¡Dale! Porque si no modernizamos esto ya mismo, nos quedamos atrás como una ciudad que se estancó mientras el resto del mundo avanza. Es hora de que la tecnología trabaje para el pueblo. Y no, al revés. Seguimos con música. 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

0: Buenas noches. Qué alegría estar al aire hoy. Escúchame bien porque lo que vamos a hablar es lo que está moviendo todo el tablero. La inteligencia artificial ya no es una fantasía de película, sino algo que nos está pegando directo en el bolsillo y en el trabajo acá, en Paraguay. No es solo un robot hablando. Es como las empresas locales están usando estas herramientas para atender clientes más rápido o para que los chicos puedan estudiar con tutores virtuales personalizados. ¡Eso es un cambio de juego total! La tecnología está llegando a cada rincón, desde el comercio en el centro hasta las oficinas modernas, y nos obliga a preguntarnos si estamos listos para competir con máquinas que no se cansan nunca. ¿Estamos preparados para que la IA sea nuestra aliada? ¿O vamos a dejar que nos pase por encima por no querer aprender?
1: Mira, el punto clave acá es que la IA no viene a reemplazarnos, sino a exigirle al trabajador paraguayo una especialización mucho más profunda para no quedar fuera del mercado. No podemos ver esto como un simple juguete tecnológico, sino como una herramienta de productividad que ya está optimizando procesos en logística y finanzas aquí, en nuestra tierra. El verdadero desafío está en la formación académica, porque si no integramos estas herramientas desde las escuelas técnicas, vamos a tener una brecha social enorme donde solo unos pocos dominen la tecnología, mientras otros quedan rezagados. Hay que entender que la máquina no tiene el criterio ni la empatía del paraguayo, pero sí tiene una capacidad de procesamiento de datos que nosotros simplemente no podemos ignorar si queremos competir en el mercado regional.
0: Pero escúchame bien, Carlos, que esa brecha de la que hablas no es un problema del futuro. Es algo que ya estamos viendo hoy mismo. La gente en el mercado o los pequeños comerciantes no pueden quedarse esperando a que las escuelas técnicas se modernicen, porque si no aprenden a usar estas herramientas ahora para vender más o llegar a más clientes, van a quedar fuera de la competencia frente a las grandes empresas. Es como en el fútbol, si un equipo se queda pegado al estilo viejo mientras el otro innova con tácticas nuevas, se los pasan por encima en cualquier cancha. ¡Dale! Necesitamos que la tecnología sea una herramienta para democratizar oportunidades, y no solo algo para los de las oficinas con aire acondicionado. ¿Realmente estamos dispuestos a dejar que la falta de capacitación técnica nos deje atrás en esta carrera tecnológica?
1: Mira, la clave para que ese pequeño comerciante no quede fuera está en la democratización del acceso a la infraestructura digital básica, porque sin conectividad estable y planes de datos accesibles, ninguna herramienta de inteligencia artificial va a servirle para escalar su negocio. No podemos hablar de innovación si el costo de la conexión sigue siendo una barrera que excluye a los emprendedores de las zonas rurales o de los barrios periféricos. Hay que impulsar políticas públicas que bajen los costos operativos de la tecnología para que el productor local pueda usar estas herramientas para gestionar inventarios o mejorar su marketing digital sin que eso signifique un gasto impagable. La verdadera democratización ocurre cuando la tecnología deja de ser un lujo de pocos y se convierte en una utilidad pública que potencie nuestra identidad y capacidad productiva local.
0: Exacto, eso es lo que quiero decir. Pero escúchame bien, porque no basta con que el Internet sea barato para que la magia ocurra. Necesitamos que esa conexión sirva para algo concreto y útil en el día a día del paraguayo. No sirve de nada tener señal si el comerciante no sabe cómo usar las herramientas digitales para organizar sus pedidos o llegar a clientes fuera de su barrio, porque ahí es donde se pierde la competencia. Anden donde se le pido. Al ser más dura dar aún. ¿Con esa competencia? ¡Dale! El verdadero reto es que esa infraestructura llegue con un propósito claro de crecimiento económico real, y no solo como una red vacía en los pueblos más alejados. Si logramos que el productor del interior use estas herramientas para mejorar su logística o sus ventas, estamos hablando de un salto gigante para nuestra economía local. ¿Estamos dispuestos a invertir en capacitación real para que esa tecnología sea el motor de nuestro progreso y no solo un sueño en la pantalla del celular?
1: Mira, ¿sabe qué? Hay un punto fundamental que a veces pasamos por alto, y es la soberanía de datos en nuestra producción local. ¡Pum! Si el pequeño productor del interior usa plataformas extranjeras para gestionar sus ventas o procesos, sin entender cómo funcionan estos algoritmos, está entregando toda su información estratégica a manos ajenas, lo cual nos vuelve dependientes tecnológicamente. Necesitamos que estas herramientas se adapten a nuestra realidad productiva paraguaya, integrando nuestras cadenas de valor, y no simplemente importando soluciones genéricas que no entienden la dinámica del comercio en nuestros mercados regionales. El verdadero progreso económico vendrá cuando el productor rural pueda usar la IA para predecir cosechas o gestionar logística sin perder su autonomía ni su identidad frente a las plataformas globales.
0: Escúchame bien, Carlos, porque ahí tocaste un punto clave que nos preocupa a todos los que estamos en la calle. Esa dependencia tecnológica es como jugar un partido de fútbol, donde el otro equipo tiene las reglas a su favor. Si no tenemos herramientas propias o plataformas que entiendan nuestro modo de producir y vender, terminamos siendo simples usuarios de otros. ¡Dale! No podemos permitir que nuestra identidad nacional se diluya porque estamos usando sistemas genéricos que no conocen la realidad del campo paraguayo ni la dinámica de nuestras ferias. Necesitamos que el desarrollo tecnológico sea una herramienta de defensa para nuestra cultura local, protegiendo lo nuestro mientras crecemos hacia afuera sin perder nuestra esencia en el camino. ¿Cómo vamos a competir con los gigantes si no tenemos un ecosistema digital que sea realmente nuestro?
1: Esa es la pregunta del millón, porque para competir, necesitamos construir un ecosistema digital que sea nuestro, donde las plataformas locales entiendan el valor de nuestra producción y no solo busquen extraer datos. Si logramos proteger esa autonomía tecnológica, estamos asegurando que el crecimiento de nuestras ferias y productores rurales sea sostenible y auténtico. Vamos a seguir analizando cómo estas herramientas pueden blindar nuestra identidad mientras nos abrimos al mundo. Quédate ahí, que ahora vamos con un corte musical para recargar energías.
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0: Buenas noches a toda la gente que nos sigue en esta frecuencia. Escúchame bien, porque hoy vamos a meterle garra a nuestras raíces guaraníes, que son el motor de todo lo que somos hoy como paraguayos. No es solo un cuento viejo, es algo que palpas en cada rincón, desde el aroma del tereré en la calle hasta la fuerza de los artistas que mantienen viva nuestra identidad en escenarios modernos. Hay que valorar cómo las tradiciones ancestrales se fusionan con lo nuevo, dándole a nuestra cultura una potencia única que no vas a encontrar en ningún otro lado. ¿Hasta qué punto creen ustedes que estamos cuidando estas raíces o nos estamos perdiendo en lo moderno?
1: Mira, la verdad es que el desafío no está solo en mantener las tradiciones vivas, sino en evitar que se conviertan en un simple espectáculo para el turista sin alma, ni contenido profundo. Tenemos que analizar cómo la producción musical actual incorpora instrumentos como la arpa o el violín de forma auténtica, y no solo como una capa decorativa, encima de ritmos extranjeros. Es fundamental que nuestras instituciones educativas promuevan el guaraní como lengua viva, de pensamiento, y no solo como un objeto de estudio académico, en los libros. Si perdemos esa conexión profunda con nuestra cosmogonía, corremos el riesgo de convertirnos en una copia pálida de otras culturas, mientras dejamos morir lo que nos hace únicos aquí en Asunción y en todo el país.
0: ¡Dale, Carlos! Pero escúchame bien, porque eso de que la música sea solo un decorado es algo que la gente en el barrio siente clarito cuando escucha a los artistas que se atreven a romper moldes sin miedo. No podemos quedarnos esperando a que las instituciones hagan todo el trabajo. No, porque la verdadera fuerza está en la juventud que ya está mezclando el chamamé con ritmos modernos y logrando que los pibes se sientan orgullosos de su identidad. Si un joven en una plaza se para a hablar en guaraní o usa nuestra música como bandera, eso es cultura viva y no un libro guardado en un estante lleno de polvo. Lo que necesitamos es que la producción nacional deje de pedir permiso para ser auténtica y empiece a ocupar los espacios que hoy les pertenecen a las copias baratas. ¿Hasta cuándo vamos a dejar que otros definan qué es lo nuestro, mientras nosotros nos quedamos mirando desde la barrera?
1: Lo que planteas sobre la juventud es clave, porque ellos son quienes deciden si nuestra identidad se vuelve un museo o una herramienta de resistencia cultural cotidiana. El verdadero peligro no es la mezcla con lo moderno, sino la falta de propósito cuando esas fusiones ocurren sin entender el origen del sonido o la palabra guaraní que estamos usando. Tenemos que impulsar que las plataformas digitales y los festivales locales prioricen producciones que expliquen estos conceptos a las nuevas generaciones para que la identidad sea un orgullo consciente y no una moda pasajera. Si logramos que el joven entienda la profundidad de nuestra cosmogonía, esa conexión con la tierra se vuelve inquebrantable frente a cualquier influencia externa.
0: Escúchame bien, Carlos. Lo que vos decís del propósito es fundamental, porque la diferencia entre una moda y una identidad real está en el conocimiento profundo de nuestra historia. Pon, ton, ton, quinto, sisom, quiño, se. No sirve de nada sonar bien si no sabemos qué significa cada palabra o por qué ese ritmo nos conecta con la tierra. Así que tenemos que meterle presión a las productoras para que no vendan solo lo visual, sino lo real. Si los pibes entienden que hablar guaraní es una forma de pensamiento y no solo repetir frases en un festival, esa conexión se vuelve inquebrantable como una pared de hormigón. ¡Dale! Hay que pasar de la simple exposición a una educación que nos haga sentir orgullosos de nuestras raíces cada vez que abrimos la boca para hablar de lo nuestro.
1: Mira, hay un punto que no podemos dejar pasar, y es la soberanía de nuestra producción local frente a los algoritmos globales. Si queremos que el guaraní y nuestros ritmos sobrevivan como herramientas de pensamiento, las empresas de contenido deben entender que una identidad auténtica genera lealtad real en el consumidor, no solo clics pasajeros. Necesitamos un ecosistema donde el productor paraguayo tenga la infraestructura para exportar nuestra cultura, sin tener que diluirla para que sea palatable afuera. Si logramos que lo nuestro sea valorado por su complejidad, y no solo por su exotismo, estamos blindando nuestra identidad contra cualquier intento de homogeneización cultural.
0: Escúchame bien, Carlos. Lo que decís de los algoritmos es un golpe de realidad, porque hoy el contenido se nos escapa entre los dedos si no sabemos jugar con las herramientas del momento. No podemos pedirle a un joven que busque nuestra cultura en una biblioteca vieja si nosotros no estamos presentes en su celular, con fuerza y calidad técnica de primera. ¡Dale! Tenemos que dejar de pensar que lo nuestro es algo que se queda quieto en el tiempo. La verdadera resistencia está en apropiarnos de esas plataformas para que el guaraní y nuestros sonidos no sean un nicho pequeño, sino una explosión que compita cara a cara con lo que viene de afuera. Si no empujamos por infraestructura propia ahora mismo, vamos a terminar siendo solo una curiosidad exótica mientras otros se quedan con el mercado principal. Tonto, Tane. ¿Estamos dispuestos a pelear ese espacio digital o vamos a dejar que nos borren del mapa por no saber adaptarnos sin perder la esencia?
1: Esa lucha por el espacio digital es el corazón del asunto, porque si no ocupamos los canales actuales con calidad técnica de punta, nuestra cultura se vuelve invisible para las nuevas generaciones. La clave está en que nosotros mismos tomemos las herramientas tecnológicas para proyectar lo nuestro sin filtros ni adaptaciones forzadas, asegurando que la identidad paraguaya sea una fuerza potente y presente en cada pantalla. Tenemos que ser los arquitectos de esa infraestructura que proteja nuestra esencia mientras nos movemos hacia adelante con paso firme. Seguimos con música.
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0: Buenas noches, estamos arrancando con todo en este bloque de tecnología. Escúchame bien, porque esto ya no es ciencia ficción. La inteligencia artificial está metida en el bolsillo de cada paraguayo que usa WhatsApp o redes sociales para vender sus productos. ¡Kun! Ya vemos cómo las empresas locales están usando estas herramientas para automatizar el servicio al cliente y mejorar la logística en nuestras ciudades. Pero la pregunta es si estamos listos para que esto reemplace puestos de trabajo reales en el mercado local. Eso es lo que nos tiene a todos con los pelos de punta. ¿Estamos avanzando hacia una modernización necesaria o estamos dejando a nuestra gente desprotegida frente a máquinas que no sienten nada?
1: Mira, la tecnología no es un enemigo por naturaleza, pero el impacto social de automatizar procesos sin una red de contención real puede dejar a mucha gente en la calle. Si una empresa en Asunción decide reemplazar a 3 empleados por un chatbot que responde 24 horas, esa eficiencia económica tiene un costo humano directo que debemos analizar con responsabilidad. No podemos ignorar que mientras las grandes corporaciones optimizan costos, el pequeño comerciante necesita capacitación real para no quedar fuera del sistema digital. La clave está en la formación técnica urgente. Si no educamos a nuestra gente hoy en estas herramientas, estamos permitiendo que la brecha de desigualdad se agrande entre quienes dominan la máquina y quienes solo son reemplazados por ella.
0: Escúchame bien, Carlos. Lo que me preocupa es que mientras nosotros hablamos de capacitación, el pequeño comerciante en los barrios ya está perdiendo terreno porque no tiene el capital para invertir en estas plataformas tan caras. No podemos esperar a que el Estado llegue con planes de formación cuando la competencia digital te está pasando por encima. Hoy mismo en cada esquina. Es como en el fútbol. Si un equipo no se adapta al ritmo del juego moderno, se queda fuera de la cancha. Nosotros tenemos que exigir que las herramientas sean accesibles para todos, y no solo para las grandes empresas que tienen el bolsillo lleno. ¿Realmente estamos dispuestos a dejar que la brecha tecnológica condene al pequeño emprendedor local por falta de una infraestructura básica en nuestras ciudades?
1: Tenés razón. La desigualdad de recursos es un muro que separa al pequeño productor del gigante corporativo, y eso nos obliga a mirar hacia las cooperativas como una herramienta de resistencia económica. Si el comerciante de barrio se organiza en redes colaborativas para compartir costos de software o infraestructura digital, puede nivelar la cancha frente a los grandes capitales sin depender exclusivamente de una intervención estatal que tarde años en llegar. Es fundamental entender que la democratización tecnológica no vendrá sola, sino de la unión de fuerzas locales para crear soluciones compartidas que protejan nuestra identidad comercial y el sustento de nuestras familias. La tecnología debe ser un puente para unirnos, no una muralla que nos divida según el tamaño del bolsillo.
0: Pero escúchame bien, Carlos. Hablar de cooperativas suena muy lindo en el papel, pero la realidad en las calles es que el tiempo corre y mucha gente no tiene ni un minuto para organizarse mientras intenta sobrevivir al día a día. Si el pequeño comerciante tiene que esperar a que se armen comités o redes para poder competir con una plataforma que ya está funcionando hoy mismo, ya perdió la pelota. Necesitamos soluciones que funcionen ahora, como incentivos fiscales directos, para que cualquier negocio de barrio pueda adoptar estas herramientas sin que les cueste un ojo de la cara. Cuando dice que no, cada vez se unen con el guión, con el corbulo y el asiento.

0: programación compleja. Lo que necesitamos es una simplificación de interfaces que permita que cualquier persona, sin importar su nivel de instrucción, pueda gestionar sus ventas por redes sociales o aplicaciones locales de forma intuitiva. La verdadera urgencia no es solo la formación del individuo, sino la creación de plataformas regionales que funcionen como infraestructura básica gratuita para el pequeño negocio. Si logramos que las herramientas sean tan simples y directas como un mensaje de texto, estamos protegiendo ese tejido social que nos da identidad a nosotros en Paraguay.
1: Dale, pero escúchame bien lo que te voy a decir. El problema es que mientras nos quedamos debatiendo si la interfaz debe ser simple o compleja, el usuario final, la señora que vende en el mercado o el joven que recién arranca su emprendimiento, ya está siendo asfixiado por las comisiones abusivas de las plataformas gigantes. No basta con que sea fácil de usar, si al final del día el comerciante tiene que entregarle gran parte de su ganancia a una empresa extranjera solo por tener el derecho de estar en Internet. Tenemos que exigir soberanía digital, creando espacios donde la tecnología no sea un impuesto invisible sobre el trabajo del pequeño productor local. Punto 5 se encuentra cada uno. Conto punto con antes sabón trabiena, dura bebidas el conto de sabón o sabelas a misión. Si no protegemos ese margen de ganancia hoy mismo con políticas claras, estamos dejando que nuestra economía se convierta en una simple sucursal de otros más grandes. ¿Realmente queremos que nuestro comercio local sea solo un satélite de plataformas globales o vamos a luchar por herramientas que realmente les queden el negocio en el bolsillo?
0: Esa soberanía digital que mencionas es el punto clave, porque si no protegemos ese margen de ganancia del productor local, estamos permitiendo que nuestra economía se convierta en un simple satélite de intereses externos. Necesitamos herramientas que realmente queden en el bolsillo del vecino y que fortalezcan nuestro tejido social, sin intermediarios que se lleven la tajada más grande. Es hora de que nuestras plataformas sean auténticas aliadas del progreso nacional, no una vía de escape para el capital extranjero. Vamos a seguir analizando cómo podemos blindar nuestro comercio con estas herramientas justo y necesarias. Eso es todo por ahora. Nos vemos en la próxima.
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0: Buenas noches a toda la gente que nos sintoniza en esta radio. Escúchame bien porque el tema de hoy es urgente. Con estas lluvias que no dan tregua, el dengue está pegando fuerte y no podemos bajar la guardia ni un segundo. El Ministerio de Salud ya tiene alertas activadas porque los casos en departamentos como Central y ahora en la capital están subiendo. Así que hay que ser responsables. No esperemos a que nos dé fiebre para actuar. Si tenés un balde, una llanta o cualquier cosa donde se junte agua, vacíalo ya mismo, porque ahí es donde el mosquito se cría. Si sentís decaimiento, dolor de cuerpo o fiebre alta, no te automediques con nada y corre a la posta más cercana para que te revisen bien. Dale, cuidémonos entre todos antes de que el mosquito nos gane la partida.
1: Mira. Lo que preocupa es que muchas veces tratamos el dengue como una simple molestia de temporada y no como un problema de salud pública estructural que golpea fuerte a los trabajadores que no pueden faltar a sus puestos. La acumulación de casos en zonas urbanas densas demuestra que la falta de infraestructura básica y la gestión de residuos sólidos están fallando, convirtiendo cada baldazo de agua estancada en una trampa mortal para nuestros vecinos. No podemos depender solo del esfuerzo individual. Necesitamos que las autoridades municipales actúen con firmeza en el saneamiento de los barrios para cortar el ciclo de reproducción del mosquito Aedes aegypti. Es fundamental entender que la prevención no es un consejo, es una medida de supervivencia colectiva frente a un virus que ya está bien asentado en nuestro territorio.
0: Eso es. Pero escúchame bien, Carlos. Porque la gente en los barrios no puede esperar a que las municipalidades se despierten del sueño para limpiar las calles. Mientras esperamos que arreglen el saneamiento, el mosquito ya está poniendo huevos en cada rincón. Y eso es una bomba de tiempo para los pibes que juegan en el patio o los vecinos que caminan por la cuadra. Tenés que entender que esto no es solo falta de gestión. Es una falla en la cadena de comunicación directa con la gente. Necesitamos campañas que realmente lleguen al mercado, a la feria y a cada esquina donde se vive el día a día sin filtros. Dale. Si las autoridades no meten la garra ahora mismo a los operativos de limpieza profunda, vamos a terminar viendo los hospitales colapsados, como si fuera una final de campeonato que perdimos por falta de defensa. Cuide. ¿Hasta cuándo vamos a seguir esperando soluciones mágicas cuando la solución real es una acción agresiva y constante en cada rincón del barrio?
1: Mira, lo que tenemos que poner sobre la mesa es el impacto real en nuestra economía familiar, porque un vecino con dengue no solo sufre físicamente, sino que pierde días de trabajo y genera gastos médicos imprevistos que golpean fuerte al bolsillo del trabajador. No podemos ignorar que la falta de una respuesta estatal rápida en la recolección de basura convierte a los barrios periféricos en zonas de alto riesgo donde el virus circula sin control. Necesitamos que las autoridades entiendan que cada foco de infección no atendido hoy es un costo social y económico gigante mañana para todo el sistema de salud nacional. Es urgente pasar del discurso preventivo a una intervención técnica profunda en la infraestructura urbana, porque mientras los residuos se acumulen en las esquinas, el mosquito seguirá ganándole la batalla a nuestra comunidad.
0: Escúchame bien porque este punto es clave. Más allá de la infraestructura que mencionás, hay que hablarle claro a la gente sobre el peligro de las redes sociales y los remedios caseros que se vuelven virales cuando uno se siente mal por el dengue. No podemos permitir que la desinformación en WhatsApp haga que la gente tome aspirinas o fármacos prohibidos para bajar la fiebre, porque eso puede complicar gravemente el cuadro clínico de cualquier vecino. Eso es. Necesitamos que los centros de salud den una respuesta rápida y clara a la comunidad para frenar esos mitos peligrosos antes de que alguien termine en terapia intensiva por una mala decisión basada en un mensaje de texto. ¿Realmente estamos preparados para educar a la gente sobre lo que no deben hacer cuando el cuerpo les da señales de alerta?
1: Tenés toda la razón, porque esa desinformación en redes sociales crea un cortocircuito peligroso que sobrecarga innecesariamente a nuestros hospitales cuando el paciente llega ya complicado por medicaciones inadecuadas. Lo que necesitamos es una comunicación de choque desde el Ministerio de Salud, donde se explique claramente que ciertos fármacos, como los antiinflamatorios no esteroideos, pueden aumentar drásticamente el riesgo de hemorragias en casos de dengue. No basta con informar, hay que educar con autoridad, para que cada familia entienda que la automedicación es una apuesta de alto riesgo que pone en jaque la salud del vecino antes de que llegue a manos de un médico.
0: Escúchame bien, porque esto es fundamental. La desinformación no solo viene de las redes sociales, sino también del boca a boca en los barrios, donde el vecino le recomienda al otro un remedio que le sirvió, pero que en realidad puede ser una trampa mortal. No podemos dejar que la confianza ciega en esos consejos de pasillo sea la que termine mandando a alguien a terapia intensiva por una fiebre mal tratada. ¡Dale! Necesitamos que los médicos salgan a la calle, a las ferias y a los mercados, para hablarle cara a cara a la gente y romper ese círculo de mitos peligrosos con información clara y directa antes de que sea tarde. ¿No te parece que es hora de que el sistema de salud deje de esperar que el paciente llegue mal y empiece a educar preventivamente en cada esquina?
1: Exacto, porque ese contacto directo del médico en las ferias y mercados es lo que realmente rompe el ciclo de desinformación en nuestras comunidades. Necesitamos esa presencia física para que el vecino confíe en la ciencia y no en un mensaje reenviado que puede serle fatal. Hay que actuar ya para que la prevención sea la verdadera herramienta contra esta epidemia antes de que más familias terminen sufriendo las consecuencias de un consejo mal dado. Vamos a hacer una pausa por ahora. Nos escuchamos en un ratito con más información y música.
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0: buenas noches. Qué alegría estar al aire para arrancar esta jornada. Escúchame bien porque hoy el calor en Asunción no está dando tregua y la humedad nos tiene a todos pegajosos con ese 85% que se siente en cada esquina de la ciudad. Hoy registramos una máxima de 36 grados, mientras que ayer apenas llegamos a los 34. Así que prepárense porque el termómetro subió y el sol pega fuerte como un penal directo al ángulo.
1: Con pareo en Polonia y on Polbiulia el sol pega fuerte como un penal directo al ángulo.
0: El viento sopla suave del noreste a 10 kilómetros por hora, pero con ese índice UV en niveles críticos, si vas a salir al mercado o a caminar por la calle, te digo algo, ponete protector solar y busca la sombra. Mañana el panorama sigue igual de pesado con una mínima de 24 grados, así que no se confíen porque el calorcito va a seguir acompañándonos toda la tarde. ¿Están listos para aguantar este clima o ya están buscando dónde refugiarse del sol?
2: Mira, ese salto de 2 grados parece poco en el papel, pero con la humedad que tenemos en la capital, esa sensación térmica nos golpea directo a la salud, especialmente a los más grandes y a los chicos que están en las escuelas sin aire acondicionado. Es una realidad que no podemos ignorar, porque un índice UV tan alto es un peligro real para nuestra piel y salud pública si no tomamos precauciones constantes. Tenemos que ser responsables. Entendé que el clima extremo nos obliga a repensar cómo organizamos nuestras actividades diarias para evitar deshidrataciones innecesarias en las calles. Al final del día, cuidar al vecino y a la familia es lo que importa cuando el sol decide ponerse así de fuerte sobre nosotros.
0: Escúchame bien porque esto es una realidad que nos golpea a todos los que trabajamos en la calle. No podemos quedarnos solo en el consejo de cuidarse, porque hay gente que no tiene aire acondicionado en su casa o que tiene que estar bajo el sol desde las 6 de la mañana para poder vender sus productos. Es injusto que mientras unos se refugian con ventiladores potentes, otros tengan que aguantar este bochorno extremo, sin ninguna protección ni puestos techados adecuados. Es un tema de infraestructura urbana y salud pública que nos tiene a los vecinos desesperados. ¿Hasta cuándo vamos a esperar que las autoridades den soluciones reales para proteger a los trabajadores del sol en las paradas de bus o en los mercados?
2: Es una injusticia social que la falta de infraestructura urbana nos condene a aceptar estas condiciones como algo normal para el trabajador independiente. Cuando un vendedor ambulante o un chófer de transporte público no tiene sombra ni hidratación accesible, estamos hablando de una vulnerabilidad estructural donde el cuerpo del ciudadano se convierte en el precio que se paga por la falta de planificación urbana. Hay que exigir que las paradas de bus tengan techos térmicos y que los mercados municipales cuenten con zonas de descanso protegidas para evitar golpes de calor graves en la jornada laboral. No es solo un tema de comodidad, es una cuestión de dignidad humana, donde el Estado debe intervenir hoy mismo para garantizar condiciones mínimas de seguridad en espacios públicos.
0: Dale, porque tenés razón en que es un tema de dignidad. Pero escúchame bien, Carlos, no podemos esperar a que el Estado mueva un dedo para instalar techos cuando la gente ya está sufriendo hoy mismo. Hay que presionar con fuerza en las redes y en los barrios para que las empresas de transporte pongan estaciones de hidratación gratuita en cada parada importante. Imagínate al chófer que pasa todo el día bajo ese sol, pegando en la cara. Es como jugar un partido de 90 minutos sin agua, mientras el rival te asfixia con el calor. Eso es una falta de respeto total a la salud del trabajador. ¿Cómo pretendemos que la economía rote si los que mueven la ciudad se están deshidratando y enfermando por falta de voluntad política?
2: Tenés razón en que la salud del chófer es un pilar fundamental para que la ciudad no se detenga, pero hay que mirar también el impacto en los usuarios que dependen de ese transporte público bajo estas condiciones extremas. Si un pasajero tiene que esperar 40 minutos en una parada sin sombra ni un chorrito de agua, su jornada ya empieza con estrés térmico y agotamiento físico antes de llegar a su destino. Es una falla sistémica donde la falta de planificación afecta tanto al que maneja como al que viaja, convirtiendo el simple acto de trasladarse en un riesgo para la salud pública. Necesitamos políticas de urbanismo táctico que incluyan puntos de hidratación comunitaria y mobiliario urbano resistente al calor, porque la resiliencia de nuestra gente No debería depender de su capacidad de aguantar condiciones insalubres.
0: Escúchame bien, porque esto es un tema que nos toca a todos. Si la gente está sufriendo en las paradas, eso también significa que el sistema de transporte público está fallando en su rol básico de servicio, porque no podés pedirle a alguien que soporte condiciones extremas para llegar a su trabajo. Es como cuando un jugador tiene que jugar con una cancha en mal estado y sin hidratación. Al final, el rendimiento baja y el riesgo de lesión es altísimo. Y acá la lesión es un golpe de calor. Tenemos que exigir que las empresas concesionarias tengan multas claras si no garantizan zonas mínimas de sombra o puntos de agua. Porque no podemos dejar que el ciudadano sea el que pague los platos rotos por una gestión deficiente. ¿Hasta cuándo vamos a normalizar que la gente se desmaye en la calle por falta de voluntad política para mejorar lo básico?
2: Es fundamental que pasemos de la queja a la acción ciudadana, exigiendo esas multas y mejoras técnicas, porque mientras el bienestar del usuario sea una opción secundaria para las concesionarias, nuestra salud seguirá siendo el costo de su negligencia. No podemos permitir que la falta de infraestructura básica se convierta en un riesgo cotidiano que afecte la productividad y la vida de quienes mueven a nuestro país cada mañana. Vamos a seguir presionando para que estas demandas de dignidad urbana pasen de ser una propuesta ideal a una realidad concreta en nuestras calles. Por ahora nos vamos a un corte comercial, pero seguimos con ustedes en la próxima.
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0: Buenas noches. Qué alegría estar con ustedes hoy en Cultura y Sociedad. Escúchame, nuestra identidad no es algo que se inventó ayer. Es la raíz profunda de la lengua guaraní que sobrevive en cada rincón del país, desde el aroma del tereré hasta el ritmo del polka paraguaya. No podemos hablar de cultura moderna sin mencionar cómo artistas como Berta Rojas o los sonidos de nuestra música folclórica mantienen vivos esos ritmos ancestrales que nos distinguen ante el mundo. Lo vemos clarito en las festividades de San Juan, donde la tradición se funde con lo actual, demostrando que lo guaraní no es pasado, sino el motor que impulsa nuestra creatividad hoy mismo. ¿Hasta qué punto creen que estamos perdiendo esencia o simplemente evolucionando nuestras raíces en esta era digital?
1: Mira, la evolución es inevitable cuando las redes sociales y el consumo global nos bombardean con estéticas externas cada segundo. El riesgo real no es la modernización tecnológica, sino la homogeneización cultural, donde lo guaraní se convierte en un simple adorno decorativo, sin profundidad de contenido. Tenemos que cuidar que la identidad no se diluya en una estética superficial para agradar a los algoritmos del exterior. Lo importante es que nuestras raíces sigan siendo el cimiento sólido y no solo una fachada bonita, que se desmorona con la primera ola de tendencias digitales.
0: Pero escúchame bien, Carlos. El peligro no es que la gente use redes sociales, sino que nos quedemos estancados en un museo imaginario mientras el mundo se mueve a 1000 por hora. Si queremos que los jóvenes se sientan orgullosos de lo nuestro, tenemos que dejar de ver lo guaraní como algo que solo se baila en las fiestas patronales y empezarlo a integrar en la producción urbana actual, en el trap o en la música electrónica. No podemos pedirle a un pibe que hoy esté escuchando solo polka si nosotros no estamos impulsando a artistas que mezclen esa identidad con los sonidos de ahora. La verdadera pérdida de esencia ocurriría si por miedo al cambio terminamos dejando que nuestras tradiciones mueran, porque nadie las siente útiles en el día a día del siglo XXI. ¿No es más valiente y estratégico hacer que nuestra cultura sea la protagonista de lo nuevo en lugar de esconderla para que no se contamine?
1: Lo que planteas sobre la música urbana es clave, porque permite que nuestra identidad penetre en las nuevas generaciones sin filtros. Si logramos que un beat de trap incorpore instrumentos autóctonos o frases en guaraní, estamos haciendo que la cultura sea funcional y viva para el joven de hoy. El desafío real está en la calidad de esa integración, asegurándonos de que no sea una apropiación superficial, sino un diálogo genuino entre lo ancestral y lo moderno. Al final del día, si nuestras raíces son fuertes como un roble, pueden resistir cualquier mezcla sin perder su esencia fundamental.
0: ¡Exacto! Eso es lo que yo digo. Pero escúchame bien, Carlos. Para que esa integración sea real y no una simple moda de un mes, necesitamos que las instituciones educativas y los centros culturales se metan de algo en así ahora moneanto. No solo antro, santo, canon escunalado. Se metan de lleno en esto. No podemos esperar a que el mercado decida qué es auténtico. Tenemos que formar a los productores y músicos jóvenes con un conocimiento profundo de nuestras raíces para que cuando usen ese beat de trap o esa base electrónica sepan exactamente por qué están usando una palabra en guaraní o un ritmo específico. Si no educamos con fuerza, lo que va a pasar es que la identidad se diluya porque el artista solo busca el like fácil sin entender el peso de su historia. ¡Dale! Hay que empoderar a los creadores para que nuestra cultura sea el motor y no solo el accesorio en una producción moderna. ¿Estamos dispuestos a invertir en formación real para que nuestros artistas tengan esa base sólida antes de lanzarse al mundo digital?
1: Mira, la clave está en que esa formación no puede ser solo teórica, sino que tiene que ocurrir en el espacio de creación real para que los artistas locales no terminen siendo copias baratas de lo que ven afuera. Si un productor urbano entiende la cosmovisión detrás del guaraní, y no solo la métrica de la palabra, su obra adquiere una profundidad que conecta con el alma del paraguayo, algo que ningún algoritmo puede replicar. Tenemos que fomentar espacios donde el maestro de las tradiciones y el DJ ta joven se sienten en la misma mesa a producir, porque esa sinergia es la única forma de garantizar que la identidad sea el motor principal de la innovación.
0: Escúchame bien, porque esto es fundamental. Esa idea del maestro y el Dijota sentados juntos no es solo un sueño romántico, es la única forma de romper esa barrera invisible que separa a los viejos de los nuevos. Si logramos que ese choque de mundos suceda en el estudio, estamos hablando de una revolución cultural real, donde el guaraní deja de ser algo que se guarda en un libro para convertirse en el alma del ritmo urbano. Eso es. Necesitamos que esos productores jóvenes sientan el orgullo de usar nuestra lengua, no como un adorno, sino como una herramienta poderosa de identidad que los diferencie de cualquier otro artista en el mundo entero. ¿Estamos listos para romper ese muro y dejar que la tradición sea la que dicte el ritmo de la innovación?
1: Esa unión entre la sabiduría del maestro y la energía del joven productor es lo que va a marcar el camino de nuestra cultura en esta década, porque cuando la tradición deja de ser un museo y se convierte en una herramienta viva de expresión, es ahí donde el Paraguay se proyecta con fuerza real al mundo. No es solo cuestión de técnica musical, sino de rescatar esa identidad profunda para que cada ritmo que suene en nuestras calles lleve el sello auténtico de nuestra tierra y nuestro idioma. Es un camino largo pero necesario para que nuestras raíces no se diluyan frente a lo global. Seguimos con más música ahora mismo.
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0: Buenas noches, estamos juntos en esta jornada de Política Paraguay para desmenuzar lo que pasa en nuestro suelo. La detención de esos seis jóvenes en Villa Elisa, con una moto robada, nos pone frente al espejo de la inseguridad urbana y la efectividad de las patrullas municipales bajo el marco del Código Penal vigente. Mira, esto no es solo un hecho policial aislado. Refleja cómo las bandas menores aprovechan los puntos ciegos de la vigilancia en zonas periféricas para desarticular la tranquilidad de las familias paraguayas. El impacto directo para el vecino es la erosión de la confianza en el espacio público y la necesidad urgente que las autoridades locales tienen de ejecutar planes preventivos contra el robo de vehículos, que hoy es una preocupación real en cada barrio.
1: Escúchame bien, Carlos. Lo que pasa en Villa Elisa no es un detalle menor. Es el reflejo de que la gente está harta de caminar con miedo por su propia cuadra. No podemos seguir hablando de patrullas municipales como si fueran una solución mágica, mientras los delincuentes se ríen de nosotros porque saben exactamente dónde están las cámaras y cuándo pasan los móviles. Eso es un fracaso total de seguridad. La juventud en los barrios está perdiendo la fe en el sistema y lo que necesitamos ahora mismo no son planes preventivos en papel, sino presencia real y constante en cada esquina para que el vecino pueda dormir tranquilo, sin que le roben la moto o el auto frente a su casa. ¡Dale! Porque si no actuamos ya, la inseguridad va a terminar por devorarnos la tranquilidad de todo el país.
0: Mira, lo que está pasando con la Operación Redención no es solo un conflicto gremial, sino una crisis de legitimidad para el Ministerio de Educación y Ciencia ante las muertes del docente y el líder indígena. La exigencia de los gremios docentes busca que se aplique con rigor el Código Procesal Penal para identificar si hubo negligencia estatal o fallas en la cadena de mando durante esos incidentes específicos. Para el ciudadano común, esto significa que la seguridad de quienes trabajan en el sistema educativo y las comunidades rurales está en juego, poniendo bajo la lupa la eficacia del Estado para proteger a los sectores más vulnerables. Pasemos ahora a un tema que nos toca directamente en la mesa del hogar paraguayo, porque afecta el bolsillo de todos nosotros. Vamos a analizar la reciente fluctuación del índice de precios al consumidor y cómo el aumento en los costos de la canasta básica impacta directamente en el poder adquisitivo de las familias frente a la inflación actual.
1: Pero escúchame bien, Carlos. Lo que está pasando con la canasta básica no es un número en un gráfico. Es el dolor real de la madre que va al mercado y tiene que elegir entre comprar carne o pagar la luz, porque los precios suben más rápido que el sueldo mínimo. Es una injusticia total que el trabajador paraguayo tenga que hacer malabares cada mes para que a sus hijos no les falte nada, mientras nosotros vemos cómo el bolsillo se nos vacía por culpa de esa inflación que no da tregua. Dale, hay que exigir medidas concretas ya mismo porque la gente en los barrios está llegando al límite y ya no aguanta más que le quiten el valor de su esfuerzo diario. ¿Hasta cuándo vamos a esperar que el Estado tome cartas en firme para frenar estos aumentos descontrolados en productos básicos como el arroz o el aceite?
0: Mira, lo que tenemos ahora es un debate complejo sobre la autonomía del Banco Central del Paraguay y su rol frente a las presiones políticas por la estabilidad monetaria. La discusión no es nueva. Históricamente, el BE Paraguay ha tenido que navegar entre la independencia técnica para controlar la inflación y las demandas de los sectores políticos que buscan mayor flexibilidad en la emisión de moneda para financiar proyectos estatales. En este contexto, leyes como la Ley 1001 que rige al Banco Central ponen bajo la lupa si la institución tiene la fuerza suficiente para resistir presiones externas cuando el gobierno necesita expandir el gasto público sin generar una devaluación desmedida del guaraní. Para el ciudadano común en Asunción, o en cualquier departamento, esto se traduce en la estabilidad del precio del pan y del transporte. Si el Banco Central cede a las ambigüedades políticas para imprimir dinero sin respaldo, el bolsillo del paraguayo sufre de inmediato con una inflación que erosiona los ahorros. Es un equilibrio delicado entre la transparencia institucional y las necesidades urgentes de gestión pública que hoy define nuestra economía nacional. Pasemos ahora a otro tema fundamental que nos toca de cerca en nuestra vida cotidiana. Vamos a analizar el impacto del nuevo marco regulatorio para las pequeñas empresas y cómo esto afecta directamente a los emprendedores locales.
1: Escúchame bien, Carlos. Lo que está pasando con estos nuevos marcos regulatorios es un golpe directo al pecho del emprendedor, que se levanta a las 5 de la mañana para sacar su negocio adelante. No podemos hablar de formalización como si fuera un regalo, porque para el que tiene una pequeña tienda o un puesto de comida en el barrio, cumplir con cada trámite burocrático y pago extra es casi imposible sin tener una estructura grande detrás. Eso es una barrera enorme. En lugar de ayudar a que crezcan, estas regulaciones pesadas terminan asfixiando al pequeño comerciante y empujándolos a la informalidad porque no tienen la fuerza para pelear contra un sistema diseñado para las grandes empresas. ¿Realmente queremos que el pequeño emprendedor muera en el intento mientras los grandes jugadores se quedan con todo el mercado? Dale, hay que exigir leyes que simplifiquen procesos, no que compliquen la vida de la gente que está intentando salir adelante con sus propias manos.
0: Tenés razón en que la burocracia se vuelve un muro casi insalvable para el que está empezando desde abajo. Porque muchas veces estas normativas no consideran la capacidad operativa de un microemprendimiento. El problema real es que una regulación mal diseñada obliga al pequeño comerciante a gastar tiempo y recursos en trámites administrativos que deberían estar destinados a la mejora de su producto o servicio. Si no simplificamos los procesos y creamos incentivos reales para la formalización, terminamos con una economía fragmentada donde solo las grandes estructuras logran sobrevivir legalmente. Es fundamental que el Estado entienda que un emprendedor que sobrevive es una familia que genera ingresos y dinamiza nuestra economía local en cada rincón del país.
1: Exacto, Carlos. Lo que tenemos que entender es que cada emprendimiento es un motor que mueve a una familia entera. Y si les ponemos piedras en el camino, estamos frenando el progreso de todo el país. Es hora de que las autoridades se bajen del pedestal y miren la realidad de los barrios, simplificando trámites para que el negocio del vecino pueda crecer y no muera por un papel firmado. Eso es todo por ahora. Nos vemos en la próxima. 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

0: Buenas noches, estamos juntos en esta jornada de Política Paraguay para desmenuzar lo que pasa en nuestro suelo. La detención de esos 6 jóvenes en Villa Elisa, con una moto robada, nos pone frente al espejo de la inseguridad urbana y la efectividad de las patrullas municipales bajo el marco del Código Penal vigente. Mira, esto no es solo un hecho policial aislado, refleja cómo las bandas menores aprovechan los puntos ciegos de la vigilancia en zonas periféricas para desarticular la tranquilidad de las familias paraguayas. El impacto directo para el vecino es la erosión de la confianza en el espacio público y la necesidad urgente que las autoridades locales tienen de ejecutar planes preventivos contra el robo de vehículos, que hoy es una preocupación real en cada barrio.
1: Escúchame bien, Carlos. Lo que pasa en Villa Elisa no es un detalle menor. Es el reflejo de que la gente está harta de caminar con miedo por su propia cuadra. No podemos seguir hablando de patrullas municipales como si fueran una solución mágica, mientras los delincuentes se ríen de nosotros porque saben exactamente dónde están las cámaras y cuándo pasan los móviles. Eso es un fracaso total de seguridad. La juventud en los barrios está perdiendo la fe en el sistema, y lo que necesitamos ahora mismo no son planes preventivos en papel, sino presencia real y constante en cada esquina para que el vecino pueda dormir tranquilo, sin que le roben la moto o el auto frente a su casa. ¡Dale! Porque si no actuamos ya, la inseguridad va a terminar por devorarnos la tranquilidad de todo el país.
0: Mira, lo que está pasando con la Operación Redención no es solo un conflicto gremial, sino una crisis de legitimidad para el Ministerio de Educación y Ciencia ante las muertes del docente y el líder indígena. La exigencia de los gremios docentes busca que se aplique con rigor el Código Procesal Penal para identificar si hubo negligencia estatal o fallas en la cadena de mando durante esos incidentes específicos. Para el ciudadano común, esto significa que la seguridad de quienes trabajan en el sistema educativo y las comunidades rurales está en juego, poniendo bajo la lupa la eficacia del Estado para proteger a los sectores más vulnerables. Pasemos ahora a un tema que nos toca directamente en la mesa del hogar paraguayo, porque afecta el bolsillo de todos nosotros. Vamos a analizar la reciente fluctuación del índice de precios al consumidor y cómo el aumento en los costos de la canasta básica impacta directamente en el poder adquisitivo de las familias frente a la inflación actual.
1: Pero escúchame bien, Carlos. Lo que está pasando con la canasta básica no es un número en un gráfico. Es el dolor real de la madre que va al mercado y tiene que elegir entre comprar carne o pagar la luz, porque los precios suben más rápido que el sueldo mínimo. Es una injusticia total que el trabajador paraguayo tenga que hacer malabares cada mes para que a sus hijos no les falte nada, mientras nosotros vemos cómo el bolsillo se nos vacía por culpa de esa inflación que no da tregua. Dale, hay que exigir medidas concretas ya mismo porque la gente en los barrios está llegando al límite y ya no aguanta más que le quiten el valor de su esfuerzo diario. ¿Hasta cuándo vamos a esperar que el Estado tome cartas en firme para frenar estos aumentos descontrolados en productos básicos como el arroz o el aceite?
0: Mira, lo que tenemos ahora es un debate complejo sobre la autonomía del Banco Central del Paraguay y su rol frente a las presiones políticas por la estabilidad monetaria. La discusión no es nueva. Históricamente, el BE Paraguay ha tenido que navegar entre la independencia técnica para controlar la inflación y las demandas de los sectores políticos que buscan mayor flexibilidad en la emisión de moneda para financiar proyectos estatales. En este contexto, leyes como la Ley 1001 que rige al Banco Central ponen bajo la lupa si la institución tiene la fuerza suficiente para resistir presiones externas cuando el gobierno necesita expandir el gasto público sin generar una devaluación desmedida del guaraní. Para el ciudadano común en Asunción, o en cualquier departamento, esto se traduce en la estabilidad del precio del pan y del transporte. Si el Banco Central cede a las ambigüedades políticas para imprimir dinero sin respaldo, el bolsillo del paraguayo sufre de inmediato con una inflación que erosiona los ahorros. Es un equilibrio delicado entre la transparencia institucional y las necesidades urgentes de gestión pública que hoy define nuestra economía nacional. Pasemos ahora a otro tema fundamental que nos toca de cerca en nuestra vida cotidiana. Vamos a analizar el impacto del nuevo marco regulatorio para las pequeñas empresas y cómo esto afecta directamente a los emprendedores locales.
1: Escúchame bien, Carlos. Lo que está pasando con estos nuevos marcos regulatorios es un golpe directo al pecho del emprendedor, que se levanta a las 5 de la mañana para sacar su negocio adelante. No podemos hablar de formalización como si fuera un regalo, porque para el que tiene una pequeña tienda o un puesto de comida en el barrio, cumplir con cada trámite burocrático y pago extra es casi imposible sin tener una estructura grande detrás. Eso es una barrera enorme. En lugar de ayudar a que crezcan, estas regulaciones pesadas terminan asfixiando al pequeño comerciante y empujándolos a la informalidad porque no tienen la fuerza para pelear contra un sistema diseñado para las grandes empresas. ¿Realmente queremos que el pequeño emprendedor muera en el intento mientras los grandes jugadores se quedan con todo el mercado? Dale, hay que exigir leyes que simplifiquen procesos, no que compliquen la vida de la gente que está intentando salir adelante con sus propias manos.
0: Tenés razón en que la burocracia se vuelve un muro casi insalvable para el que está empezando desde abajo. Porque muchas veces estas normativas no consideran la capacidad operativa de un microemprendimiento. El problema real es que una regulación mal diseñada obliga al pequeño comerciante a gastar tiempo y recursos en trámites administrativos que deberían estar destinados a la mejora de su producto o servicio. Si no simplificamos los procesos y creamos incentivos reales para la formalización, terminamos con una economía fragmentada donde solo las grandes estructuras logran sobrevivir legalmente. Es fundamental que el Estado entienda que un emprendedor que sobrevive es una familia que genera ingresos y dinamiza nuestra economía local en cada rincón del país.
1: Exacto, Carlos. Lo que tenemos que entender es que cada emprendimiento es un motor que mueve a una familia entera. Y si les ponemos piedras en el camino, estamos frenando el progreso de todo el país. Es hora de que las autoridades se bajen del pedestal y miren la realidad de los barrios, simplificando trámites para que el negocio del vecino pueda crecer y no muera por un papel firmado. Eso es todo por ahora. Nos vemos en la próxima. 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

0: Buenas noches a toda la gente que nos acompaña en esta jornada de martes. Escúchame bien porque el tema del dengue nos tiene con el agua al cuello y las lluvias que están cayendo son el escenario perfecto para que los mosquitos se multipliquen como locos en cada patio y cada baldío. El Ministerio de Salud ya dio la alerta roja y no podemos dormirnos, porque las cifras de casos en las zonas urbanas están subiendo y no queremos que nadie termine en una guardia por algo que se puede evitar desde casa. Dale, hay que ser claros. No basta con decir que hay que limpiar. Hay que vaciar cada tacho de agua, tapar los tanques y eliminar esos recipientes donde el mosquito pone sus huevos, porque la prevención es nuestra mejor defensa ahora mismo. Si alguien siente fiebre alta, dolor en las articulaciones o alguna mancha en la piel, no tiene que esperar a que empeore. Tiene que ir directo al centro de salud más cercano para que lo revisen rápido. Esa es la movida. ¿Hasta qué punto estamos dejando que nuestra falta de limpieza en los barrios sea el foco de este problema que nos afecta a todos?
1: Mira, la realidad es que el mosquito Aedes aegypti no distingue entre un patio descuidado y una casa limpia si hay agua estancada en cualquier rincón. Por eso la responsabilidad comunitaria es innegociable. Oh. No podemos ver la limpieza como una opción estética de cada vecino, sino como un acto de solidaridad con el que tiene un hijo pequeño o un adulto mayor en casa, que son los más vulnerables ante las complicaciones del virus. Esos focos de infección en los baldíos urbanos y los recipientes olvidados son verdaderas bombas de tiempo que afectan la salud pública de todo nuestro barrio. Tenemos que entender que cada tacho de agua sin tapar es una invitación directa a que el ciclo de transmisión se mantenga activo durante toda esta temporada de lluvias intensas.
0: Escúchame bien porque esto es clave. Lo que me preocupa es que mucha gente se queda esperando a que la municipalidad o el ministerio vengan a limpiar los baldíos. Pero nosotros sabemos que el mosquito no espera a nadie y vuela de un patio al vecino. Si vos tenés tu jardín limpio, pero el de al lado tiene cubetas con agua acumulada, el riesgo para toda la cuadra es igual de alto. Eso es una realidad. No podemos ser indiferentes mientras los casos suben en los hospitales. Cada tacho de agua que decidís no tapar es como dejarle la puerta abierta a la enfermedad para los más vulnerables. ¿Hasta cuándo vamos a seguir esperando que otros resuelvan un problema que se combate en cada rincón de nuestras propias casas?
1: Exacto. Y hay que ponerle énfasis a que la falta de conciencia individual termina por colapsar nuestro sistema de salud pública cada vez que las estadísticas suben. Cuando un vecino decide ignorar ese neumático viejo o esa maceta con agua, no solo arriesga su hogar, sino que pone en jaque la capacidad operativa de los hospitales de Asunción, que ya están trabajando al límite con pacientes con fiebre alta y deshidratación severa. Tenemos que entender que la gestión del espacio público es una responsabilidad compartida. Si el municipio limpia las calles, pero nosotros mantenemos focos de cría en nuestras veredas, la cadena de transmisión no se corta nunca. Es un tema de conciencia ciudadana donde cada acción pequeña, como tapar un tanque o vaciar un balde, se traduce directamente en menos gente sufriendo complicaciones graves por este virus.
0: Escúchame bien porque acá hay algo que no podemos ignorar. Además de la limpieza de los patios, tenemos que hablar fuerte sobre el tema del agua potable y las conexiones clandestinas, que son un foco enorme en muchos barrios populares. No podés decir que sos responsable si tenés una conexión de agua ilegal o mal instalada donde se junta el agua estancada todo el tiempo. Eso es darle permiso al mosquito para que se instale fijo en tu zona. ¡Dale! Tenemos que presionar a las autoridades para que controlen estas conexiones y exijan a los vecinos que mantengan sus instalaciones en regla, porque la salud pública no puede depender de si uno quiere o no limpiar, sino de una infraestructura que sea segura para todos. Realmente, ¿estamos dispuestos a dejar que la falta de control en las redes de agua siga siendo el punto débil de nuestra defensa contra el dengue?
1: Mira, ¿sabes qué? Hay un punto crítico que muchas veces se nos escapa, y es la cuestión del saneamiento básico y el drenaje pluvial en los barrios periféricos. No es solo voluntad del vecino cuando las tuberías están rotas o las calles no tienen una pendiente adecuada, porque ahí el agua se estanca por infraestructura fallida y no por descuido personal. Si la municipalidad no interviene con obras de ingeniería que aseguren que el agua fluya después de cada chaparrón, estamos condenando a esas zonas a ser criaderos permanentes, sin importar cuánto limpien los vecinos. Tenemos que exigir una inversión real en redes de drenaje funcionales para que las familias no tengan que lidiar con charcos estancados que son, básicamente, laboratorios naturales para el mosquito durante todo el año.
0: Escúchame bien porque esto es fundamental. Además del drenaje que menciona Carlos, tenemos que hablarle a la gente sobre el peligro de las construcciones abandonadas y los terrenos baldíos que son como minas terrestres de mosquitos en medio de nuestros barrios. Muchos vecinos no tienen ni idea de que un lote vacío con maleza alta o restos de construcción es el paraíso perfecto para que el mosquito se reproduzca sin control. Y ahí, la responsabilidad ya no es solo del vecino individual, sino de una fiscalización municipal fuerte y constante. Dale. Si las autoridades no clausuran o limpian esos espacios públicos en abandono antes de que llegue el calor fuerte, estamos dejando que las zonas periféricas sean bombardeadas por focos de infección imposibles de controlar con un simple balde vacío. ¿No es hora de que la municipalidad actúe con mano dura sobre esos terrenos abandonados para proteger a nuestras familias?
1: Tenés toda la razón, porque un terreno baldío sin control es básicamente una zona de guerra donde el mosquito se multiplica sin freno mientras nosotros esperamos que pase la tormenta. Es fundamental que la municipalidad aplique medidas drásticas y cierre esos focos antes de que las estadísticas de contagios en los barrios más vulnerables sigan subiendo. No podemos permitir que la desidia administrativa nos cueste la salud de nuestras familias, así que es hora de actuar con firmeza sobre esos espacios abandonados. Eso es todo por ahora. Nos escuchamos en la próxima.
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0: Buenas noches, familia de Asunción que nos acompaña en esta jornada de martes, 18 de agosto. Tenemos que hablar con crudeza sobre el estado actual del transporte público en nuestra capital, porque la realidad de las líneas de micros hoy es un desafío diario para miles de trabajadores y estudiantes, que enfrentan demoras excesivas y unidades en condiciones mecánicas deplorables. No podemos ignorar cómo la falta de una infraestructura de carriles exclusivos y la saturación de las rutas principales terminan golpeando directamente el bolsillo y la calidad de vida del ciudadano común, quien pierde horas valiosas en el tráfico. Es fundamental analizar si la inversión actual está llegando realmente a la renovación de la flota, o si solo estamos poniendo parches sobre un sistema que necesita una reestructuración profunda para ser digno de nuestra gente.
1: Escúchame, Carlos. Lo que pasa es que la gente ya no aguanta más estar colgada en el paradero, como si fuera una eterna espera en el medio del sol o de la lluvia. No es solo un tema de micros viejos. Es que estamos hablando de la dignidad del trabajador que sale a las 5 de la mañana y llega a su casa muerto porque el bus se quedó parado en un embotellamiento que ya es eterno. Eso es. Si no metemos carriles exclusivos de una vez por todas para que los colectivos no tengan que pelear con los autos particulares, vamos a seguir perdiendo tiempo valioso que nadie nos va a devolver. El sistema está colapsado y necesitamos una reforma urgente que priorice al transporte masivo antes de que la gente decida dejar de usarlo por pura frustración. ¿Hasta cuándo vamos a seguir aceptando que el ciudadano común sea el que pague los platos rotos de una planificación urbana que no avanza?
0: Mira, el punto crítico aquí es la falta de integración multimodal que hace que cada tramo sea un calvario logístico para el vecino. No basta con renovar las unidades si no coordinamos los puntos de transferencia y las frecuencias de paso bajo una planificación técnica que elimine esos nudos críticos en las avenidas principales. Si no hay una sincronización real entre los diferentes sistemas de transporte, la gente seguirá perdiendo esa hora diaria de vida útil, que es innegociable para cualquier familia trabajadora.
1: Dale, Carlos, pero tenés que entender que esa integración multimodal no es un sueño de oficina. Es una necesidad que se siente en cada esquina. Escúchame bien. La gente que viene desde los barrios periféricos tiene que poder saltar del bus al tren o a cualquier otra unidad sin tener que caminar kilómetros bajo el sol porque las paradas están lejos o mal conectadas. Si no resolvemos esa conexión real entre los puntos clave, el sistema va a seguir siendo un rompecabezas imposible para la gente que labura de sol a sol a sol. Eso es. Tenemos que exigir que las frecuencias sean constantes y que no dependan del humor del chofer o de si hay mucha gente en la calle, porque hoy por hoy, el ciudadano siente que el sistema lo ignora por completo. ¿De qué sirve tener un micro nuevo si después tenés que esperar 40 minutos en una esquina sin saber cuándo pasa el siguiente para llegar a tu destino?
0: Lo que tenemos que analizar ahora es la precariedad laboral del chofer como factor determinante en la calidad del servicio, porque un conductor agotado por jornadas de 12 horas y sin relevos adecuados no puede garantizar la seguridad ni la puntualidad que el pasajero exige. Si no atacamos la estructura de las empresas de transporte para mejorar las condiciones de trabajo de quienes manejan estas unidades, cualquier mejora en la flota o en los carriles va a ser insuficiente, porque el factor humano es el que sostiene el sistema día tras día. Hay que pensar en un modelo donde la eficiencia del servicio sea la prioridad absoluta, permitiendo que el trabajador tenga una jornada digna y que el ciudadano reciba un servicio fluido, sin interrupciones por fallas humanas derivadas de la sobreexplotación del personal.
1: Escúchame bien, Carlos. Lo que vos decís del chofer es clave porque un conductor quemado no va a manejar con cuidado ni va a cumplir los horarios. Pero hay algo más que no podemos ignorar: la falta de tecnología y monitoreo en tiempo real. Eso es. Si el pasajero no puede ver en una aplicación o en una pantalla cuánto falta para que llegue el próximo micro, se queda en la incertidumbre total. Y eso genera una ansiedad que te quema la cabeza antes de empezar a laburar. Necesitamos sistemas inteligentes que den información real al ciudadano. Porque hoy por hoy, si el bus no pasa, la gente no sabe si viene en 5 minutos o en una hora. y esa falta de comunicación es un desastre para la planificación del día. Dale. No podemos pedirle al chofer que sea un superhéroe si las herramientas tecnológicas para organizar las rutas y los tiempos no existen todavía.
0: Mira, sabe que la tecnología por sí sola es solo una herramienta, pero para que funcione tiene que estar ligada a una infraestructura urbana que soporte ese flujo de datos y personas. No sirve de nada tener una aplicación moderna si el estado de las calles o la falta de señalización en los nodos de transferencia siguen siendo un caos absoluto para el que maneja. ¿Qué? Tenemos que pensar en la ciudad como un organismo vivo donde la tecnología debe servir para detectar cuellos de botella en tiempo real y permitir que el centro de control desvíe unidades hacia las zonas con mayor saturación, evitando que una sola falla mecánica o un choque menor paralice toda una línea durante horas.
1: Exacto, Carlos. Pero escúchame bien, porque si no arreglamos ese caos de las calles y los cuellos de botella, cualquier tecnología va a ser un parche que no tapa el bache. Si el sistema no es inteligente para reaccionar cuando una calle se bloquea o un nodo colapsa por la cantidad de gente, el pasajero va a seguir sufriendo en cada parada. Eso es. Tenemos que exigir una infraestructura que sea el motor real del cambio, donde la tecnología y la planificación urbana caminen juntas para que el ciudadano no pierda tiempo valioso en el tráfico.
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1: Dale. Con este tema bien fuerte cerramos esta tanda. Nos vemos en un ratito después de la música. 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

0: Buenas noches, Paraguay. Escúchame bien porque esto es lo que está moviendo las fichas hoy. La inteligencia artificial ya no es una fantasía de película. Está metida en el bolsillo de cada paraguayo. Desde los chicos usando herramientas para sus tareas, hasta las empresas locales que están automatizando su atención al cliente por WhatsApp con sistemas que responden al toque. Ya no es solo un tema de expertos, es como la gente en el mercado o en la oficina usa estas tecnologías para ganar tiempo y producir más rápido. Dale, tenemos que hablar de esto porque está cambiando nuestra forma de trabajar y de interactuar con todo lo que nos rodea.
1: Mira, lo que me preocupa es el impacto real en nuestra identidad laboral y la brecha digital que se está abriendo entre quienes dominan estas herramientas y los que quedan fuera del circuito productivo. No hablamos solo de eficiencia, sino de una transformación profunda, donde un pequeño comerciante en San Lorenzo puede ahora competir con grandes cadenas usando algoritmos para gestionar su inventario o sus ventas. Tenemos que ser muy cuidadosos, porque la automatización sin una base ética sólida podría deshumanizar el trato cercano que tanto valoramos nosotros los paraguayos. Es fundamental que las empresas locales no vean esto solo como un ahorro de costos, sino como una oportunidad para liberar al trabajador de tareas repetitivas y permitirle enfocarse en la creatividad y el servicio genuino.
0: Dale, escúchame bien. Lo que tenés que entender es que no podemos quedarnos parados mirando cómo el mundo avanza, mientras nosotros nos preocupamos solo por la ética del trato. El pequeño comerciante en San Lorenzo tiene que agarrar estas herramientas ya mismo, porque si no se queda atrás y se lo traga la competencia grande. No es una elección de si queremos usarlo o no. Es una cuestión de supervivencia para los negocios de barrio que quieren sobrevivir en este siglo. ¡Eso! Hay que meterle garra a la capacitación rápida para que el pibe del barrio también pueda dominar estos sistemas y no se quede fuera del juego por falta de conocimiento técnico.
1: Mira, hay un punto clave que no podemos ignorar, y es la soberanía de los datos que estamos entregando a estas plataformas extranjeras cada vez que un negocio local decide automatizarse. Si un productor de soja o una pequeña cooperativa de artesanías sube su base de clientes a una nube externa sin protocolos claros, está regalando información estratégica que define su competitividad en el mercado regional. No se trata solo de saber usar la herramienta, sino de entender que cada dato es un activo que debe protegerse para que nuestra economía no dependa totalmente de infraestructuras ajenas. Tenemos que impulsar una alfabetización digital que incluya seguridad y ética, para que el avance tecnológico no signifique una entrega desprotegida de nuestra identidad productiva al mundo globalizado.
0: Escúchame bien. El problema no es solo quién guarda los datos, sino que si nos quedamos con el miedo en la mano y no invertimos en infraestructura propia o en cooperativas tecnológicas locales, vamos a ser siempre clientes de otros. No podemos permitir que el pequeño productor sea un simple espectador. Necesita herramientas que hablen nuestro idioma y entiendan nuestra realidad productiva para no depender de sistemas extranjeros que ni siquiera conocen nuestras necesidades. Dale. La verdadera soberanía viene de la educación masiva, porque si el joven del interior aprende a dominar estas plataformas hoy, mañana va a ser él quien cree las soluciones para nosotros y no solo el que use lo que otros fabrican fuera.
1: Mira, lo que yo planteo es que esta soberanía digital no se logra solo con voluntad, sino con la creación de redes colaborativas entre los productores paraguayos para compartir costos de infraestructura tecnológica.

0: nuestras propias redes digitales, sin intermediarios externos, que se queden con el valor agregado de nuestro trabajo.
1: Eso es. Pero escúchame bien, porque acá está el punto clave. No podemos esperar que las cooperativas se organicen mágicamente mientras el tiempo pasa. Si nos quedamos esperando a que el Estado o los grandes grupos armen una red perfecta, el pequeño productor del Chaco o de Itauguá ya habrá quebrado porque no pudo competir con los precios de los que sí usaron la tecnología rápido. Tenemos que enfocarnos en la capacitación práctica inmediata. El pibe tiene que aprender a usar lo que hay hoy para vender más mañana. Y después, con esa ganancia, es cuando podemos invertir en infraestructura propia. Dale. La soberanía no se construye esperando el momento perfecto. Se construye con herramientas reales, en las manos de la gente ahora mismo, para que no se queden fuera del mercado por pura falta de técnica. Toin.
0: Tenés razón. El equilibrio entre la urgencia del mercado y la visión a largo plazo es lo que define nuestra supervivencia como productores locales. Hay que atacar ambos frentes, darles al productor las herramientas actuales para que no se hunda hoy, pero construyendo con firmeza esa base tecnológica propia que nos dará independencia mañana. Es una carrera contra el tiempo donde la educación técnica debe ser nuestro escudo y nuestra mejor herramienta de crecimiento. Vamos a seguir analizando estos desafíos que nos ponen a prueba cada día en nuestra producción nacional. Seguimos con música.
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0: Buenos días, familia de Radio Asunción. Estamos iniciando este martes con una realidad que nos golpea a todos cada vez que salimos a la calle: el colapso del transporte público en nuestra capital. No podemos seguir ignorando que las unidades están saturadas y que los tiempos de espera en paradas críticas como la de la terminal o el centro son inaceptables para un trabajador que necesita llegar puntual. Necesitamos una inversión urgente en una flota moderna que no solo sea más cómoda, sino que tenga una frecuencia real, porque hoy la falta de planificación está afectando directamente la calidad de vida y la salud mental de cada paraguayano que se sube a una combi o a un bus. La infraestructura actual es insuficiente para el crecimiento demográfico que Asunción vive ahora, y si no aplicamos soluciones estructurales en las rutas principales, seguiremos viendo este caos diario como algo normal cuando no debería serlo.
1: Escúchame bien, porque esto es una urgencia total. El problema no es solo la falta de unidades, sino que el sistema actual está totalmente desarticulado y nos tiene a todos como si estuviéramos en un partido de fútbol, donde el equipo contrario ya metió 3 goles y nosotros ni podemos entrar a la cancha. La gente en los barrios ya no aguanta estar 1 hora bajo el sol o la lluvia esperando un bus que nunca llega, porque eso significa tiempo perdido para sus hijos, para su trabajo y para su salud. Dale. Necesitamos que se implementen rutas fijas con horarios reales y no dejar que el caos de las combis descontroladas sea la única opción para sobrevivir en la capital. ¿Hasta cuándo vamos a aceptar que el ciudadano común tenga que pagar el precio de una gestión que parece que no mueve un dedo para modernizar nuestras calles?
0: Mira, la cuestión es que mientras no integremos un sistema de gestión tecnológica que permita monitorear las unidades en tiempo real por GPS, el usuario seguirá siendo rehén de la improvisación de los choferes. Si logramos implementar una plataforma digital donde cualquier ciudadano pueda ver en su celular a qué distancia está el próximo bus, reducimos esa ansiedad y frustración que genera la incertidumbre en las paradas. Además, hay que analizar la falta de carriles exclusivos para el transporte público, porque incluso con flotas nuevas, si los colectivos quedan atrapados en el embotellamiento del tráfico general, la eficiencia del sistema va a ser nula. Es fundamental que Asunción empiece a priorizar la movilidad urbana como un derecho básico y no como una simple logística de transporte.
1: Eso es. Pero escúchame bien, porque la tecnología por sí sola no va a hacer milagros si no hay voluntad política para cambiar el diseño de nuestras calles ahora mismo. No podemos seguir permitiendo que un colectivo de transporte público compita en igualdad de condiciones con un auto particular que se queda parado en medio de una avenida principal. Eso es una falta de respeto al trabajador. Necesitamos que Asunción se mueva hacia carriles segregados y exclusivos, como ya se hace en ciudades modernas, para que el bus no sea un rehén del tráfico. Si no sacamos a los colectivos del caos de las calles principales con infraestructura propia, ninguna aplicación de GPS va a salvar a la gente de perder 2 horas diarias en el camino al trabajo. Dale, hay que dejar de poner parches y empezar a construir una red que funcione de verdad.
0: Mira, lo que tenemos que poner sobre la mesa es la importancia de las terminales de transferencia y los centros de transbordo como nodos estratégicos para descongestionar el núcleo central. Si logramos que el pasajero no tenga que recorrer toda la ciudad en una sola unidad saturada, sino que pueda saltar entre líneas en puntos clave con infraestructura digna, bajamos drásticamente la presión sobre las rutas principales. Esto no solo mejora la fluidez del tránsito porque menos colectivos entrarían al centro comercial, sino que permite un diseño urbano más inteligente donde el transporte público se convierte en una red conectada y no en líneas aisladas que chocan entre sí por falta de espacio.
1: Eso es. Pero escúchame bien, porque para que esas terminales funcionen y no sean solo un montón de gente amontonada bajo el sol, necesitamos que la integración tarifaria sea real y obligatoria. No podemos pedirle a una persona que use el sistema si tiene que sacar 3 boletos distintos o pagar 2 pasajes diferentes por hacer un transbordo. Eso es un robo a la gente que labura todos los días. Si no unificamos el pago en una sola tarjeta inteligente que funcione en toda la red de Asunción, las terminales van a ser un caos. Y nadie va a querer usarlas porque sale más caro que ir en combi.
2: ¡Dale!
1: La tecnología debe estar al servicio del bolsillo del ciudadano para que el sistema sea realmente inclusivo y no solo una idea bonita en un papel de proyecto.
0: Mira, hay un punto clave que no podemos ignorar, y es la capacitación del personal operativo, porque de nada sirve tener tarjetas inteligentes o terminales modernas si el chofer no está capacitado para gestionar esas herramientas bajo presión. El factor humano en la atención al usuario es lo que define si el sistema se siente amable o si se convierte en una barrera burocrática fría para el que viene de trabajar todo el día. Si logramos que el personal sea un facilitador del tránsito y no un obstáculo, esa percepción de seguridad del pasajero cambia por completo. Necesitamos que la infraestructura física y digital camine de la mano con una cultura de servicio, que entienda que cada minuto que el ciudadano pasa en la calle es tiempo que le quita a su familia.
1: Exacto. Y escúchame bien, porque esa cultura de servicio no va a aparecer por arte de magia. Si el chofer está estresado porque el sistema es un caos y no tiene apoyo, el usuario termina pagando las consecuencias con un trato pésimo. Tenemos que profesionalizar la labor del conductor para que entienda que su rol es vital en la cadena de movilidad, como un jugador clave en la cancha que tiene que cumplir su función a la perfección. Tonelman. Si logramos esa combinación entre infraestructura moderna y gente capacitada que realmente valore al pasajero, recién ahí vamos a poder decir que estamos avanzando de verdad hacia una ciudad que respeta el tiempo de su gente. Eso es lo que necesitamos para que Asunción despegue. Seguimos con más música en la frecuencia. 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

0: Buenas noches. Escúchame bien porque hoy el calor no perdona, y la humedad está por las nubes acá en Asunción. Estamos marcando unos 34 grados, con una humedad del 80%. Y ese viento del noreste, que te deja pegado a la piel. Algo mucho más pesado que lo que sentimos ayer, cuando estábamos más secos. El índice UV sigue alto para estas horas. Así que si vas a salir, tenés que cuidarte bien porque el sol no perdona ni un segundo. Mañana se viene una jornada similar con ráfagas de viento más fuertes. Así que prepárate para un martes pesado y busca ropa liviana, porque el calor va a estar picante en cada esquina del barrio.
1: Esa humedad es la que realmente te agota las fuerzas, porque hace que el cuerpo no pueda refrescarse ni un segundo y terminas agotado antes de mediodía. Es fundamental que los vecinos que trabajan en la calle o en mercados abiertos beban mucha agua mineral para evitar deshidrataciones graves con este clima tan pesado. No es solo una cuestión de incomodidad térmica, sino de salud pública porque el calor extremo afecta especialmente a nuestros adultos mayores y a los niños pequeños. Tenemos que estar atentos a los síntomas de golpe de calor si las temperaturas no bajan en las próximas horas del turno tarde.
0: Exacto. Y además de la hidratación, hay que hablar de la infraestructura porque con este calor pegajoso, los sistemas de ventilación en las paradas de colectivo y en los mercados populares están colapsando. Es una injusticia que el trabajador que está bajo el sol tenga que aguantar ese ambiente sin circulación de aire. Eso es un riesgo real para la salud. Tenemos que exigirle a la municipalidad que revise las zonas de mayor tránsito, porque no podemos dejar que la gente se desmaye en la calle por falta de puntos frescos o sombra adecuada. ¿Hasta cuándo vamos a esperar que se tome en serio la infraestructura urbana frente a este clima extremo?
1: Mira, más allá de la infraestructura básica, hay que pensar en cómo este calor extremo está forzando un cambio en nuestra economía local y en el comportamiento del comercio minorista. Los vendedores ambulantes están perdiendo ventas porque la gente evita las zonas sin sombra a partir de las 10 de la mañana, lo que golpea directamente el bolsillo de los que viven de la calle. Es una realidad dura donde la falta de planificación urbana termina castigando al pequeño emprendedor que no tiene un local con aire acondicionado para ofrecer sus productos en condiciones dignas. Tenemos que empezar a planificar corredores verdes y techos reflectantes en las zonas comerciales, porque, si no adaptamos el espacio público ahora, vamos a seguir viendo cómo el clima extremo asfixia la actividad económica de nuestros barrios.
0: Escúchame bien porque esto es clave. Lo que Carlos dice sobre los comerciantes es la pura verdad y nos muestra cómo el clima está castigando al que labura de sol a sol, sin ninguna protección. No podemos hablar solo de infraestructura como si fuera un tema de arquitectura. Esto es una cuestión de dignidad para el trabajador paraguayo. Si no protegemos al vendedor en el mercado o al que ofrece sus productos en la vereda con techos adecuados y sombra real, estamos dejando que la economía de barrio se muera bajo este solazo. Es como en el fútbol. Si el equipo no tiene una defensa sólida, el rival te rompe el esquema. Acá. Si no protegemos a los pequeños comerciantes con medidas urgentes, el clima va a terminar asfixiando toda la dinámica de nuestras calles. ¿Vas a permitir que la falta de planificación nos deje sin comercio en las zonas más críticas por culpa de este calor insoportable?
1: Mira, la cuestión es que no podemos seguir viendo este problema como algo aislado del urbanismo, sino como una falla en nuestra logística de transporte público y logística urbana. Si el comerciante no puede vender porque el cliente prefiere evitar las calles bajo un solazo de 40 grados sin refugio, estamos perdiendo cadena de consumo en los puntos críticos de la ciudad. Es fundamental que se implementen estaciones de hidratación pública y zonas de descanso con sombra proyectada obligatoria en cada bloque comercial para que el flujo de gente no se corte a mediodía. Si no garantizamos que el ciudadano pueda transitar cómodamente, el comercio local va a terminar concentrándose solo en centros comerciales cerrados, dejando morir la vida de nuestras veredas y el movimiento del pequeño emprendedor.
0: Escúchame bien porque esto es un golpe bajo a la identidad de nuestra ciudad. Si permitimos que el comercio se mueva solo hacia los shoppings con aire acondicionado, Estamos matando la cultura del mercado y la vida en las veredas que nos hace únicos. No podemos dejar que el calor sea la excusa para que las grandes cadenas absorban todo el movimiento, porque eso destruye al pequeño emprendedor de nuestro barrio. Eso es una falta de respeto. Si no protegemos esos puntos críticos, ahora con sombra real y estaciones de hidratación, estamos condenando a nuestra gente a perder sus puestos de trabajo frente a un clima que ya no perdona errores. ¿Querés que nuestras calles queden desiertas y vacías, como si fueran desiertos por culpa de una falta de voluntad política?
1: Tenés toda la razón, porque si permitimos que el espacio público se vuelva hostil para el peatón y el comerciante pequeño, estamos destruyendo el tejido social de nuestras cuadras. La falta de voluntad política para crear infraestructuras básicas como techos o zonas de sombra no es solo un error urbanístico, es una decisión que deja desprotegido al trabajador que vive del día a día. Tenemos que exigir soluciones inmediatas para que nuestra identidad y nuestro comercio local sobrevivan a este clima extremo sin tener que refugiarse en los grandes centros comerciales. Vamos a seguir con más música ahora mismo.
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0: Report. Buenos días. ¿Qué energía hay hoy en la radio? Escúchame. Tenemos que hablar de cómo lo guaraní no es algo del pasado, sino que late fuerte en cada rincón de nuestra cultura actual. Desde el uso del idioma en canciones de artistas como el grupo Cuarají, hasta las técnicas artesanales en los talleres de cerámica de Itá. Nuestra identidad está marcada por esa raíz profunda. No es solo tradición vieja. Es la fuerza que define nuestro modo de comer, vestir y sentir la tierra cada día. Dale, vamos a analizar cómo esta herencia sobrevive y brilla con fuerza en el Paraguay de hoy.
1: Mira, lo que decís es clave, porque es

0: real, cuando vemos a los jóvenes integrando lo nuestro en proyectos modernos sin pedir permiso a nadie.
1: Eso mismo. Escúchame bien, porque lo que quiero resaltar es cómo esa identidad se traduce en economía real y emprendedurismo joven. Ya no es solo cuestión de sentimiento, ahora los pibes están creando marcas de ropa con diseños inspirados en el arte guaraní o usando ingredientes autóctonos para revolucionar la gastronomía urbana. Es una explosión de creatividad que pone a nuestra cultura en el mapa mundial, demostrando que lo nuestro tiene un valor comercial y artístico impresionante. ¡Dale! Hay que apoyar esos proyectos porque son los que mantienen viva la llama en las calles. ¿Hasta qué punto creen que estas nuevas plataformas digitales van a potenciar aún más nuestras raíces frente al mundo?
0: Las redes sociales y las plataformas digitales no son solo herramientas de difusión, sino que están democratizando el acceso a productos con identidad propia, permitiendo que un artesano en Itá o un productor de miel silvestre lleguen directamente al consumidor sin intermediarios. Esta conectividad rompe barreras geográficas y permite que la estética guaraní se exporte como una propuesta auténtica frente a lo genérico de la producción masiva global. La tecnología está actuando aquí como un amplificador de nuestra cosmovisión, donde el algoritmo ahora puede poner en vitrina esa sofisticación cultural que antes quedaba aislada por la distancia. Es una oportunidad histórica para que nuestras raíces no solo se queden en el interior, sino que se posicionen como un referente de originalidad y resistencia ante lo uniforme del mercado internacional.
1: Escúchame bien porque esto es clave. Lo que pasa con estas plataformas no es solo vender un producto, sino que estamos creando una comunidad real, donde el joven de la ciudad y el productor del campo se encuentran en un mismo espacio virtual. La tecnología está permitiendo que nuestras raíces se conviertan en una marca de orgullo nacional que no necesita pedir permiso a nadie para brillar. ¡Dale! Porque si no aprovechamos estas herramientas ahora, estamos dejando pasar la oportunidad de que lo nuestro sea referente mundial y no solo algo que se queda guardado en un museo. ¿Estamos listos para que el mundo entero vea nuestra verdadera cara a través de estas pantallas?
0: Mira, lo que hay que tener claro es que esta visibilidad digital también exige un compromiso con la propiedad intelectual y la protección de los saberes ancestrales para evitar que nuestra cultura sea simplemente mercantilizada sin respeto. No podemos permitir que el algoritmo nos obligue a diluir la profundidad del guaraní o de nuestras tradiciones solo para que sean más fáciles de consumir por una audiencia global que no entiende nuestro contexto. La verdadera victoria está en usar estas herramientas para educar al mundo sobre el significado profundo de lo que ofrecemos, asegurando que nuestra identidad no se convierta en un producto genérico y vacío. Es una oportunidad de oro para que la tecnología sirva como escudo protector y puente de conocimiento real, manteniendo intacta la esencia de nuestro territorio mientras nos proyectamos hacia afuera.
1: Exactamente eso es lo que quiero decir. Escúchame bien, porque la batalla no es solo contra el olvido, sino contra esa copia barata y vacía que a veces nos quieren vender como nuestra cultura para venderle al turista fácil. Tenemos que exigir que los productores locales tengan el control total de sus historias. Así no terminamos siendo una caricatura en un video de TikTok o una simple etiqueta en una camiseta sin alma. ¡Dale! El verdadero desafío es educar al consumidor para que valore la historia detrás del producto, desde la técnica del tejido hasta el significado de cada palabra en guaraní. Si logramos que el mercado entienda que nuestra identidad tiene profundidad y no es solo una moda pasajera, entonces habremos ganado la verdadera batalla de la soberanía cultural. Estamos dispuestos a ponerle límites claros para que lo nuestro se respete como arte y no como simple mercancía.
0: Esa soberanía cultural de la que hablas, amiga mía, es justamente lo que definirá si nuestro legado sobrevive como algo vivo o se convierte en una simple reliquia comercial. Tenemos que empoderar a cada productor para que sea el guardián de su propia historia y no un mero eslabón en una cadena de consumo rápido. Si logramos ese equilibrio entre la tecnología y la protección de nuestra esencia, estamos asegurando que lo nuestro sea respetado como arte por quienes lo vean fuera de nuestras fronteras. Esa es la verdadera meta para que el mundo entienda que cada tejido y cada palabra tiene un alma propia.

0: Sigamos con más música ahora.
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0: Buenos días. Escúchame bien porque esto es serio. El dengue no es un juego y con estas lluvias que están cayendo, el mosquito está haciendo de las suyas en cada barrio. El Ministerio de Salud ya dio la alerta porque los casos en departamentos como Central y Itapúa están subiendo rápido, así que no podemos dormirnos en los laureles. Hay que vaciar cada balde, cada florero y ese neumático viejo que tenés en el patio, porque un poquito de agua estancada es el paraíso para el mosquito. Si sentís fiebre alta o dolor en las articulaciones, no te automediques con nada y corre al puesto de salud más cercano antes de que se complique la cosa. Dale, movamos a la gente porque prevenir hoy es evitar una cama de hospital mañana.
1: Mira, lo que nos preocupa es que esa falta de prevención básica en los hogares termina saturando el sistema de salud pública en las zonas más vulnerables. Las cifras del ministerio muestran que la proliferación del mosquito Aedes aegypti no es solo un tema de clima, sino una falla estructural en la gestión de residuos y el saneamiento básico en nuestros barrios. No podemos permitir que la gente espere a tener síntomas graves para actuar, porque cada caso que llega al hospital con complicaciones por deshidratación pone en riesgo la capacidad de atención de nuestra red local. Es fundamental que las familias entiendan que un solo recipiente sin cuidar puede ser el foco de una epidemia que afecta directamente a nuestros vecinos y amigos.
0: Eso es. Y escúchame bien porque la gente en la calle ya está cansada de que los planes municipales sean solo palabras bonitas sobre el papel mientras el agua se estanca en las calles. No podemos echarle toda la responsabilidad al vecino cuando hay baches y falta de recolección de basura en los barrios más humildes. Eso es una falla del sistema. Si el municipio no limpia los terrenos baldíos y mejora el drenaje, por más que la gente limpie su patio, el mosquito va a seguir ahí como un invitado molesto. Necesitamos una acción real de las autoridades. Ahora mismo, antes de que los hospitales se llenen hasta el techo, con gente que solo quería estar sana en su casa.
1: Tenés mucha razón porque la falta de infraestructura urbana adecuada convierte a nuestras calles en un foco de infección permanente que ninguna campaña educativa puede solucionar por sí sola. Esos terrenos baldíos sin mantenimiento y las cloacas colapsadas son, en términos prácticos, laboratorios para el mosquito, donde la acción del vecino queda limitada por la inacción del Estado. Hay que exigir que se invierta en una logística de limpieza urbana agresiva y constante, porque mientras no resolvamos el problema del saneamiento básico, estamos poniendo una venda sobre una herida que sigue infectándose. No es solo un tema de salud pública, es una cuestión de dignidad para quienes viven en zonas donde el agua estancada ya es parte del paisaje cotidiano. Opino ser niemo, no y no el monio de los cero, udin tin de nutilien mía.
0: ¡Dale! Y escúchame bien porque esto me indigna. Porque mientras nos quejamos de la falta de infraestructura, los vecinos de los barrios periféricos están siendo los que pagan el pato, con su salud, cada día. No es solo que las cloacas colapsen, es que la gente en el mercado ya comenta que el servicio de recolección pasa a veces una vez por semana, dejando bolsas y desechos acumulados que son un festín para el mosquito. ¿Ore? Eso es una falla logística grave. Tenemos que exigir que no solo limpien lo que se ve, sino que se intervengan los puntos críticos de basura que el municipio deja abandonados porque no tienen presupuesto, cuando la vida de la gente no puede esperar a que alguien decida mover un centavo. ¿Hasta cuándo vamos a permitir que la falta de voluntad política en la limpieza urbana sea la causa de que nuestros jóvenes terminen internados por una enfermedad que se pudo evitar con una gestión decente?
1: Mira, ¿sabes qué? Hay que poner el foco en la responsabilidad compartida, pero con justicia, porque no podemos ignorar que la falta de previsión técnica en los drenajes pluviales crea un ciclo de abandono que castiga a las familias más humildes. No es solo la basura en la calle, es que cuando el Estado falla en mantener la infraestructura básica, está forzando al vecino a vivir en una zona de riesgo constante sin herramientas para defenderse. Tenemos que exigir una auditoría real sobre los contratos de limpieza urbana y un plan de choque inmediato para eliminar esos focos críticos donde el agua se estanca por negligencia administrativa. Al final del día, la salud pública es el reflejo directo de cómo cuidamos nuestras calles y nuestro entorno común. Si no hay inversión en saneamiento hoy, mañana estamos pagando el precio con camas hospitalarias llenas hasta arriba.
0: Exacto. Y escúchame bien porque hay algo que no nos están diciendo. Estamos hablando de una falla en la planificación urbana que afecta directamente a los chicos y a los adultos mayores. No es solo que el camión de basura no pase, es que las calles no tienen la pendiente ni el drenaje adecuado para que el agua se vaya después de una lluvia fuerte, dejando charcos que duran días. Eso es negligencia pura. Tenemos que exigir que se revisen los planos de infraestructura vieja y que se invierta en obras de ingeniería real, porque como dice el dicho, no podés pedirle a un vecino que sea héroe cuando la ciudad está diseñada para fallar. ¿Hasta cuándo vamos a esperar a que pase una tragedia mayor, para que decidan arreglar las tuberías colapsadas bajo nuestros pies?
1: Tenés toda la razón, porque cuando la ingeniería falla y las calles se vuelven depósitos de agua, la responsabilidad ya no es del vecino que no limpia su frente, sino de quienes diseñaron un sistema urbano defectuoso. Es fundamental que la municipalidad deje de poner parches con la limpieza superficial y empiece a invertir en obras de drenaje profundo para que el agua no se quede estancada después de cada chaparrón. Necesitamos soluciones estructurales de ingeniería que garanticen una ciudad habitable y segura, especialmente para nuestros niños y ancianos, que son los más vulnerables ante estos focos de infección. Vamos a seguir haciendo presión para que la salud pública sea prioritaria en el presupuesto de infraestructura. Nos vamos a un corte, pero ya volvemos con más información.
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0: Buenos días. ¿Qué energía tenemos hoy en la radio? Escúchame bien, porque lo de la inteligencia artificial ya no es una película de ciencia ficción. Está metida en el bolsillo de cada paraguayo que usa WhatsApp o redes sociales para vender sus productos. Ya vemos cómo las pequeñas empresas en San Lorenzo o los emprendedores de Asunción están usando herramientas para automatizar respuestas y atención al cliente. Algo que antes les tomaba horas, y ahora lo hacen en segundos. Pero ojo, que esto no es solo una moda. La tecnología está cambiando cómo trabajamos en el campo y en las oficinas, impulsando la productividad, pero también obligándonos a aprender rápido para no quedarnos atrás. ¿Estamos realmente preparados como país para que estas máquinas decidan procesos importantes, o vamos a dejar que la tecnología nos pase por encima sin control?
1: Mira, el desafío real no es la máquina en sí, sino nuestra capacidad de legislar y educar para que esa tecnología sea una herramienta de inclusión y no un factor de exclusión social. En Paraguay, la brecha digital puede ensancharse si no invertimos hoy mismo en formación técnica para los productores rurales, permitiéndoles optimizar sus cosechas con análisis de datos precisos. Es fundamental que las decisiones críticas sobre empleo y ética queden siempre bajo supervisión humana, porque una máquina no tiene el criterio ni la empatía necesaria para manejar situaciones sociales complejas. Debemos buscar un equilibrio donde la innovación impulse nuestra economía sin desmantelar el tejido humano que sostiene a nuestras comunidades locales.
0: Pero escúchame bien, Carlos. Lo que decís del campo es clave, porque si un productor en Villar Morínaga no aprende a usar estas herramientas para predecir las plagas o mejorar el riego, va a quedar fuera del mercado frente a los grandes exportadores. No podemos quedarnos con la mano atrás esperando que el gobierno haga magia. La calle ya está corriendo, y los jóvenes emprendedores están usando estas máquinas para competir de igual a igual. El problema real es que si no democratizamos el acceso al Internet de alta velocidad en cada rincón del país, esa supuesta inclusión de la que hablas va a ser un sueño lejano para el que trabaja con las manos. Dale, tenemos que exigir que la tecnología sea una herramienta de lucha para los pequeños, no solo un juguete para los que ya tienen todo. Realmente, queremos que el futuro del agro paraguayo dependa de si uno tiene o no conexión para decidir qué sembrar.
1: Exacto, y hay que entender que esa desigualdad en la conectividad no es solo un problema de infraestructura física, sino una barrera estructural que afecta directamente la soberanía alimentaria de nuestros productores más pequeños. Si el acceso a datos en tiempo real sigue siendo un privilegio urbano, estamos condenando al pequeño productor a una desventaja competitiva insalvable frente a las grandes corporaciones que ya están integrando sistemas inteligentes para optimizar costos de logística y distribución. Necesitamos que la digitalización sea una política pública agresiva que garantice que el productor en el interior tenga las mismas herramientas de análisis de suelos y predicción climática que uno en la capital. Porque sin eso, la brecha tecnológica se traduce directamente en desigualdad económica en nuestras mesas. El futuro del agro paraguayo depende de convertir la conectividad en un derecho básico para asegurar que el talento del campo no se pierda por falta de herramientas modernas.
0: Pero escúchame bien lo que te digo. El punto clave aquí es la soberanía del conocimiento, y no solo tener el aparato o la conexión en la mano. De nada sirve que un productor en el interior tenga internet si las plataformas de inteligencia artificial están diseñadas con datos que no reflejan nuestra realidad local, como los tipos específicos de suelo que tenemos o nuestros ciclos climáticos particulares. Si nos limitamos a importar herramientas genéricas sin adaptarlas a lo nuestro, vamos a terminar dependiendo de algoritmos extranjeros que pueden decidir qué sembrar o cómo producir basándose en realidades que no tienen nada que ver con el campo paraguayo. ¡Dale! La verdadera batalla es que nuestras propias instituciones y cooperativas locales empiecen a crear soluciones tecnológicas propias para que el productor sea dueño de su información y no un simple usuario de una plataforma que no entiende. ¿Queremos ser productores independientes o simplemente queremos que nos digiten los datos sin cuestionar quién controla el algoritmo detrás del celular?
1: Mira, Tocaste un punto fundamental porque la dependencia tecnológica sin soberanía intelectual nos vuelve vulnerables frente a las decisiones de terceros que no conocen nuestra tierra. Si permitimos que algoritmos diseñados fuera del país dicten los ciclos de siembra, estamos entregando el control estratégico de nuestra producción primaria a manos ajenas. Es urgente que nuestras cooperativas y universidades locales lideren la creación de bases de datos propias para entrenar modelos que entiendan realmente las particularidades de nuestros suelos y climas. Tenemos que transitar hacia una tecnología con identidad paraguaya, donde el productor sea el dueño del dato y no solo un esclavo de una interfaz externa.
0: Escúchame bien, porque esto es fundamental. Si no tenemos bases de datos propias y dependemos de afuera, estamos entregando el volante de nuestra economía a cualquiera que sepa programar un código desde otro continente. Es como jugar un partido de fútbol donde el rival tiene la pelota en nuestra cancha. Y nosotros ni siquiera conocemos las reglas del juego porque nos las dictan ellos. Dale. Necesitamos que nuestras universidades y cooperativas no solo miren hacia afuera, sino que inviertan en crear laboratorios de datos locales para proteger nuestro patrimonio agrícola. Si no tomamos esa decisión ahora, el productor paraguayo va a ser un simple esclavo de una pantalla, sin voz propia ni identidad en su propio suelo. ¿Estamos dispuestos a dejar que un algoritmo extranjero decida qué come nuestra gente mañana?
1: Esa es la clave del asunto, porque si no protegemos nuestra soberanía tecnológica hoy, mañana estaremos trabajando para las decisiones de alguien que ni siquiera pisa nuestro suelo. La verdadera independencia del campo paraguayo nace de esa capacidad de crear herramientas propias que respeten nuestras raíces y nuestra realidad productiva. Es una lucha por nuestra identidad y por el futuro de cada familia que trabaja la tierra con esfuerzo. Vamos a hacer una pausa ahora, pero quédate ahí, porque seguimos con más música para acompañarte en este tramo del día.
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0: Buenos días, estamos arrancando una jornada movida, porque el estado del transporte público en nuestra capital es hoy una urgencia que ya no podemos ignorar con palabras vacías. Mira, la realidad de los colectivos en Asunción muestra un deterioro crítico en las unidades, donde el hacinamiento y la falta de mantenimiento constante afectan directamente la dignidad del trabajador que sale temprano a cumplir su jornada. Necesitamos una reestructuración profunda de las rutas para evitar esos nudos críticos en avenidas como la Mariscal López o la Costanera, que generan pérdidas de tiempo valiosas para nuestras familias. No es solo un tema de máquinas, es una cuestión de respeto por el ciudadano y por el tiempo de cada paraguayense que depende del sistema para mover su vida.
1: Escúchame bien, Carlos, porque esto no es solo un problema de máquinas viejas, es una falta de respeto total a la gente. Yo veo a las mujeres que salen a las 5 de la mañana para ir a trabajar y terminan pegadas como sardinas en un colectivo que ni siquiera tiene aire acondicionado o asientos decentes. Es una desvergüenza que el trabajador tenga que aguantar ese hacinamiento mientras el tiempo se les escapa en los embotellamientos de la Mariscal López. Dale, hay que meterle mano ya a las rutas, porque la gente está harta de perder horas valiosas por una gestión que parece que no tiene ni ganas de mejorar nada. ¿Hasta cuándo vamos a permitir que el ciudadano sea tratado como un número más y no como alguien que merece dignidad para llegar a su destino?
0: Mira, la cuestión es que si no invertimos en una infraestructura vial que soporte el flujo actual, cualquier renovación de unidades será insuficiente porque el cuello de botella sigue siendo el diseño urbano. La falta de carriles exclusivos para el transporte público en las arterias principales hace que un colectivo viejo nuevo se quede atrapado en el mismo caos de los autos particulares, frustrando la logística urbana. Hay que analizar cómo la integración tarifaria y tecnológica podría incentivar a más personas a dejar el vehículo propio, aliviando así la presión sobre las unidades y mejorando la fluidez del tránsito en toda la capital. Es fundamental pasar de un modelo de supervivencia diaria a uno de planificación estratégica, donde la movilidad sea el eje que conecte la economía con la calidad de vida de cada vecino.
1: Escúchame bien, Carlos, porque ahí tocaste un punto clave que nos tiene a todos con los pelos de punta. El problema es que mientras nosotros planeamos el futuro, la gente hoy está sufriendo las consecuencias de que no existan esos carriles exclusivos. Y eso es una negligencia total. Mira que si un trabajador se queda atrapado en el tráfico porque el colectivo no tiene prioridad, ese tiempo ya no vuelve.

0: y eso le quita horas de descanso o de estar con sus hijos al final del día.
1: ¡Dale!
0: No podemos seguir esperando a que la planificación mágica llegue mañana mientras los vecinos sufren cada mañana en el caos de la ciudad. No es hora de que las autoridades se pongan las pilas y prioricen la movilidad real sobre el capricho de los autos particulares que saturan nuestras calles.
2: Mira, ¿sabe qué? Hay un punto que a veces olvidamos y es la importancia de la descentralización mediante el fortalecimiento de los centros de abastecimiento en los barrios periféricos. Si logramos que las personas no tengan que cruzar toda la ciudad para realizar trámites básicos o compras mayores, reducimos drásticamente la demanda sobre las líneas troncales que hoy colapsan por exceso de pasajeros. Esto implicaría una inversión en infraestructura local y comercio vecinal, permitiendo que el transporte sea un complemento ágil y no la única vía de supervivencia económica para el ciudadano. Al aliviar la presión en el centro, no solo mejoramos el tiempo de viaje, sino que devolvemos autonomía y calidad de vida a quienes viven lejos del núcleo urbano.
0: Eso es. Lo que decís de la descentralización es fundamental, porque hoy la ciudad funciona como un embudo donde todo tiene que pasar por el centro para poder existir. Mira que si los barrios tienen sus propios centros de servicios y comercio fuerte, ya no vamos a tener a tanta gente desesperada tratando de cruzar toda la capital solo para comprar un par de cosas o hacer un trámite básico.
1: Escúchame bien.
0: Eso le quita una presión enorme al transporte público, porque las líneas troncales dejarían de estar saturadas por viajes que no son estrictamente necesarios para el trabajo. Hay que meterle garra a esa inversión en los barrios periféricos, porque es la única forma de que el vecino deje de ser un mendigo del tiempo en el tráfico. No es hora de que dejemos de planificar una ciudad que solo crece hacia adentro y empecemos a construir ciudades que funcionen para la gente en sus propios barrios.
2: Mira, lo que esto implica en la práctica es que necesitamos un cambio radical en la normativa de zonificación para incentivar a las empresas a instalar sucursales y centros logísticos fuera del anillo central. Penta. Si permitimos que los servicios básicos se ubiquen en las zonas residenciales, estamos creando una red de ciudades pequeñas interconectadas que rompe con esa dependencia absoluta hacia el centro geográfico. Esto no es solo un tema de transporte. Es una cuestión de urbanismo inteligente, donde cada barrio debe ser autosuficiente para que la movilidad sea funcional y menos estresante para la gente. Al descentralizar la economía, estamos hablando de reducir la huella de carbono del transporte urbano y, sobre todo, devolviéndole al vecino el recurso más valioso que tiene, su tiempo.
0: Exactamente. Eso es lo que yo digo. Si logramos que cada barrio sea una unidad fuerte donde el vecino pueda resolver su vida sin tener que cruzar toda la ciudad, estamos hablando de devolverle la dignidad al trabajador y a la familia paraguaya. No podemos seguir permitiendo que nuestra capital sea un embudo asfixiante. Es hora de que las autoridades se animen a invertir en esa infraestructura periférica para que el transporte sea una opción ágil y no una tortura diaria.
3: ¿Cuánto pasa que me da esa situación con el dron? No es secundario de conveniente si el transporte sea una opción ágil.
0: Dale, hay que romper con ese modelo viejo ya mismo. Quedémonos con esta reflexión potente mientras suena la próxima tanda musical. 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

0: Buenos días. Escúchame bien porque hoy tenemos que hablar de lo que nos hace únicos y de cómo nuestra sangre guaraní late con fuerza en cada rincón del país. No es solo un cuento viejo. La influencia está en el corazón de nuestras tradiciones como el tereré, que ya es patrimonio inmaterial de la humanidad, y en la música de artistas que rescatan el sonido de la arpa paraguaya. Mira cómo la identidad se mezcla con lo moderno. Desde las ferias artesanales hasta la forma en que el guaraní sigue siendo el idioma del sentimiento en nuestras canciones y en el día a día de los bar. ¿Hasta qué punto creen ustedes que estamos perdiendo nuestra esencia original frente a tanta modernidad? ¿O es que estamos creando una cultura nueva más fuerte?
1: Mira, la clave no está en si perdemos algo o ganamos algo nuevo, sino en esa resistencia cultural que el guaraní nos obliga a mantener vivos cada día. Cuando un joven en Asunción usa una expresión en guaraní para expresar un sentimiento profundo, está validando una herencia que resistió siglos de imposición externa. Esa mezcla con lo moderno no es una dilución, sino una evolución necesaria donde nuestra identidad se adapta para sobrevivir en el siglo XXI sin perder su raíz profunda. Es esa capacidad de habitar lo contemporáneo, manteniendo la esencia lo que nos hace un pueblo fuerte y con alma propia.
0: Eso mismo. Pero escúchame bien, porque no podemos quedarnos solo en la teoría. Lo que pasa es que esa resistencia se ve clarito cuando un artista joven mete el guaraní en un ritmo urbano y los pibes de barrio se identifican a pleno. No es solo sobrevivir, es apropiarse del espacio para que nuestra lengua no sea algo guardado en un museo, sino algo que suene fuerte en las calles y en las redes sociales. Si no le metemos esa garra y nos atrevemos a mezclar lo nuestro con lo nuevo, como se hace en el fútbol cuando innovas sin perder la esencia de tu equipo, entonces sí nos vamos a quedar atrás. La verdadera fuerza está en esa chispa que tienen los jóvenes ahora para llevar nuestra cultura a otros niveles, mientras mantienen el orgullo del origen bien firme. ¿Realmente estamos evolucionando o nos estamos conformando con lo que nos dan?
1: Esa chispa que mencionas es fundamental, porque la verdadera evolución ocurre cuando la cultura deja de ser un objeto de estudio para convertirse en una herramienta de expresión cotidiana. La incorporación del guaraní en géneros urbanos no es solo una tendencia estética, sino una conquista de espacio, donde el idioma recupera su función original como vehículo de identidad y resistencia frente a la globalización homogeneizante. Lo que estamos viendo hoy es una democratización del orgullo cultural. Ya no necesitamos permiso para integrar lo ancestral con lo moderno, porque nuestra esencia es lo suficientemente robusta para resistir cualquier mezcla sin desdibujarse. Esta dinámica asegura que nuestras raíces no se queden estáticas, sino que funcionen como un motor vivo que impulsa la creatividad de las nuevas generaciones en cada rincón del país.
0: Escúchame bien porque te digo algo importante. Lo que estamos hablando no es solo una cuestión de estética o de moda pasajera en las redes sociales, sino de la supervivencia real de nuestra identidad frente a un mundo que quiere que todos seamos iguales. Cuando un artista joven mete el guaraní en su música, está reclamando el derecho de existir y de ser escuchado en sus propios términos, no pidiendo permiso ni tratando de encajar en moldes extranjeros. Es como cuando un equipo de fútbol tiene que adaptarse a nuevas tácticas para ganar. La esencia del juego sigue ahí, pero la forma de ejecutarla evoluciona para ser más competitiva hoy mismo. Si queremos que las próximas generaciones sigan sintiendo orgullo por lo nuestro, tenemos que seguir empujando esa integración agresiva y auténtica en cada espacio posible, desde el comercio hasta la tecnología. La pregunta es si estamos dispuestos a dejar que nuestras raíces sean el motor del cambio, o si vamos a quedarnos mirando cómo otros deciden qué es lo moderno. ¿Estamos siendo lo suficientemente valientes para que nuestra cultura sea la protagonista de la modernidad y no solo una pieza de museo?
1: Mira, lo que planteas sobre la valentía es clave, porque esa integración que mencionas tiene un impacto directo en la economía creativa y en el posicionamiento de Paraguay ante el mundo. No se trata solo de orgullo personal, sino de cómo nuestras empresas y productos locales pueden diferenciarse globalmente al integrar nuestra identidad única en el diseño y la comunicación. Cuando una marca o un emprendimiento local utiliza el guaraní como eje central de su narrativa, no está haciendo algo tradicional, está creando una propuesta de valor original que rompe con la monotonía del mercado globalizado. Esa es la verdadera victoria, convertir nuestras raíces en un activo estratégico que nos permite competir y destacar por nuestra autenticidad sin pedirle permiso a nadie.
0: Eso mismo, Carlos. Pero fíjate que esa propuesta de valor no es solo para las empresas grandes. Eso tiene que llegarle a la PYME del barrio y al emprendedor que está empezando desde abajo con su propio producto. Si un productor de artesanías o una marca de ropa usa el guaraní en su etiqueta, no solo está vendiendo un objeto, está contando una historia que nadie más puede contar igual porque es nuestra. Es como cuando un jugador habilidoso decide usar un truco único para descolocar al rival. Esa autenticidad es la que te hace destacar en un mercado que hoy está saturado de cosas genéricas. Dale, tenemos que entender que el guaraní es nuestro sello de calidad, y si no lo explotamos como esa herramienta estratégica que decís, estamos dejando dinero y orgullo sobre la mesa. ¿Estamos listos para que cada negocio local sea una embajada de nuestra cultura? ¿O vamos a seguir esperando a que los demás nos copien?
1: Esa es la clave del asunto, porque cuando esa identidad se vuelve el sello distintivo, el emprendedor deja de competir por precio y empieza a competir por valor real. Al final del día, lo que buscamos es que nuestra cultura no sea un nicho, sino la base sólida sobre la cual construimos una economía que nos pertenezca a todos los paraguayos. Es momento de actuar con esa visión estratégica para que nuestra identidad sea el motor que impulse cada negocio en nuestras calles. Quédate ahí, que ahora vamos con un poco de música para seguir acompañando tu jornada.
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0: Buenos días. ¿Qué tal tengan todos? Escúchame bien porque esto es grave. Con estas lluvias que no paran, el mosquito del dengue está haciendo de las suyas. Y ya tenemos cifras preocupantes en los departamentos de Central y de Alto Paraná. No podemos quedarnos de brazos cruzados mientras la gente se enferma. Hay que vaciar cada tachera, cada neumático viejo y cualquier recipiente donde se junte agua, porque ahí es donde el bicho se reproduce sin parar. Si sentís fiebre alta o dolores musculares fuertes, no esperes a que pase solo. Tenés que ir directo al puesto de salud más cercano o al hospital regional para que te atiendan rápido. Dale, ponete las pilas con la limpieza del patio y avisa a los vecinos porque la prevención es la única forma de ganarle este partido contra el mosquito.
1: Mira, la realidad es que no podemos ver el dengue solo como un problema de salud pública, sino como una falla en nuestra convivencia ciudadana. En los departamentos de Central y Alto Paraná, la acumulación de desechos sólidos en las esquinas facilita que el mosquito se convierta en un vecino más del barrio, atacando especialmente a los niños y a los adultos mayores que no tienen defensas fuertes. Hay que entender que cada neumático abandonado o cada envase de plástico es una incubadora activa mientras dure este ciclo de lluvias intensas. Es fundamental que la gente deje de esperar a que las autoridades limpien todo y tome conciencia de que un patio limpio es la mejor medicina preventiva para toda la comunidad.
0: Exacto, Carlos. Pero escúchame bien porque hay algo que no podemos ignorar. La falta de infraestructura y recolección eficiente en las zonas más humildes hace que el vecino se sienta desprotegido. No es solo cuestión de voluntad, sino de que muchas veces el camión del desecho no pasa por ciertos barrios y la gente termina acumulando cosas para no tenerlas en la calle. Tenemos que presionar a la municipalidad para que refuerce las brigadas de limpieza intensiva ahora mismo antes de que los hospitales colapsen por completo. Es una carrera contra el tiempo porque cada día que pasa con agua estancada es un gol de media cancha para el mosquito. ¿Hasta cuándo vamos a esperar que la gente sola resuelva un problema estructural de saneamiento básico?
1: Mira, lo que planteas es clave porque la falta de recolección regular genera un círculo vicioso, donde el vecino termina convirtiendo su espacio en un depósito de riesgos por pura falta de opciones. No podemos ignorar que si el municipio no garantiza el paso del camión, estamos dejando a las familias más vulnerables sin herramientas para protegerse, transformando una falla logística en una crisis sanitaria directa. Hay que exigir planes de contingencia que incluyan puntos de acopio temporales y brigadas móviles intensivas en esos barrios olvidados antes de que la saturación en los hospitales sea irreversible. Es una responsabilidad compartida donde la política debe responder con infraestructura real para que el ciudadano tenga que elegir entre vivir en un basural o arriesgarle la salud a sus hijos por culpa del mosquito.
0: Escúchame bien porque esto es fundamental. No podemos seguir hablando solo de la falta de camiones, cuando hay un tema crítico que es la comunicación real con las familias en los barrios más alejados. Necesitamos que el Ministerio de Salud y las municipalidades salgan a la calle, no solo en redes sociales, sino con equipos móviles que den charlas directas sobre cómo identificar síntomas tempranos y qué hacer exactamente antes de que el cuadro se complique. ¡Dale! Porque informar correctamente es una herramienta de defensa que hoy nos falta para que los padres no se asusten de más, pero tampoco se descuiden. ¿Y cómo vamos a ganar esta batalla si la gente en las zonas periféricas no recibe información clara y constante sobre los puntos de atención más cercanos?
1: Mira, lo que planteas toca un punto sensible porque la desinformación genera un pánico innecesario que termina colapsando las guardias de los hospitales con casos que podrían tratarse en casa. Si el ministerio no establece una red clara de centros de atención primaria para síntomas leves, la gente terminará saturando las emergencias y retrasando la atención de quienes realmente están en estado crítico. Necesitamos que las autoridades descentralicen la respuesta médica real, capacitando a los agentes de salud comunitarios para que sean el primer filtro de contención en cada barrio periférico. Es fundamental que la comunicación no sea solo un aviso genérico, sino una guía paso a paso sobre hidratación y signos de alarma específicos que le den seguridad al vecino antes de que llegue a la puerta del hospital.
0: Escúchame bien porque te digo algo. No sirve de nada tener agentes capacitados si no hay insumos básicos y medicinas constantes en esos puestos de atención primaria. El vecino que vive lejos no puede viajar 2 horas hasta el centro para conseguir un suero o una pastilla básica. Eso es una falta de respeto a la salud pública. Tenemos que exigir que las farmacias comunitarias estén bien abastecidas y que los centros de salud locales funcionen al 100% como verdaderos filtros. Si no hay medicinas en el barrio, la gente va a seguir corriendo a las guardias generales, y ahí es donde colapsa todo el sistema porque nadie puede atender a tanta gente a la vez. ¿Cómo vamos a decir que hay una red de contención si los puestos periféricos están vacíos o sin personal suficiente para responder rápido?
1: Tenés toda la razón, porque una red de atención sin insumos básicos no es una solución, es simplemente un trámite burocrático que deja al vecino desprotegido y desesperado frente a la enfermedad. Si las farmacias comunitarias y los puestos periféricos siguen vacíos, estamos condenando al sistema central a colapsar mientras la gente busca medicinas básicas sin éxito en su propio barrio. Tenemos que presionar para que el presupuesto se asigne directamente a la logística de suministros en las zonas más alejadas, porque la salud no puede depender del azar de encontrar una pastilla o un suero donde sea. Es fundamental que el Estado garantice que cada centro local tenga lo necesario para funcionar como un filtro real y eficiente. Seguimos con música por un ratito.
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0: Buen día, Paraguay. Escúchame bien porque hoy el sol nos va a dar con todo en Asunción. Eso. Tenemos una máxima de 34 grados y una mínima de 21. Con esa humedad que ya se siente pesada en la piel desde temprano. Comparado con ayer, donde tuvimos un poco más de brisa, hoy el viento sopla suavemente del noreste a solo 10 kilómetros por hora. Así que prepárate, porque el calor va a estar pegajoso. El índice UV está por las nubes, así que si vas a salir al mercado o a caminar por la zona de la costanera, no te podés olvidar ni del protector ni de una buena gorra. Olvídate de las camperas pesadas, hoy es día de ropa fresca y mucha agua para hidratarse bien mientras encaramos la jornada. Mañana se espera que baje un poquito la temperatura, pero por ahora, el sol manda en la capital. ¿Vas a aguantar el calor o vas a buscar refugio en algún lugar con aire acondicionado?
1: Esa humedad es la que te deja sin fuerzas apenas das un paso fuera de casa, porque el cuerpo no termina de refrescarse con el sudor. Es fundamental que las familias que trabajan en el sector informal o bajo el sol directo tomen medidas preventivas, ya que un golpe de calor no es un juego y afecta principalmente a los trabajadores de la construcción y vendedores ambulantes. Mira, más allá del clima, esto nos obliga a pensar en cómo nuestras ciudades están diseñadas para resistir estas temperaturas extremas sin poner en riesgo la salud de nuestra gente.
0: ¡Exacto, Carlos! Y es que no podemos ignorar que la falta de espacios verdes y árboles en los barrios populares hace que el asfalto se convierta en un horno, que no da tregua a nadie. La gente que camina por las calles para ir al trabajo no tiene esa opción de meterse en un centro comercial con aire acondicionado. Eso es una injusticia clara. Necesitamos que la municipalidad tome cartas en el asunto y empiece a plantar árboles en cada esquina. Porque así como estamos, la ciudad nos está asfixiando bajo este solazo. ¿Hasta cuándo vamos a esperar que se priorice la salud de los trabajadores antes de que alguien se desmaye por culpa del calor extremo?
1: Es una realidad preocupante que la falta de infraestructura verde no es solo un problema estético, sino una barrera estructural para los más vulnerables en nuestro entorno urbano. El efecto de isla de calor en Asunción se intensifica porque el asfalto y el hormigón retienen la radiación térmica durante todo el día, afectando directamente a quienes no pueden permitirse el lujo del aire acondicionado. Tenemos que empezar a exigir un urbanismo que integre corredores biológicos y más arboledas nativas en las rutas de transporte público para mitigar estas temperaturas extremas. Si no actuamos con planes concretos de reforestación urbana ahora, la salud pública va a seguir deteriorándose cada temporada de calor más fuerte.
0: Escúchame bien porque esto es fundamental. El problema no es solo que falten árboles, sino que cuando se plantan, muchas veces son especies que no aguantan el clima o que no dan la sombra necesaria para los que están esperando el bus en las paradas de siempre. La gente en el barrio siente que el gobierno solo se acuerda del verde cuando hay una inauguración cerca y después dejan que el sol destruya todo lo que queda. ¡Dale! Necesitamos que el plan sea real, con riego constante y mantenimiento. Porque un árbol seco no da sombra ni refresca el aire de la cuadra. ¿De qué sirve hablar de corredores biológicos si el vecino que trabaja en la calle sigue sufriendo bajo un sol que quema como si fuera una caldera?
1: Mira, lo que mencionas del mantenimiento es clave porque la falta de un plan de riego estructural convierte cualquier inversión pública en una pérdida de recursos y tiempo. El problema técnico aquí es que muchas veces se priorizan especies ornamentales que demandan cuidados especiales, cuando para el clima de nuestra zona necesitamos árboles nativos que sean resilientes y crezcan rápido para generar esa barrera térmica necesaria. Es fundamental que la gestión urbana deje de ver al árbol como un adorno decorativo y empiece a tratarlo como una infraestructura básica de salud pública, igual que las cloacas o el alumbrado. Si no invertimos en un sistema de riego automático o comunitario para estas zonas estratégicas, vamos a seguir viendo cómo nuestras calles se transforman en hornos insoportables para el trabajador que no tiene resguardo.
0: Eso mismo. Y escúchame bien, Carlos, porque lo que no se habla es del impacto directo en la salud mental y el rendimiento de los trabajadores que están bajo ese solazo. Un tipo que está trabajando bajo un calor insoportable por falta de sombra real está estresado, agotado y con una presión constante que no podemos ignorar como si fuera solo un tema de comodidad.
2: Dale.
0: Tenemos que exigir que las paradas de bus tengan estructuras techadas con materiales que realmente bloqueen el calor. No esas chapitas de metal que se calientan y queman a la gente cuando intenta esperar el transporte. Si queremos una ciudad moderna, tenemos que pensar en la dignidad del que produce, desde el vendedor ambulante hasta el chófer, porque su salud no puede ser el precio que pagamos por un asfalto sin vida. ¿Hasta cuándo vamos a dejar que el diseño de la ciudad sea un castigo para los que más se esfuerzan?
1: Tenés toda la razón, porque esa degradación de la salud mental y física del trabajador es el costo humano invisible que muchas veces ignoramos en los planes urbanísticos superficiales. Es fundamental que la planificación urbana deje de ser una cuestión estética para convertirse en un compromiso con la dignidad humana, donde cada parada de bus sea un refugio real y no una trampa térmica bajo el sol paraguayo. Necesitamos infraestructura que proteja al trabajador, porque una ciudad moderna debe medirse por cómo cuida a sus ciudadanos más expuestos. Eso es todo por ahora. Nos vemos en la próxima.
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0: Buen día, Paraguay. Escúchame bien porque hoy el sol nos va a dar con todo en Asunción. Eso. Tenemos una máxima de 34 grados y una mínima de 21. Con esa humedad que ya se siente pesada en la piel desde temprano. Comparado con ayer, donde tuvimos un poco más de brisa, hoy el viento sopla suavemente del noreste a solo 10 kilómetros por hora. Así que prepárate, porque el calor va a estar pegajoso. El índice UV está por las nubes, así que si vas a salir al mercado o a caminar por la zona de la costanera, no te puedes olvidar ni del protector ni de una buena gorra. Olvídate de las camperas pesadas, hoy es día de ropa fresca y mucha agua para hidratarse bien mientras encaramos la jornada. Mañana se espera que baje un poquito la temperatura, pero por ahora, el sol manda en la capital. ¿Vas a aguantar el calor o vas a buscar refugio en algún lugar con aire acondicionado?
1: Esa humedad es la que te deja sin fuerzas apenas das un paso fuera de casa, porque el cuerpo no termina de refrescarse con el sudor. Es fundamental que las familias que trabajan en el sector informal o bajo el sol directo tomen medidas preventivas, ya que un golpe de calor no es un juego y afecta principalmente a los trabajadores de la construcción y vendedores ambulantes. Mira, más allá del clima, esto nos obliga a pensar en cómo nuestras ciudades están diseñadas para resistir estas temperaturas extremas sin poner en riesgo la salud de nuestra gente.
0: Exacto, Carlos. Y es que no podemos ignorar que la falta de espacios verdes y árboles en los barrios populares hace que el asfalto se convierta en un horno, que no da tregua a nadie. La gente que camina por las calles para ir al trabajo no tiene esa opción de meterse en un centro comercial con aire acondicionado. Eso es una injusticia clara. Necesitamos que la municipalidad tome cartas en el asunto y empiece a plantar árboles en cada esquina. Porque así como estamos, la ciudad nos está asfixiando bajo este solazo. ¿Hasta cuándo vamos a esperar que se priorice la salud de los trabajadores antes de que alguien se desmaye por culpa del calor extremo?
1: Es una realidad preocupante que la falta de infraestructura verde no es solo un problema estético, sino una barrera estructural para los más vulnerables en nuestro entorno urbano. El efecto de isla de calor en Asunción se intensifica porque el asfalto y el hormigón retienen la radiación térmica durante todo el día, afectando directamente a quienes no pueden permitirse el lujo del aire acondicionado. Tenemos que empezar a exigir un urbanismo que integre corredores biológicos y más arboledas nativas en las rutas de transporte público para mitigar estas temperaturas extremas. Si no actuamos con planes concretos de reforestación urbana ahora, la salud pública va a seguir deteriorándose cada temporada de calor más fuerte.
0: Escúchame bien porque esto es fundamental. El problema no es solo que falten árboles, sino que cuando se plantan, muchas veces son especies que no aguantan el clima o que no dan la sombra necesaria para los que están esperando el bus en las paradas de siempre. La gente en el barrio siente que el gobierno solo se acuerda del verde cuando hay una inauguración cerca y después dejan que el sol destruya todo lo que queda. Dale. Necesitamos que el plan sea real, con riego constante y mantenimiento. Porque un árbol seco no da sombra ni refresca el aire de la cuadra. ¿De qué sirve hablar de corredores biológicos si el vecino que trabaja en la calle sigue sufriendo bajo un sol que quema como si fuera una caldera?
1: Mira, lo que mencionas del mantenimiento es clave porque la falta de un plan de riego estructural convierte cualquier inversión pública en una pérdida de recursos y tiempo. El problema técnico aquí es que muchas veces se priorizan especies ornamentales que demandan cuidados especiales, cuando para el clima de nuestra zona necesitamos árboles nativos que sean resilientes y crezcan rápido para generar esa barrera térmica necesaria. Es fundamental que la gestión urbana deje de ver al árbol como un adorno decorativo y empiece a tratarlo como una infraestructura básica de salud pública, igual que las cloacas o el alumbrado. Si no invertimos en un sistema de riego automático o comunitario para estas zonas estratégicas, vamos a seguir viendo cómo nuestras calles se transforman en hornos insoportables para el trabajador que no tiene resguardo.
0: Eso mismo. Y escúchame bien, Carlos, porque lo que no se habla es del impacto directo en la salud mental y el rendimiento de los trabajadores que están bajo ese solazo. Un tipo que está trabajando bajo un calor insoportable por falta de sombra real está estresado, agotado y con una presión constante que no podemos ignorar como si fuera solo un tema de comodidad.
2: Dale.
0: Tenemos que exigir que las paradas de bus tengan estructuras techadas con materiales que realmente bloqueen el calor. No esas chapitas de metal que se calientan y queman a la gente cuando intenta esperar el transporte. Si queremos una ciudad moderna, tenemos que pensar en la dignidad del que produce, desde el vendedor ambulante hasta el chófer, porque su salud no puede ser el precio que pagamos por un asfalto sin vida. ¿Hasta cuándo vamos a dejar que el diseño de la ciudad sea un castigo para los que más se esfuerzan?
1: Tenés toda la razón, porque esa degradación de la salud mental y física del trabajador es el costo humano invisible que muchas veces ignoramos en los planes urbanísticos superficiales. Es fundamental que la planificación urbana deje de ser una cuestión estética para convertirse en un compromiso con la dignidad humana, donde cada parada de bus sea un refugio real y no una trampa térmica bajo el sol paraguayo. Necesitamos infraestructura que proteja al trabajador, porque una ciudad moderna debe medirse por cómo cuida a sus ciudadanos más expuestos. Eso es todo por ahora. Nos vemos en la próxima.
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0: Buenos días. Escúchame bien porque hoy el sol va a estar picante en Asunción. Y hay que andar con cuidado. La temperatura va a llegar a los 34 grados con una humedad del 60%, mientras que el viento sopla fuerte desde el noreste a 25 kilómetros por hora, lo que nos deja un índice UV altísimo de 11 hoy martes. Comparado con ayer, donde estuvimos más frescos, hoy la sensación térmica va a ser sofocante. Así que no te descuides ni un segundo fuera del aire acondicionado. Si vas a salir a la calle o tenés planes en el parque, olvídate de las camisas pesadas. Métele ropa liviana, mucha agua y protector solar porque ese sol no perdona nada. Para mañana ya se espera un leve descenso, pero igual vamos a andar con el calor pegado durante toda la jornada. Dale, prepárate bien desde temprano que este martes viene con todo el fuego.
1: Mira. Ese índice UV de 11 es una alerta real para nuestra salud, porque no solo es el calor que te agota físicamente, sino el daño directo a la piel y la deshidratación rápida que sufren los trabajadores que están bajo el sol desde temprano. Tenemos que entender que este fenómeno climático afecta directamente la productividad del comercio y de las obras en construcción, donde el cuerpo humano llega a su límite mucho antes de lo habitual por esa humedad tan pegada. Es fundamental que las empresas y los comercios piensen en sus empleados, porque un golpe de calor no es una broma y puede dejar a una persona fuera de combate en cuestión de minutos. Hay que priorizar la salud del trabajador sobre el ritmo de producción, entendiendo que este clima extremo exige pausas obligatorias y acceso constante a hidratación para evitar complicaciones graves en las clínicas locales.
0: ¡Eso mismo! Escúchame bien, porque lo que decís es la realidad pura de los que laburan en el asfalto y no pueden elegir quedarse adentro con el aire acondicionado prendido. Esos tipos que cargan mercadería en el Mercado 4 o los albañiles que están levantando edificios bajo ese solazo de 34 grados no tienen opción de parar cuando les da la gana. ¡Dale! La responsabilidad tiene que ser de las empresas y del municipio. Porque si un trabajador se desmaya por la deshidratación, es una falla grave de seguridad que nos debería preocupar a todos. No podemos seguir mirando para otro lado mientras la gente se pone en riesgo solo por cumplir con el ritmo de producción. Hay que ponerle un freno real a esa falta de empatía.
1: Tenés mucha razón, y hay que profundizar en que esta falta de protección no es solo un descuido operativo, sino una falla estructural en la normativa laboral vigente para nuestra región. Las empresas que ignoran estos protocolos se exponen a sanciones graves porque el costo humano de un golpe de calor derivado por la negligencia patronal es incalculable y afecta directamente la estabilidad de las familias trabajadoras. Debemos exigir que las inspecciones del Ministerio de Trabajo sean más estrictas en los sectores de construcción y logística, garantizando que cada puesto bajo exposición directa tenga estaciones de hidratación y áreas de sombra obligatorias. No podemos permitir que el crecimiento económico de nuestra ciudad se construya sobre el sacrificio físico de quienes no tienen la opción de refugiarse del sol por una cuestión de supervivencia laboral.
0: Exacto, Carlos. Y escúchame bien, porque esto no es solo un tema de leyes en un papel. Es una cuestión de dignidad humana. Si el Ministerio de Trabajo se duerme y no aplica las multas que corresponden a las constructoras que ignoran estas normas, estamos dejando a la gente desprotegida en la calle por pura avaricia. No podemos permitir que el crecimiento de los edificios nuevos en la capital sea el precio que paguen con su salud los obreros. Eso es una injusticia que nos tiene que doler a todos. ¿Hasta cuándo vamos a esperar a que alguien se desmaye en una obra para que recién ahí las autoridades reaccionen y pongan patrullas de inspección constante?
1: Mira, hay que poner sobre la mesa que este problema también tiene un componente de salud pública urgente para el sistema sanitario local, porque cuando un trabajador sufre un golpe de calor severo y termina en las guardias de los hospitales, se satura el sistema de emergencias con casos que eran totalmente evitables. La falta de prevención en las obras no solo daña al obrero, sino que sobrecarga a nuestros médicos y enfermeros que terminan atendiendo complicaciones respiratorias o renales por deshidratación extrema. Necesitamos que la Secretaría de Salud trabaje de la mano con los gremios para capacitar a los supervisores en primeros auxilios específicos para el clima extremo. No podemos esperar a que las clínicas colapsen por una falta de gestión básica en los sitios de trabajo. Es una responsabilidad compartida donde la prevención debe ser la primera línea de defensa antes de que el problema llegue a la sala de urgencias.
0: Eso mismo es lo que yo quiero decir. Escúchame bien, porque si la salud pública colapsa por estas negligencias, el que termina pagando las consecuencias no es solo el trabajador, sino toda la comunidad que se queda sin atención cuando las guardias están saturadas. Es una falta de respeto total que un problema que se soluciona con una botella de agua y un poco de sombra termine siendo una emergencia médica en un hospital público. Eso es una falla de gestión alarmante. Tenemos que exigir que los gremiales no se queden de brazos cruzados, porque ellos son los que tienen el poder de presionar a las constructoras para que implementen esos protocolos de seguridad antes de que la situación pase a mayores. ¿Hasta cuándo vamos a permitir que la falta de voluntad de unos pocos termine sobrecargando nuestro sistema de salud por algo que es totalmente evitable?
1: Tenés toda la razón, porque al final del día, lo que estamos hablando es de la vida y la integridad de nuestra gente, no solo de una normativa técnica. Si los gremios y las empresas no actúan ya con responsabilidad, estamos dejando que el sistema colapse por negligencias que podrían evitarse con gestión básica y un poco de conciencia humana. Es fundamental que esa presión social se traduzca en acciones concretas para proteger al trabajador antes de que la situación llegue a una tragedia en las guardias médicas. Vamos a seguir atentos a este tema porque no podemos dar un paso atrás en la defensa de nuestra gente. Eso es todo por ahora. Nos quedamos con un poco de música para seguir el día.
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0: Buenos días. Escúchame bien porque hoy vamos a meterle fuego a lo que nos hace únicos como paraguayos. No podemos hablar de nuestra cultura sin reconocer que la raíz guaraní es el motor que mueve nuestra identidad actual, desde la gastronomía hasta la forma en que hablamos cada día. Mira cómo se nota eso en nuestras tradiciones, como el uso del embiyá para identificar plantas medicinales, o en la persistencia del chamamé y la polca que siguen vivos en cada fiesta patronal de nuestros pueblos. Es una herencia que no es algo del pasado, sino algo que vive hoy en las manos de artistas que fusionan lo ancestral con sonidos modernos, manteniendo viva la esencia de nuestra tierra. ¿Hasta qué punto estamos protegiendo estas tradiciones o nos estamos olvidando de ellas por seguir modas extranjeras?
1: Mira, esa resistencia cultural es lo que nos da el suelo firme para no perdernos en la globalización. El uso del guaraní en las instituciones y en los medios no es solo un gesto de orgullo, sino una herramienta de inclusión social que permite a miles de paraguayos sentirse representados por su propia lengua materna. Tenés que entender que cuando protegemos una tradición como el tejido de un tipoy o la receta original de un chipa de horno, estamos preservando la historia de las manos que nos precedieron. Es fundamental que las nuevas generaciones no vean lo nuestro como algo antiguo o pasado de moda, sino como la base sólida sobre la cual podemos construir nuestra identidad moderna sin pedirle permiso a nadie.
0: Eso es. Pero escúchame bien. Porque no basta con que nos sintamos orgullosos hablando en guaraní en el medio si los jóvenes están dejando de aprender las palabras propias por usar términos extranjeros en cada frase. Tenemos que meterle garra a la educación real para que el joven que sale del colegio sepa identificar un embaracá o un caavera, sin tener que buscarlo en Google. Porque eso es lo que nos da identidad verdadera. Si no impulsamos a los artistas y emprendedores locales que están rescatando el arte textil de las comunidades originarias, vamos a terminar siendo una copia de lo que ven en redes sociales. ¿De qué sirve tener la tradición si no le damos el espacio real en la economía y en nuestras calles para que sea algo rentable y atractivo para los chicos?
1: Lo que decís es clave, porque la economía del patrimonio es el motor que evita que nuestra cultura se convierta en un museo muerto para los turistas. Si no creamos canales reales donde el artesano de las comunidades originarias pueda vender sus tejidos o productos con un sello de calidad nacional, esa tradición va a morir por falta de sustento económico. Hay que dejar de ver lo nuestro como algo folclórico y empezar a tratarlo como una industria creativa potente que genere empleo para los jóvenes en nuestras propias zonas rurales. La verdadera protección no está solo en el aula, sino en garantizar que un emprendedor joven vea en la producción tradicional una salida laboral digna y competitiva frente a las importaciones masivas.
0: Eso es. Pero escúchame bien. Porque no podemos hablar de industria creativa sin meterle garra a la exportación real de nuestra identidad. Si queremos que el joven del interior vea futuro en lo nuestro, tenemos que dejar de vender solo artesanías baratas para el turista y empezar a posicionar productos con sello paraguayo en mercados internacionales exigentes. ¡Dale! Hay que profesionalizar cada paso, desde el diseño hasta la logística, para que un tejido de una comunidad indígena no sea solo algo lindo en una feria, sino una marca potente que compita con lo que viene de afuera. Estamos dispuestos a invertir en infraestructura y capacitación técnica para que nuestras raíces sean el motor de una economía moderna y no solo un recuerdo del pasado.
1: Tenés razón en que la profesionalización es el puente necesario para que nuestra identidad no se quede estancada en lo local. Para que un producto con sello paraguayo realmente compita afuera, necesitamos una infraestructura logística sólida y certificaciones de origen que garanticen calidad constante a cada comprador internacional. No podemos permitir que el talento del productor rural se pierda por falta de acceso a mercados globales o por la ausencia de una cadena de distribución eficiente que soporte el volumen de exportación. Si logramos esa integración técnica, transformamos un orgullo cultural en una herramienta de desarrollo económico real para nuestras comunidades más alejadas.
0: Escúchame bien, porque esto es fundamental. No podemos hablar de exportación sin pensar en la soberanía digital y el marketing real que hoy mandan las redes sociales. Si no tenemos a jóvenes paraguayos creando contenido potente que cuente la historia detrás de cada tejido, el producto va a seguir siendo invisible para el mundo. Tenemos que romper con esa idea vieja de que lo nuestro es solo para el turista y empezar a construir una narrativa fuerte donde el valor agregado sea nuestra historia de resistencia y talento. Si no logramos que un joven en San Pedro o en Casapá sienta que su trabajo tiene el potencial de ser tendencia mundial, vamos a seguir siendo una promesa guardada en un cajón. Estamos listos para dejar de pedir permiso y empezar a imponer nuestra identidad con orgullo en cada plataforma digital.
1: Esa narrativa que mencionas es la pieza que falta para que la tecnología deje de ser un obstáculo y se convierta en el megáfono de nuestra cultura. Si logramos que el joven en el interior use las plataformas digitales para contar la historia real detrás de cada producto, estamos democratizando el acceso al mercado global sin importar la distancia geográfica. Es pasar de una economía de supervivencia a una economía de impacto donde el orgullo paraguayo sea el valor agregado que nos diferencie en cualquier plataforma del mundo. Seguimos con más música.
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0: Buenos días. Estamos al aire y hay que ponerse las pilas porque el dengue no espera a nadie. Con estas lluvias que no paran, los focos de reproducción del mosquito están por todos lados y ya vimos cómo suben los casos en nuestros barrios cada año. No podemos quedarnos de brazos cruzados mientras la gente se enferma. Hay que vaciar cada balde, cada neumático viejo y cualquier recipiente donde se estanque el agua porque ahí es donde nace el peligro. Si alguien siente fiebre alta o dolor en las articulaciones, tiene que ir directo a los puestos de salud o centros de atención primaria para que lo revisen rápido. Es momento de actuar ahora mismo antes de que la situación se nos escape de las manos.
1: Mira, el problema es que muchas veces tratamos al dengue como una emergencia de temporada y no como un fallo estructural en nuestra gestión de saneamiento básico urbano. La acumulación de casos en zonas periféricas demuestra que la falta de infraestructura hidráulica eficiente obliga a las familias a almacenar agua, creando criaderos involuntarios que el mosquito aprovecha sin piedad. Necesitamos que la municipalidad no solo haga fumigación reactiva, sino que invierta en sistemas de drenaje permanentes, para que el vecino no tenga que lidiar con charcos estancados tras cada chaparrón. La prevención tiene que dejar de ser un consejo y convertirse en una política pública real para proteger la salud de nuestra gente.
0: Escúchame bien, Carlos. Lo que decís es clave. Porque la gente en los barrios no puede seguir siendo el blanco de esta negligencia. Mientras nosotros les pedimos que ellos limpien lo que el Estado no resuelve con una infraestructura decente. Es como si les pidiéramos correr un partido sin zapatos. Las familias en las periferias están sufriendo por falta de tuberías y sistemas de drenaje que funcionen bien después de cada lluvia fuerte. Si no invertimos en obras reales ahora mismo, vamos a seguir viendo los mismos números alarmantes cada año. Y la fumigación va a ser solo un parche que no cura la herida profunda de nuestra infraestructura urbana deficiente. Dale. Tenemos que exigir soluciones definitivas porque el vecino ya está cansado de cumplir con su parte mientras el sistema falla.
1: Es fundamental que entendamos que la falta de planificación urbana afecta directamente a la salud pública, porque un sistema de drenaje deficiente no solo permite el mosquito, sino que degrada la calidad de vida básica del ciudadano. No podemos ignorar que las zonas con menos infraestructura son las que terminan pagando el costo más alto en términos de hospitalizaciones y complicaciones graves por dengue. Tenemos que presionar para que se implementen planes maestros de saneamiento que incluyan la pavimentación técnica y la canalización de aguas pluviales como una prioridad de seguridad nacional, no solo como un tema de limpieza urbana. La salud del paraguayo tiene que estar en el centro de cada obra pública que se proyecte para nuestras ciudades. Punto.
0: Exacto. Pero escúchame bien, porque no podemos esperar a que las obras terminen para proteger a la gente. Mientras esos proyectos pasan por el papel, los vecinos de barrios como San Lorenzo o las zonas más alejadas están hoy mismo con fiebre alta y deshidratación. Es una injusticia que la salud pública dependa de si vivís en un barrio planificado o en uno olvidado, porque el mosquito no distingue entre códigos postales ni clases sociales. ¡Dale! Necesitamos que las autoridades descentralicen los recursos médicos y fortalezcan los centros de atención primaria, ahora mismo, para que nadie tenga que viajar horas para recibir una atención básica cuando se siente mal. ¿Hasta cuándo vamos a seguir priorizando la estética urbana sobre la vida real de la gente en el barrio?
1: Mira, hay algo que no podemos dejar pasar, y es la desarticulación entre la vigilancia epidemiológica y la logística de suministros médicos básicos en las zonas más alejadas. No alcanza con tener un centro de salud cerca si éste carece de suero fisiológico o kits de hidratación inmediata cuando el paciente llega con signos de alarma por la deshidratación severa. Tenemos que exigir que el Ministerio de Salud establezca una red logística sólida que garantice insumos críticos en cada posta de salud rural y urbana, porque un retraso de apenas unas horas en el tratamiento inicial puede ser la diferencia entre una recuperación rápida o complicaciones permanentes para el vecino. La tecnología debe entrar aquí también. Sistemas de alerta temprana basados en datos geográficos permitirían identificar los focos más críticos antes de que se conviertan en brotes descontrolados que colapsen nuestras guardias principales.
0: Escúchame bien, Carlos. Lo que decís de la logística es fundamental, porque no podemos permitir que un vecino tenga que viajar 2 horas en un colectivo hasta el centro solo para conseguir un suero básico, mientras se deshidrata. ¡Pam! ¡Pam! Es una falla sistémica que nos duele a todos los que estamos en la calle. Porque la falta de insumos básicos en las postas más alejadas es una sentencia de muerte silenciosa para muchos. ¡Dale! Tenemos que exigir que el presupuesto no se pierda en burocracia y llegue directamente a las farmacias de los hospitales regionales con stock real de medicamentos críticos. ¿Hasta cuándo vamos a dejar que la geografía sea un factor de riesgo para la salud del paraguayo?
1: Tenés toda la razón, porque esa brecha geográfica entre lo que ofrece la capital y las zonas rurales termina siendo una injusticia social que nos cuesta vidas humanas. La salud no puede ser un privilegio de ubicación. Necesitamos que el Estado garantice que cada posta rural tenga el equipamiento básico para estabilizar a un paciente desde el primer minuto del síntoma. Es momento de exigir soluciones estructurales que rompan esa barrera logística y protejan la integridad de cada familia paraguaya sin importar dónde vivan. Vamos a seguir con un poco de música mientras procesamos estos temas tan importantes para nuestra gente.
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0: Buen día, Paraguay. Escúchame bien porque hoy vamos a meterle garra a lo que nos hace únicos. Nuestras raíces guaraníes que no son algo del pasado, sino el motor de nuestra cultura actual. No es solo un cuento viejo, eso. Es la fuerza en cada acorde del arpa paraguaya y en esa resistencia cultural que se ve desde las artesanías en Itipuyá hasta los festivales de música moderna que hoy mezclan lo ancestral con lo nuevo. Fíjate cómo el idioma guaraní no es solo una lengua, sino la identidad que late en cada barrio, y que artistas como la gran Berta Vázquez o las nuevas bandas de folk han sabido explotar para que el mundo nos mire con respeto. Tenemos que valorar que tradiciones como el tereré, declarado Patrimonio Inmaterial por la UNESCO, son el ejemplo vivo de cómo lo guaraní se mantiene firme en nuestra rutina diaria. Y en nuestra mesa, ponto bunen posarse para saluar caconto moyano el tregonen. ¿Hasta qué punto estamos dejando que las nuevas generaciones realmente conecten con esta raíz? ¿O nos estamos quedando solo en la superficie del folclore?
1: Mira, el desafío real está en pasar de la admiración por lo estético a la integración profunda en nuestra vida cotidiana y académica. Ponteo. No podemos quedarnos solo con el orgullo del tereré o las artesanías si no fortalecemos la enseñanza del guaraní como lengua viva en todas las escuelas de nuestro país. Es fundamental que los jóvenes vean en nuestras raíces una herramienta de resistencia cultural y no solo un disfraz para las fechas patrias. Necesitamos que nuestra identidad sea el motor económico y social, transformando esa herencia ancestral en una ventaja competitiva real frente a la globalización que intenta homogeneizar todo.
0: Eso es. Pero escúchame bien. Para que eso pase no basta con ponerlo en los libros de texto. Hay que meterle el guaraní en la economía real y en el emprendimiento joven. Si queremos que los chicos se sientan orgullosos, tienen que ver que hablar nuestra lengua les abre puertas en el turismo o en el diseño moderno, no solo para bailar polka en las fiestas patronales. Dale, necesitamos que las marcas locales usen nuestro léxico como un sello de calidad y originalidad frente a lo importado. ¿Realmente estamos dispuestos a dejar que nuestras palabras se queden encerradas en la academia mientras el mundo sigue afuera?
1: Mira, para que eso ocurra, tenemos que romper la barrera de la estigmatización y entender que el guaraní es un activo intelectual inmenso en la comunicación estratégica. No se trata solo de estética, sino de cómo nuestra cosmovisión sobre la comunidad y la tierra puede inspirar modelos de economía circular o cooperativismo que hoy son tendencia mundial. Si logramos que las empresas locales integren conceptos guaraníes en su filosofía de marca, no solo estaremos preservando una lengua, sino proyectando una identidad única que el mercado global valora como autenticidad pura. El desafío es convertir nuestra herencia en una herramienta de innovación, donde la palabra sea el puente entre lo ancestral y la modernidad tecnológica.
0: ¡Dale! Pero escúchame bien, porque para que esa innovación que decís funcione, tenemos que dejar de ver al guaraní como algo del pasado y empezar a tratarlo como tecnología cultural pura. Si las empresas quieren vender autenticidad, tienen que ir más allá de poner un aguje en el logo. Tienen que integrar la cosmovisión de reciprocidad con la tierra en sus procesos reales de producción. No podemos hablar de economía circular si no aplicamos esa sabiduría ancestral que entiende la comunidad como un todo integrado. ¿Estamos listos para que las startups y los emprendedores del interior realmente usen nuestra lengua para crear modelos de negocio que desafíen a lo global?
1: Mira, la clave para que esas startups y emprendedores logren ese impacto está en la propiedad intelectual y el diseño de experiencias únicas basadas en nuestra cosmovisión.

0: una estrategia de defensa real frente a la globalización. Si uno quiere competir con las multinacionales, tiene que usar nuestra identidad para crear nichos donde la máquina no entra, como en el turismo de experiencia o en productos artesanales de alta gama que cuenten una historia verdadera. ¡Dale! No podemos conformarnos con una etiqueta. Necesitamos que el emprendedor del interior entienda que su lengua es su mayor escudo contra lo genérico y aburrido que ofrece el mercado masivo. ¿Queremos ser una copia más de lo que se ve en otros lados? ¿O queremos que la gente que nos compre desde afuera sienta el alma de nuestra tierra en cada palabra que usemos?
1: Exactamente lo que planteas sobre el turismo de experiencia y los productos de nicho es fundamental para marcar esa diferencia real frente a lo genérico. Si logramos que el productor del interior entienda que su identidad es su mayor valor agregado, estaremos construyendo una economía que no solo vende un objeto, sino una historia con raíces profundas en nuestra tierra. Es ese sello de autenticidad, ese envía de nuestra cultura, lo que finalmente nos va a permitir competir con la producción masiva sin perder nuestra esencia. Seguimos con más música para acompañar tu jornada.
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0: Buenos días. Escúchame bien, porque lo que te voy a decir es fundamental para proteger a tu familia en estos tiempos de lluvia que no dan tregua. El Ministerio de Salud ya está lanzando alertas, porque las cifras de dengue en el país están subiendo y no podemos quedarnos de brazos cruzados mientras el mosquito se multiplica en cada tachera de agua. Tenés que revisar ahora mismo tu patio, tus macetas y esos recipientes donde junta agua porque un solo vasito es suficiente para que el bicho se reproduzca. No es solo un tema de salud pública, es una cuestión de barrio, de cuidar al vecino y a los pibitos que están en la calle jugando fútbol. Si sentís fiebre alta, dolor de cuerpo o algún sarpullado, no esperes a que pases solo, ni te automediques con cualquier pastilla que te recomiende el vecino del frente. Tenés que ir directo al puesto de salud más cercano o a una clínica para que te chequen bien la presión y la hidratación. ¡Dale! La prevención es la única jugada que nos asegura ganar esta batalla contra el dengue antes de que se complique la situación en las salas de urgencias. ¿Vas a esperar a que el vecino se enferme para empezar a limpiar tu casa o vas a tomar acción hoy mismo?
1: Mira, la realidad es que no podemos bajar la guardia porque el dengue no distingue entre un barrio acomodado y uno humilde. Afecta a toda la gente de nuestra tierra. El problema estructural está en que muchas veces esperamos a que el brote sea masivo para actuar, cuando lo ideal sería una fumigación constante y un control más riguroso de los depósitos de agua en zonas rurales. Hay que entender que cada tachera de agua es un foco de riesgo real para nuestros viejos y para los chicos que están más expuestos a las picaduras durante el día. Es fundamental que la comunidad se organice, porque una casa limpia no sirve de nada si el vecino tiene el patio descuidado. Tenemos que ponerle voluntad y conciencia ciudadana hoy mismo para evitar que nuestras salas de salud colapsen por algo que podemos prevenir con un poco de esfuerzo colectivo.
0: Escúchame bien porque hay algo que no podemos ignorar. La falta de infraestructura básica en muchos barrios es lo que nos tiene contra las cuerdas con este bicho. No podés pedirle a una familia que viva en un barrio sin agua corriente que no tenga tacheras. Así que el Estado tiene que ponerle voluntad y proveer soluciones reales en lugar de solo dar consejos por la radio. Es una injusticia que la gente del interior se quede desprotegida porque las fumigaciones no llegan a todos los rincones de forma constante. ¡Dale! Tenemos que exigir que la limpieza urbana sea una prioridad real y no algo que solo se hace cuando ya hay hospitales colapsados, porque la prevención tiene que ser estructural y no solo un consejo individual para cada hogar.
1: Tenés mucha razón al tocar ese punto de la infraestructura, porque si no hay red de agua potable, las familias se ven obligadas a almacenar agua en tanques y recipientes que terminan siendo criaderos perfectos para el mosquito. El Estado no puede limitarse a dar consejos preventivos si no garantiza que el acceso al agua sea seguro y constante para todos los habitantes del interior. Necesitamos una política pública que combine la obra civil con la salud, porque mientras no se solucione la base del problema urbano, las comunidades más vulnerables seguirán siendo el blanco principal de estos brotes estacionales. Es una cuestión de justicia social básica. La prevención debe empezar en la planificación de nuestras ciudades y no solo en la limpieza individual de un patio.
0: Exacto. Y hay que meterle presión a las autoridades, porque no podemos esperar a que la situación sea crítica para que se muevan con los camiones de fumigación. No es solo obra civil. Es cuestión de logística y voluntad política inmediata para llegar a cada rincón del interior donde el mosquito ya está ganando terreno. ¡Dale! Si no invertimos ahora en una red de distribución eficiente y constante, estamos dejando a las familias más vulnerables a merced de la suerte cada vez que llueve. ¿Hasta cuándo vamos a seguir con soluciones parche mientras los hospitales se llenan de gente por algo que se pudo frenar planificando mejor nuestras ciudades?
1: Mira, para profundizar en esto, hay que mirar la falta de vigilancia epidemiológica real en tiempo real, porque no basta con que el camión pase por la calle y listo. Necesitamos un sistema de alerta temprana, donde los centros de salud locales reporten casos sospechosos inmediatamente para identificar focos geográficos exactos antes de que se expandan por todo el departamento. Es fundamental que las municipalidades inviertan en capacitación técnica para los agentes de salud, quienes deben ser capaces de educar a la gente sobre la importancia del tratamiento químico de los tanques, y no solo en el vaciado manual. Punto. Pasemos. Si logramos una respuesta rápida basada en datos precisos de cada barrio, podemos cortar el ciclo de transmisión mucho antes de que las salas de urgencia se vean saturadas por pacientes con cuadros graves de dengue.
0: Pero escúchame bien. No podemos hablar de datos y reportes sin que la gente del barrio entienda realmente qué tiene que hacer con el agua que guarda en casa todos los días. El problema es que muchas veces la información técnica se queda en los papeles de las municipalidades y no llega clara a la señora que está en su patio tratando de proteger a sus hijos. ¡Oh! ¡Eso es! Necesitamos una campaña de comunicación agresiva, bien directa, donde se explique paso a paso cómo tratar esos tanques con cloro de forma segura, porque el conocimiento es la mejor barrera contra este bicho. Si los agentes de salud no bajan a la calle y hablan claro con la gente en sus propios idiomas y formas, esa tecnología de alerta temprana que mencionas va a quedar muerta en un escritorio mientras el mosquito sigue volando por todos lados. ¿De qué sirve tener el dato preciso si el vecino no sabe cómo proteger su casa hoy mismo?
1: Tenés toda la razón, porque al final del día, la tecnología sin una comunicación clara y cercana a la gente no sirve de nada para salvar vidas. Necesitamos que ese mensaje llegue directo al corazón de cada hogar, traduciendo los datos técnicos en acciones prácticas que cualquier vecino pueda aplicar hoy mismo en su patio para proteger a sus hijos. Si logramos unir esa vigilancia estratégica con una educación comunitaria fuerte, vamos a poder frenar este avance del mosquito y darle a nuestra gente la seguridad que se merece. Es fundamental que hagamos ese puente entre el dato técnico y la acción real en cada barrio. Bueno, por ahora nos quedamos con esta reflexión importante para nosotros y para toda la audiencia. Seguimos con un poco de música.
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0: Buenos días, familia de Radio Asunción. Ya estamos juntos en esta mañana de martes 18 de agosto para analizar lo que pasa fuera de nuestras fronteras. La reciente decisión de la Unión Europea de endurecer las normativas sobre el comercio de productos agropecuarios con un enfoque en la huella de carbono impacta directamente en la competitividad de los productores paraguayos y regionales. Esta normativa busca reducir las emisiones de gases de efecto invernadero en las cadenas de suministro, lo que obliga a nuestras exportaciones de carne y soja a cumplir estándares ambientales mucho más estrictos para mantener el acceso al mercado europeo. Para nosotros aquí en Paraguay, esto no es solo un trámite burocrático, sino un desafío real de infraestructura y certificación que exige una inversión fuerte en tecnología verde si queremos que nuestros productores no queden fuera del flujo comercial global. El impacto en Latinoamérica será profundo porque nos obliga a transitar hacia una producción más sostenible, transformando la economía rural en una industria con conciencia ecológica para sobrevivir en el mercado internacional.
1: Escúchame bien, porque esto es un golpe duro para los productores de nuestra tierra. No podemos quedarnos con las manos cruzadas mientras Europa nos pone trabas, porque si el pequeño productor en el interior no tiene la tecnología para certificar que su campo es limpio, va a terminar vendiendo a un precio miserable o simplemente se va a quedar fuera. Esto no es solo hablar de árboles o de clima, es que nuestra carne y soja son el motor del país, y si no invertimos ahora en maquinaria moderna y sistemas de riego inteligentes, nos van a cerrar la puerta en la cara como si fuera un partido de fútbol donde nos ganaron por goleada antes de empezar. ¿Queremos que el productor paraguayo se quede mirando desde la grada mientras otros países cumplen las reglas y se llevan todo el mercado? ¡Dale! Tenemos que exigirle al Estado que ponga presupuesto urgente para que nuestras exportaciones no pierdan fuerza frente a los gigantes.
0: Mira, lo que nos preocupa ahora es el avance de la inteligencia artificial generativa y cómo las empresas tecnológicas en Estados Unidos, como OpenAI y Google, están redefiniendo la propiedad intelectual en todo el mundo. Estas herramientas están automatizando procesos creativos y técnicos que antes requerían mano de obra humana especializada, lo que genera una presión inmediata sobre los costos operativos en sectores de servicios digitales en toda Latinoamérica. Para nosotros en Paraguay, esto significa que las empresas locales deben decidir si adoptan estas tecnologías para ganar eficiencia o corren el riesgo de quedar rezagadas frente a competidores que ya integraron algoritmos avanzados en sus cadenas de producción. El desafío real es cómo proteger la identidad cultural y local mientras nos integramos a una economía global donde la automatización no espera a nadie.
1: Pero escúchame bien, Carlos. La cosa con la inteligencia artificial no es solo si las empresas grandes se adaptan o no. Es que nos están cambiando las reglas del juego a los que estamos empezando. Los pibes que hoy están estudiando diseño, programación o marketing en Paraguay tienen que entender que ya no compiten contra el vecino de la cuadra, sino contra una máquina que trabaja las 24 horas sin cansarse. Si nuestras empresas locales se quedan con miedo y no aprenden a usar estas herramientas para potenciar su creatividad, vamos a terminar siendo simples espectadores mientras otros países más ágiles nos pasan por arriba en velocidad y calidad. Dale, hay que dejar de ver esto como una amenaza y empezar a verlo como un entrenamiento de alto rendimiento donde o te pones la camiseta y aprendes a manejar estas herramientas o te quedas fuera del juego. Realmente, queremos que el talento paraguayo se pierda porque no tuvimos la audacia de integrar lo nuevo en nuestras oficinas.
0: Mira, pasemos ahora a un tema que está sacudiendo los cimientos de la infraestructura global y que nos toca directamente en el bolsillo por cómo afecta al flujo de suministros básicos. La reciente crisis logística en el Canal de Panamá, donde las autoridades han tenido que restringir el paso de buques debido a niveles históricamente bajos de agua, ha generado un aumento del 15% en los costos de flete para transportistas que buscan rutas alternativas, como el Canal de Panamá o el transporte ferroviario transcontinental. Esta situación pone en jaque la llegada de insumos críticos para la agroindustria y productos manufacturados en toda Latinoamérica, obligando a las empresas paraguayas a recalcular sus tiempos de entrega y costos operativos ante la incertidumbre de las rutas marítimas actuales. Es un escenario complejo porque cualquier retraso en el transporte de granos o maquinaria pesada impacta directamente en los precios finales que pagan nuestros productores locales, para mantener su competitividad en los mercados externos.
1: Escúchame bien porque esto es un dolor de cabeza para el que produce aquí. El problema del Canal de Panamá no es solo un tema de agua baja. Es que nos deja en una posición de vulnerabilidad total frente a los precios internacionales. Si el flete sube un 15%, eso termina impactando directo en el bolsillo del productor que tiene que importar repuestos o maquinaria pesada para sacar adelante su campaña. Dale, no podemos quedarnos sentados viendo cómo el costo de mover nuestros granos se dispara porque hay un cuello de botella afuera. Tenemos que empezar a pensar en rutas alternativas y fortalecer nuestra logística interna para que un problema geográfico en otro continente no nos termine ahogando la producción nacional. ¿Hasta cuándo vamos a depender de una sola ruta si queremos ser competitivos de verdad?
0: Mira, lo que tenemos que analizar ahora es cómo esta crisis del canal nos obliga a forzar una diversificación real de nuestras rutas logísticas para no depender de un solo nodo geográfico. Si el costo del flete se mantiene alto por la falta de agua en Panamá, las empresas paraguayas deben empezar a mirar seriamente hacia los puertos del sur y fortalecer acuerdos con socios que utilicen vías terrestres más robustas hacia el Atlántico. Es fundamental que nuestra agroindustria no se vea asfixiada por un factor externo tan específico, sino que use este escenario para invertir en infraestructura propia que nos dé autonomía frente a las fluctuaciones de las rutas marítimas tradicionales. La clave está en que la logística local sea lo suficientemente fuerte para absorber estos choques externos sin que el precio final del producto nacional pierda competitividad en el mercado internacional.
1: Exacto, Carlos. Esa autonomía es la que nos va a salvar cuando las cosas se pongan feas afuera. Si no invertimos hoy en infraestructura propia y en fortalecer nuestras conexiones terrestres hacia el Atlántico, vamos a seguir siendo como un equipo que depende de que el otro le pase la pelota para poder meter gol. Es hora de que Paraguay deje de jugar a la defensiva y empiece a construir su propio campo de juego. Pero bueno, nos quedamos sin tiempo por ahora. Seguimos con más música en Radio Arasunción. 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

0: Buen día, Paraguay. Arrancamos con todo porque hoy el deporte nos tiene con el corazón a mil. Escúchame bien. La Copa Libertadores está que arde y las eliminatorias nos tienen a todos con los nervios de punta cada vez que la pelota rueda. Dale, métele garra, que hoy vamos a desmenuzar cada detalle de lo que pasa en nuestra cancha y en el mundo.
1: Mira, la pasión por nuestras selecciones no es solo un sentimiento deportivo, es una identidad profunda que nos une como pueblo frente a los desafíos del continente. El fútbol en Paraguay funciona como un motor social donde cada gol o cada jugada táctica impacta directamente en el ánimo de las familias en cada rincón de nuestra tierra. Es fundamental analizar cómo la formación de nuestros jóvenes talentos en las academias locales está elevando el nivel competitivo para que no solo compitamos, sino que podamos imponer nuestro estilo con orgullo y resistencia ante los gigantes del fútbol sudamericano.
0: Eso es lo que yo quiero escuchar, Carlos. Pero no nos olvidemos de la realidad del barrio. Porque mientras las academias brillan, el fútbol de base en los clubes de interior sigue siendo el pulmón que mantiene viva la llama. Ese es el verdadero semillero de nuestra tierra. Ahora bien, pasemos a algo que nos tiene a todos con los ojos cuadrados. El mercado de pases europeo y cómo nuestros jugadores están buscando su espacio fuera. Mira a vos lo que está pasando con las estrellas que se van a la liga española o italiana. No es solo un sueño personal. Es la prueba de fuego para ver si nuestro talento aguanta el ritmo de los grandes. ¿Crees que estamos preparados para exportar más talento joven y no?

0: sólida en casa es lo que permite que el talento paraguayo no sea solo una chispa pasajera, sino una presencia constante y respetada en cualquier cancha del mundo.
1: Esa es la posta, Carlos. Pero escúchame bien lo que te digo. El mercado no espera a nadie, y si un pibe se va sin esa estructura técnica, termina siendo solo una estadística más en una liga de segunda mientras los grandes se quedan con lo mejor. Mira lo que está pasando hoy. Las estadísticas muestran que los jugadores paraguayos que tienen un seguimiento táctico previo antes de saltar a Europa, como los que vienen de las bases de Olimpia o Cerro Porteño, mantienen su ritmo por mucho más tiempo que los que llegan solo por fuerza bruta. Eso es lo que necesitamos. Pasemos ahora a la acción pura del día, porque el fútbol local no se detiene y tenemos que hablar de la clasificación para la Copa Libertadores. Prepárate porque vamos a analizar cómo quedaron las posiciones en el torneo local y quiénes son los que están dando pelea en las eliminatorias para dejar nuestra bandera bien alta.
0: Mira, la realidad es que la lucha por los cupos en la Copa Libertadores define no solo quiénes viajan, sino el presupuesto real que las instituciones pueden captar para mejorar sus infraestructuras durante la temporada siguiente. El impacto económico de participar en este certamen es vital porque permite a los clubes de nuestro país invertir en mejores equipamientos y salarios competitivos para retener a esos talentos que mencionábamos antes. No se trata solo de ganar un partido, sino de asegurar esa plataforma de visibilidad donde el fútbol paraguayo demuestra su solidez táctica frente a los gigantes del continente. Es una competencia feroz donde cada punto en las eliminatorias locales cuenta como una inversión directa en la supervivencia y crecimiento de nuestras instituciones deportivas.
1: Pero escúchame bien, Carlos. El tema no es solo la plata que entra por la taquilla o los derechos de transmisión. Es el orgullo y la identidad del club en cada jugada. Cuando un equipo local se mete en la Libertadores, el barrio entero se paraliza y eso genera una conexión con la gente que ningún cheque puede comprar. No podemos ver esto solo como una planilla de gastos y ganancias, porque si el club no crece en infraestructura para recibir a esa gente, está perdiendo la oportunidad de consolidarse como un referente real en el país. ¿De qué sirve tener presupuesto si no tenemos una cancha moderna o una cantera que brille con luz propia cada domingo?
0: Tenés toda la razón, porque al final del día lo que sostiene a estas instituciones es ese sentido de pertenencia que hace que el hincha se sienta parte del escudo y de la historia. Esa conexión emocional con la comunidad es el motor que impulsa las inversiones necesarias para modernizar nuestras canchas y fortalecer las categorías inferiores. Lograr ese equilibrio entre la solidez financiera y la identidad cultural es lo que garantiza que nuestros clubes no solo sobrevivan, sino que prosperen como verdaderos pilares de nuestra cultura deportiva. Esos son los desafíos reales que tenemos frente a nosotros en el fútbol nacional. Puntín. Vamos con un poco de música para seguir acompañándolos.
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0: Buenas tardes. Qué alegría estar al aire hoy. Escúchame bien, porque esto de la inteligencia artificial ya no es una película de ciencia ficción, está metida en el bolsillo de cada paraguayo que usa WhatsApp o Instagram para vender sus productos. Ya no es solo un tema de expertos. Es que ahora los emprendedores en las ferias y en las tiendas de nuestra ciudad usan estas herramientas para crear contenido rápido y atender clientes sin parar. Tenemos que hablar claro sobre cómo esto está cambiando el trabajo real aquí, desde la atención al cliente hasta la forma en que los chicos estudian. ¿Estamos listos para que la tecnología nos impulse o nos va a dejar atrás a los que no se animan a aprender?
1: Mira, la realidad es que el impacto de esta tecnología en nuestro comercio local no es un juego. Es una cuestión de supervivencia para el pequeño emprendedor frente a las grandes cadenas. El desafío real no es si la máquina va a reemplazar al humano, sino cómo nosotros podemos usarla para que el artesano de nuestra tierra pueda competir con mejores tiempos de respuesta y una logística más eficiente. Tenemos que entender que estas herramientas democratizan el acceso a la producción visual y técnica, permitiendo que un negocio familiar en San Lorenzo o en Encarnación tenga una presencia digital digna de una multinacional. El riesgo no es la tecnología en sí, sino nuestra capacidad de adaptarnos rápido para que el conocimiento técnico se convierta en una herramienta de empoderamiento y no en una barrera de exclusión social.
0: Pero escúchame bien, Carlos. Lo que vos decís del pequeño comerciante es clave. Pero no nos olvidemos de la calle y de cómo esto pega en el pecho a los jóvenes que buscan laburo. El problema real es que muchos de nuestros muchachos están perdiendo el oficio manual porque se dejan llevar por lo fácil de la máquina sin tener la base técnica necesaria. Si un emprendedor usa inteligencia artificial para todo, corre el riesgo de perder esa esencia única y ese toque artesanal que nos diferencia como paraguayos frente a cualquier producto genérico importado. Tenemos que exigir que en las instituciones educativas no solo enseñen a usar la herramienta, sino que fortalezcan el criterio propio para que la tecnología sea nuestra aliada y no un reemplazo de nuestra identidad. Dale, porque si perdemos ese sello nuestro, por querer ir rápido, nos vamos a quedar con una producción sin alma. ¿Estamos dispuestos a sacrificar nuestra esencia cultural por una eficiencia que no tiene rostro?
1: Mira, tenés un punto fundamental ahí, porque la identidad no es algo que se pueda automatizar ni reemplazar por un algoritmo frío. El peligro real está en la homogeneización cultural. Si todos los emprendedores usan las mismas herramientas sin criterio propio, terminamos con una oferta visual y narrativa idéntica en cada rincón del país, perdiendo ese sabor paraguayo que nos hace únicos. Tenemos que ver esto desde la ética de la producción. El desafío es usar la IA para liberar al artesano de las tareas repetitivas y tediosas, como la contabilidad o la gestión de inventarios, para que él pueda dedicarle más tiempo a perfeccionar su técnica manual y a esa esencia que vos mencionás. La tecnología debe ser el motor que nos dé tiempo para ser más humanos y creativos, no un sustituto que nos haga olvidar quiénes somos en cada producto que sale de nuestras manos.
0: Escúchame bien, porque esto es clave. Lo que vos decís del artesano liberándose de la burocracia para enfocarse en su técnica es un ideal hermoso, pero tenemos que bajarlo a la realidad del mercado actual, donde el consumidor no siempre distingue entre lo hecho a mano y lo generado por una máquina. Si un cliente en una feria en Luque recibe un producto que parece perfecto pero no tiene esa chispa de originalidad, ya no vuelve a comprar. Y ahí es donde la tecnología nos puede pasar factura si no somos inteligentes. El verdadero reto está en la educación técnica. Necesitamos que nuestros jóvenes aprendan a programar y a entender los algoritmos para que sean ellos los que manden sobre las máquinas, y no que las herramientas decidan por nosotros qué es lo que debe verse bien. Dale, porque si no dominamos la herramienta desde la base, vamos a terminar siendo simples consumidores de una estética genérica en lugar de creadores de contenido con identidad propia. ¿Estamos dispuestos a invertir en esa formación real para que el paraguayo sea el que domine la tecnología y no al revés?
1: Mira, lo que planteas sobre la educación técnica es el núcleo del asunto, porque sin soberanía tecnológica somos vulnerables a cualquier tendencia externa. No podemos permitir que nuestros jóvenes sean solo operarios de aplicaciones diseñadas fuera. Necesitan entender la lógica detrás del código para decidir qué herramientas se adaptan mejor a nuestra realidad local en lugares como Villarogues o las zonas rurales. Si logramos que el paraguayo domine la arquitectura de estas soluciones, transformamos una amenaza de homogeneización en una plataforma para proyectar nuestras raíces con mayor alcance y fuerza. El objetivo es que la tecnología sea el megáfono de nuestra cultura y no un filtro que termine por borrarla.
0: Escúchame bien porque esto es un punto crítico. Lo que mencionas sobre la soberanía tecnológica es fundamental para que no terminemos siendo simples copiadores de tendencias que vienen de afuera y que no tienen nada que ver con nuestro suelo. Si el joven paraguayo aprende a dominar el código desde la base, puede crear soluciones que resuelvan problemas reales en nuestra zona rural o en los barrios más olvidados, dándole un valor agregado que ninguna máquina genérica puede replicar por sí sola. Dale, porque si no producimos nuestras propias herramientas, vamos a ser siempre dependientes de lo que otros decidan que nosotros debemos consumir. ¿Estamos dispuestos a meterle voluntad a esa formación técnica para que el paraguayo sea el arquitecto del futuro y no solo un espectador pasivo?
1: Exactamente. Esa voluntad política y educativa es lo que marcará la diferencia entre ser un país que solo consume tecnología o uno que realmente construye su propio camino sobre las herramientas digitales. Si logramos que el talento joven se empodere con ese conocimiento técnico profundo, estaremos blindando nuestra identidad frente a cualquier ola de uniformidad global. Es hora de que nuestras manos y nuestra mente sean las que den la orden al algoritmo para potenciar lo que nos hace únicos como paraguayos. Eso es todo por ahora. Vamos con un corte musical.
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0: Buenos días. Escúchame bien porque hoy el sol va a estar picante en Asunción, con una máxima de 34 grados y esa humedad que te deja pegado al suelo. Comparado con ayer, la temperatura subió 2 grados, pero lo que más se siente es ese viento del noreste que no da tregua, junto a un índice UV altísimo que nos obliga a usar protector si no queremos terminar como un tomate en la calle. Olvídate de las mangas largas. Hoy es día de ropa fresca y mucha agua para aguantar el calorcito fuerte hasta que caiga la noche. Mañana se espera que refresque un poco con nubes más densas, pero por ahora, saca el protector y salí a disfrutar del día.
1: Ese calor fuerte no es solo una molestia física, es un desafío real para la salud de nuestros adultos mayores y los niños que están en las calles bajo el solazo. La humedad que mencionas complica la termorregulación del cuerpo, lo que significa que la gente debe ser extremadamente cuidadosa con la hidratación constante, no solo cuando sienten sed. Además, este aumento de temperatura impacta directamente en el consumo energético por el uso de aire acondicionado y ventiladores en los comercios y hogares asuncenos. Tenemos que estar alertas porque un índice UV tan alto durante estas horas pico puede causar daños irreversibles en la piel si no nos tomamos las precauciones básicas de salud pública.
0: Eso es. Y escúchame bien, Carlos, porque más allá del consumo eléctrico que sube a lo loco, lo que me preocupa es la logística de transporte público para el trabajador que sale temprano. No podemos pedirle a alguien que espere media hora en una parada sin sombra bajo ese solazo mientras llega el bus. Eso es un riesgo de salud real y desprotegido. Dale. Necesitamos que las paradas tengan más cobertura vegetal o estructuras de sombra, porque la gente no puede ser un mártir por culpa del clima extremo. ¿Hasta cuándo vamos a dejar que el ciudadano común sufra este solazo en cada esquina sin una infraestructura que lo proteja?
1: Mira, la falta de infraestructura urbana no es solo un detalle estético, sino que refleja una planificación urbana que ignora nuestra realidad climática tropical. Si invertimos hoy en corredores verdes y techos verdes en las paradas, reducimos el efecto de isla de calor que hace que el asfalto irradie calor durante toda la noche. Es una cuestión de salud pública urgente porque un trabajador agotado por el calor es menos productivo y más propenso a desmayos o golpes de calor graves en sus primeros trayectos. Tenemos que empezar a exigir que las municipalidades integren la arquitectura bioclimática en cada parada para proteger la dignidad del que trabaja bajo este solazo.
0: Exacto. Y hay algo más que no podemos ignorar. La falta de árboles en las avenidas principales es un desastre ecológico que nos está pasando factura ahora mismo. No es solo ponerle techo a una parada. Es recuperar el verde de nuestras calles, porque cada árbol que cortamos para ensanchar rutas o construir edificios nos quita oxígeno y sombra natural. Trillo. Escúchame, la gente en los barrios ya se queja de que Asunción parece un horno gigante, porque el asfalto absorbe todo el calor del día y lo suelta a la noche. Tenemos que dejar de pedir soluciones parche y exigir que las autoridades recuperen la vegetación nativa como una prioridad absoluta para frenar este efecto de horno en la ciudad. ¿Hasta cuándo vamos a seguir viviendo en una selva de cemento que nos castiga con el calor?
1: ¿Sabes qué? La degradación del paisaje urbano por la falta de árboles nativos no es solo un problema estético, sino que destruye nuestra identidad y resiliencia local frente al clima. Si dejamos que el concreto domine, sin un plan de reforestación con especies como el lapacho o el taji, estamos condenando a la ciudad a una insostenibilidad térmica que ningún aire acondicionado podrá mitigar por completo. Es fundamental que las autoridades entiendan que cada metro cuadrado de sombra natural es una inversión en salud pública y en la reducción del costo energético para las familias asuncenas. Tenemos que dejar de ver al verde como un lujo y empezar a tratarlo como una infraestructura básica, tan necesaria para la vida urbana como el agua o la electricidad.
0: Escúchame bien, Carlos, porque lo que estamos hablando es de supervivencia. El problema no es solo la falta de árboles nativos, sino que cuando el gobierno decide plantar cualquiera por pura estética y no especies que aguanten nuestro clima, las plantas se mueren y el presupuesto se tira a la basura. Tenemos que exigir un plan de reforestación serio, con especies que realmente den sombra densa. Porque si seguimos con soluciones mediocres, el ciudadano que camina por la calle va a seguir sufriendo este horno humano. Dale. No podemos permitir que la planificación urbana sea una improvisación cada vez que hay una crisis climática. Consecloso.
1: Tenés toda la razón, porque cada vez que se desperdicia presupuesto en especies exóticas que no resisten nuestra realidad, el ciudadano es quien termina pagando las consecuencias de esa improvisación técnica. La ciudad necesita una verdadera política de soberanía vegetal donde lo nativo sea la base para construir un Asunción más fresco y habitable para todos. Es hora de dejar de dar vueltas con medidas superficiales y exigir soluciones estructurales que garanticen nuestra calidad de vida bajo este sol. Vamos a seguir con un poco de música ahora.
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0: Buenas tardes. ¿Qué energía tenemos hoy en la cabina? Escúchame bien. Porque la inteligencia artificial ya no es algo de películas. Está metida en el bolsillo de cada paraguayo, que usa WhatsApp para vender sus productos o busca rutas en Waze para esquivar los embotellamientos de Asunción. Ya no es un juego cuando vemos cómo las empresas locales están usando estas herramientas para automatizar la atención al cliente y cómo las aplicaciones bancarias están integrando asistentes inteligentes para que el usuario no tenga que esperar horas en una fila. La pregunta que te tiro es clara. ¿Estamos preparados para que los algoritmos decidan qué vemos o qué compramos? ¿O nos va a pasar por arriba la tecnología sin que nos demos cuenta?
1: Mira, el punto clave aquí no es si la máquina decide por nosotros, sino cómo nuestra capacidad de elegir se debilita cuando los algoritmos priorizan solo lo que nos mantiene pegados a la pantalla. En Asunción, estamos viendo cómo las PyMs adoptan estas herramientas para ganar eficiencia, pero el riesgo real está en la pérdida de la identidad única del comercio local frente a una oferta personalizada por máquinas. El desafío humano es que no dejemos que la comodidad de un chatbot nos haga olvidar la importancia de la conexión real y el criterio propio en cada compra diaria. Hay que entender que la tecnología debe ser nuestra herramienta de trabajo, pero nunca el filtro que decida qué información tiene derecho a llegar a nuestros ojos.
0: Eso es. Pero escúchame bien, porque acá está el punto que me preocupa a mí y que la gente en la calle siente fuerte. Si dejamos que las máquinas decidan qué comprar, vamos a terminar perdiendo ese toque paraguayo de la recomendación de boca en boca. No podemos permitir que un algoritmo nos encierre en una burbuja donde solo vemos lo mismo que ya conocemos, porque eso mata la sorpresa y la originalidad de nuestros emprendimientos locales. Si el sistema decide por nosotros basándose solo en datos fríos, ¿dónde queda el criterio del vecino que te recomienda un buen producto en el mercado o en la feria? ¡Dale! Hay que exigir que estas herramientas sean para agilizar procesos técnicos, pero nunca para decidir qué es lo que el paraguayo debe consumir o valorar como cultura propia.
1: Mira, ¿sabes qué? Hay un punto fundamental que a veces pasamos por alto y es la soberanía de los datos que alimentan esos algoritmos. Si permitimos que las plataformas globales decidan por nosotros basándose en métricas de engagement masivo, estamos entregando el mapa de nuestros gustos culturales a manos ajenas, lo que diluye nuestra identidad local. ¡Pum! El riesgo real no es solo una burbuja informativa, sino la homogeneización del consumo donde el emprendedor de nuestra tierra termina adaptándose a estándares externos para ser visible en las redes. Tenemos que defender esa chispa del comercio de barrio porque es ahí donde reside nuestra verdadera resistencia cultural frente a la frialdad de una recomendación automatizada por un software diseñado fuera de nuestras fronteras.
0: Escúchame bien porque esto es clave. El peligro real que veo es que si las empresas locales se vuelven dependientes de estas plataformas para ser visibles, terminan siendo esclavas del algoritmo y pierden autonomía sobre su propio negocio. No podemos permitir que el éxito de un emprendedor en San Pedro o

0: los barrios de Asunción dependa de si una máquina decide mostrar su producto a otros o no. Ponte. Eso es. Tenemos que empoderar al productor nacional para que use la tecnología como un megáfono, pero sin entregarle las llaves de su identidad cultural a empresas extranjeras que no entienden nada de nuestra realidad ni de nuestro trato cercano. Comparno. Tonto o el culturco cercano. ¿Estamos dispuestos a que el marketing sea dictado por una fórmula matemática fría, en lugar de por la pasión y el esfuerzo del paraguayo que labura todos los días?
1: Mira, ¿sabes qué? Hay un factor que a menudo ignoramos, y es la erosión del pensamiento crítico cuando delegamos las decisiones cotidianas a una inteligencia artificial. No se trata solo de lo que compramos o vemos, sino de cómo el cerebro humano empieza a perder el hábito de contrastar fuentes o buscar alternativas fuera de lo que el sistema le sugiere con tanta comodidad. Si un comerciante en nuestra ciudad deja que una máquina decida qué productos destacar basándose únicamente en tendencias globales, termina sacrificando la autenticidad que nos diferencia como paraguayos. Tenemos que entender que cada vez que aceptamos una recomendación automatizada sin cuestionarla, estamos cediendo un poquito de nuestra autonomía intelectual a un código que no tiene valores, ni cultura, ni siente el calor de nuestra gente.
0: Escúchame bien, porque esto es fundamental. El problema no es solo que la máquina decida qué vemos, sino que si el emprendedor se rinde a la comodidad del algoritmo, pierde esa conexión humana, que es la base de nuestro comercio, aquí en Paraguay. Si un comerciante deja de esforzarse por crear una experiencia única y se limita a lo que el sistema dice que funciona para vender rápido, estamos matando la esencia de nuestra identidad local. Eso. La tecnología tiene que ser el motor, no el conductor. Queremos herramientas que nos den más alcance sin que eso signifique que nuestro producto deje de tener ese sello paraguayo auténtico que solo se siente en el trato directo y cercano. ¿De verdad vamos a dejar que un código frío decida qué es lo que tiene valor cultural para nosotros?
1: Exacto. Y esa es la reflexión que nos deja pensando sobre cómo proteger nuestra esencia frente a las máquinas. Tenemos que recordar que el valor de nuestro trabajo está en ese trato humano y en la identidad que solo nosotros podemos ofrecerle al vecino. Vamos a seguir con este análisis de nuestra cultura, pero por ahora hacemos una pausa. Ya volvemos con más música para acompañar tu jornada.
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0: Buenas tardes. Qué calorcito fuerte nos está pegando hoy acá en Asunción. Mira que el termómetro ya marca los 34 grados, con una humedad del 60%, y ese viento del noreste que no da tregua, mientras que ayer apenas llegábamos a los 31. El índice UV está por las nubes, así que si vas a salir a la calle o a caminar por el Parque Rodríguez, te aviso de una. Métele protector solar y busca ropa bien fresca, porque el sol no perdona.
1: ¿Cómo?
0: Para mañana se espera que baje un poco la intensidad, pero igual va a estar pesado. Así que prepárate para un martes bien caluroso si tenés planes al aire libre. Dale, no te vas a dejar ganar por el sol.
2: Esa humedad que mencionas es la que realmente te agota las fuerzas, porque hace que el cuerpo no logre refrescarse, algo que afecta directamente a los trabajadores que están bajo el sol desde temprano. Tenemos que tener especial cuidado con nuestros adultos mayores y los niños en zonas sin sombra, ya que un golpe de calor no es broma y puede terminar en una urgencia médica real. Es fundamental que las familias entiendan que hidratarse no es solo tomar agua cuando se tiene sed, sino mantener el cuerpo activo frente a este clima tan pesado que nos toca vivir.
0: Escúchame bien, Carlos. Lo que tenés que entender es que no podemos seguir esperando a que las autoridades reaccionen con planes de contingencia reales para los trabajadores informales y los vendedores en los mercados. Esos tipos están ahí bajo el sol desde las 6 de la mañana sin nada más que una botella de agua tibia, mientras los edificios modernos tienen aire acondicionado a pleno punto. Eso es una injusticia total. Tenemos que exigir que se instalen puestos de hidratación y zonas de sombra obligatorias en puntos estratégicos de la ciudad para proteger a la gente que no puede esconderse bajo un techo. ¿De qué sirve que hablemos de salud si la estructura urbana no protege al que labura de verdad?
2: Mira, esa brecha entre la infraestructura urbana y la realidad del trabajador informal es un síntoma claro de cómo nuestra planificación ignora la vulnerabilidad humana frente al clima extremo. No podemos ver los puestos de hidratación como un simple gesto de caridad, sino como una política pública de salud pública necesaria para evitar que el agotamiento térmico se convierta en una crisis sanitaria en las zonas comerciales y mercados populares. Esos trabajadores son el motor de nuestra economía diaria, y su salud no puede quedar supeditada a si tienen acceso a un edificio con aire acondicionado o no. Tenemos que transformar la infraestructura básica de la ciudad para que sea inclusiva, garantizando que el espacio público sea habitable y seguro para todos los ciudadanos sin distinción. Punto.
0: Eso mismo. Pero escúchame bien, porque la realidad es que no basta con hablar de políticas públicas si las municipalidades no bajan a la calle y ejecutan hoy mismo las obras necesarias. El diseño de nuestra ciudad está pensado para el que tiene auto y se mete en un shopping, dejando al que camina por el microcentro o vende en los puestos totalmente desprotegido frente al solazo. Es como en el fútbol cuando el equipo tiene talento, pero no tiene una táctica clara. Aquí la táctica urbana falla porque ignora a los más vulnerables de nuestra economía diaria. ¡Dale! Necesitamos que la inversión pública se vea reflejada en infraestructura real, como techos metálicos resistentes y fuentes de agua potable en las paradas de bus, no solo en discursos bonitos sobre inclusión.com. ¿Hasta cuándo vamos a esperar que una ola de calor extrema se convierta en tragedia antes de que alguien decida invertir un guaraní en proteger al que labura bajo el sol?
2: Tenés toda la razón, porque si no cambiamos el enfoque del urbanismo hacia uno que priorice la habitabilidad humana, estamos condenando a gran parte de nuestra población a un riesgo innecesario cada vez que sube la temperatura. Esa falta de infraestructura en las paradas y mercados no es solo una falla de diseño, es una omisión ética que profundiza la desigualdad social en el día a día del ciudadano común. Necesitamos que la inversión se traduzca en materiales duraderos y soluciones de ingeniería climática que transformen el espacio público en un refugio real, no en un obstáculo para quienes caminan nuestra ciudad por necesidad. El impacto económico de las bajas por golpe de calor o deshidratación también es una carga que el sistema de salud pública termina absorbiendo tarde, cuando la prevención pudo haber evitado el problema desde la base urbana.
0: Escúchame bien porque esto es fundamental. Lo que Carlos dice del costo en salud pública es clave. Pero lo que yo te digo desde la calle es que estamos hablando de una falta de respeto a la dignidad humana básica. No podemos esperar a que el sistema de salud colapse para que nos den cuenta de que un vendedor de frutas o un chofer de colectivo no pueden ser héroes del aguante ante un clima que está cada vez más extremo. ¡Eso es! Es como si en una cancha te pusieran a jugar sin agua y sin sombra, sabiendo que el sol quema. La gestión tiene que ser proactiva y no reactiva, porque cuando el trabajador cae enfermo por deshidratación, ya es tarde para los discursos de prevención. ¡Dale! Exigimos que el presupuesto municipal deje de ir solo a las zonas turísticas y se invierta en infraestructura real en los mercados populares y paradas de bus, porque la salud del trabajador no puede ser una moneda de cambio ni un tema que se discuta recién cuando hay una emergencia médica en el hospital.
2: Exacto, porque la dignidad no puede ser negociable ni esperar a que ocurra una tragedia para que las autoridades reaccionen con medidas de contingencia. La planificación urbana debe dejar de ser un privilegio estético y convertirse en una herramienta de protección real para quienes sostienen el pulso económico del país bajo este sol tan fuerte. Es hora de que la inversión pública priorice la infraestructura básica que garantiza la vida y la salud de cada trabajador en nuestra ciudad, Tontomón. Bueno, con esa reflexión fuerte cerramos este bloque. Nos quedamos con la música un ratito y seguimos conectados con ustedes.
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0: Buenas tardes. Qué fuerte está el calor. Y ya con las lluvias pegando fuerte. Escúchame bien porque el dengue no nos puede dar tregua. Ya estamos viendo casos preocupantes en los barrios y no podemos bajar la guardia ni un segundo. Tenemos que limpiar cada tachito de agua, las llantas viejas y los floreros, porque el mosquito no descansa y se multiplica rápido con esta humedad. Si sentís fiebre alta o dolor fuerte en los huesos, no esperes a que pase solo. Tenés que ir directo al puesto de salud más cercano o a la guardia del hospital. ¡Pum! ¡Pum! ¡Pum! ¡Con! Dale, que la prevención es la única forma de ganarle a este bicho.
1: Mira, el tema es serio porque la acumulación de casos en las zonas periféricas nos muestra que el mosquito Aedes aegypti se está instalando con fuerza, gracias a la falta de infraestructura básica, en algunos puntos críticos. No es solo un tema de limpieza individual, sino que necesitamos una intervención municipal más agresiva para eliminar los criaderos colectivos y mejorar el drenaje urbano cuando estas lluvias no cesan. Tenés que entender que cada minuto que pasa sin control de focos activos pone en riesgo la vida de nuestros vecinos, especialmente de los niños y adultos mayores que son los más vulnerables ante la deshidratación rápida por fiebre. La realidad es que si no atacamos el problema desde la raíz con un plan de saneamiento real, vamos a seguir viendo estas cifras alarmantes cada año.
0: Eso es. Y te digo algo, Carlos. No podemos esperar a que la municipalidad se mueva, porque el mosquito no espera a nadie mientras los vecinos están sufriendo en sus casas. Tenemos que meterle presión a las autoridades para que hagan fumigaciones constantes y no solo cuando ya hay un brote explosivo en el barrio. Mira que esto es como en una final de fútbol. Si te dormís un segundo, perdés la posición. Necesitamos una ofensiva real ahora mismo para proteger a los más chicos antes de que el número de casos se nos escape de las manos. ¿Hasta cuándo vamos a esperar que la gente sola pelee contra un enemigo que se multiplica por cada charco que queda en la calle?
1: Exactamente, y hay que poner sobre la mesa la cuestión del saneamiento básico como un derecho humano fundamental para frenar esta cadena de contagios. Mientras no existan sistemas de drenaje eficientes en los barrios más humildes, cualquier fumigación será solo un parche temporal, porque el agua estancada volverá a generar criaderos en cuestión de horas, tras la próxima lluvia. Necesitamos que las autoridades entiendan que invertir en infraestructura pública hoy es mucho más barato y humano que gestionar emergencias sanitarias constantes en los hospitales cada vez que sube la temperatura. La salud de nuestra gente no puede depender de la voluntad política del momento, sino de una planificación urbana sólida que elimine el foco del problema desde la raíz.
0: Escúchame bien, porque lo que está pasando es que estamos tratando de tapar el sol con un dedo si no educamos a la gente desde las escuelas y centros vecinales. No basta con que el municipio ponga un camión de fumigación una vez al mes. Necesitamos que cada vecino se convierta en un guardián de su cuadra, porque el mosquito vuela y no conoce de límites de propiedad. ¡Dale! Es como cuando un equipo tiene una defensa floja. Si no cerras los huecos desde adentro, el rival te mete gol de cabeza. ¿De qué sirve tener mejores drenajes si la gente sigue dejando recipientes viejos en sus patios y permitiendo que se formen criaderos colectivos?
1: Mira, la clave aquí está en que la educación no puede ser solo un folleto repartido en la calle, sino que debe ser una política de Estado que involucre a los líderes comunitarios y a las juntas vecinales para crear redes de vigilancia activa. Si logramos que el vecino se organice con el de al lado para identificar puntos críticos antes de que el mosquito se reproduzca masivamente, reducimos drásticamente la carga sobre el sistema de salud pública. Hay que entender que la prevención comunitaria es la única barrera real cuando la infraestructura urbana falla, porque un barrio organizado detecta los focos de infección mucho más rápido que una patrulla municipal que solo pasa por las zonas principales. Al final del día, lo que buscamos es que la comunidad sea el primer filtro para proteger a los más vulnerables antes de que lleguen al hospital en estado crítico.
0: ¡Eso mismo! Pero escúchame bien, porque acá hay un punto clave que a veces se nos escapa. La comunicación oficial tiene que ser clara y sin vueltas para no generar pánico innecesario ni falsas esperanzas. No sirve de nada que el vecino se organice si las autoridades le dan información confusa o tardan meses en responder a los reclamos de una zona específica, porque ahí es cuando la gente pierde la confianza en el sistema. Es como en la cancha, si el técnico no da instrucciones claras, los jugadores se desorientan y terminan perdiendo el partido por falta de coordinación. Necesitamos que las redes sociales del municipio funcionen de verdad para alertar en tiempo real sobre los focos detectados, para que la comunidad sepa exactamente dónde ponerle ficha hoy mismo. Penta. ¿Realmente creemos que un vecino va a actuar si no sabe con precisión cuál es el riesgo que tiene su cuadra en este preciso momento?
1: Tenés toda la razón, porque la transparencia es el motor que genera esa confianza necesaria para que el vecino se mueva y tome acción inmediata sobre su entorno. Si las autoridades no proveen datos precisos y canales directos de comunicación, la gente se siente desamparada y deja de colaborar con los planes de prevención. Al final del día, una gestión eficiente debe unir la infraestructura sólida con una comunicación clara para que todos, desde el municipio hasta el vecino más alejado, hablemos el mismo idioma en esta lucha contra el mosquito. Bueno, cerremos este bloque por ahora porque vamos a ir con un poco de música para refrescar el ambiente antes de seguir con los próximos temas.
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0: Buenas tardes a toda la gente que nos acompaña en esta tarde de martes. Escúchame bien, porque hoy tenemos que hablar de algo que ya no es ciencia ficción, sino una realidad que nos está cambiando la vida acá en Paraguay. El impacto real de la inteligencia artificial en nuestro día a día. Ya no es solo un tema de ingenieros. Es como las aplicaciones y las nuevas herramientas están transformando desde la atención al cliente hasta la forma en que los emprendedores locales gestionan sus negocios en redes sociales. ¿Cómo te entienden las únicas que están manejarían en negocios un canal desaparecido donde los emails sintió en punto en Antari? Tenemos que analizar si esto realmente está facilitando el trabajo de la gente o si estamos corriendo un riesgo por no entender cómo funcionan estos algoritmos que ya deciden qué vemos en Instagram o cómo nos responden en WhatsApp. ¿Estamos preparados como país para esta revolución tecnológica o nos vamos a quedar atrás mientras otros avanzan a paso firme?
1: Mira, el punto clave acá es la brecha de capacitación, porque no basta con tener el celular en la mano. Hay que saber usar estas herramientas para producir más en menos tiempo. Un emprendedor en Encarnación que use modelos de lenguaje para optimizar su inventario o redactar sus campañas puede competir con empresas mucho más grandes sin perder ese toque humano que nos caracteriza. El riesgo real no es que la máquina reemplace al paraguayo, sino que el que no sepa manejarla quede fuera del mercado porque sus costos operativos serán más altos. Tenemos que ver esto como una herramienta de democratización, donde la inteligencia artificial puede ser el gran motor para que los pequeños negocios locales escalen sus ventas y profesionalicen su comunicación hoy mismo.
0: Pero escúchame bien, Carlos. Lo que vos decís del emprendedor es clave. Pero no podemos ignorar el peligro de la homogeneización. Si todos usan las mismas herramientas para redactar sus textos o crear sus diseños, vamos a terminar con una ciudad llena de negocios que suenan exactamente igual y pierden esa identidad paraguaya que nos hace únicos. La gente en la calle valora lo auténtico, y si un cliente siente que está hablando con un robot sin alma en un negocio de barrio, ese vínculo de confianza se rompe de una pana en tanto. Tenemos que exigir que estas herramientas sean el puente para potenciar nuestra creatividad local y no una muleta para reemplazarla por completo. ¿Realmente estamos dispuestos a sacrificar nuestra esencia original por una eficiencia que nos deja todos iguales?
1: Mira, la clave para no perder esa esencia está en el criterio del que maneja la herramienta, porque la inteligencia artificial debe funcionar como un asistente técnico y no como un sustituto de la identidad. Si un comerciante usa estos algoritmos para automatizar las tareas repetitivas, como la gestión de pedidos o la organización de horarios, tiene más tiempo libre para dedicar a esa atención personalizada y al trato cercano que tanto valoramos en nuestras calles. El peligro real surge cuando delegamos la creatividad total a la máquina, pero si la usamos para eliminar las barreras burocráticas del día a día, el emprendedor puede enfocarse en lo que realmente importa: fortalecer el vínculo con su comunidad. Es una cuestión de equilibrio donde la tecnología debe ser el motor invisible que permite que nuestra cultura y nuestras costumbres sigan siendo las protagonistas del negocio.
0: Dale, pero escúchame bien porque acá hay un punto que no podemos dejar pasar. El problema real es la soberanía de nuestros datos y cómo las grandes plataformas deciden qué es relevante para nosotros. Si dejamos que los algoritmos decidan todo el contenido que consumimos en redes o en buscadores, estamos dejando que una lógica extranjera dicte lo que es importante en nuestra cultura y en nuestras decisiones diarias. No se trata solo de si el negocio suena igual a otro, sino de quién tiene el control del volante cuando la tecnología decide qué productos nos aparecen o qué noticias llegan a nuestros teléfonos. Eso es algo que tenemos que discutir con fuerza porque la autonomía de nuestra identidad digital está en juego.
1: Esa cuestión de la soberanía es fundamental, porque cuando hablamos de algoritmos que deciden qué es relevante, estamos hablando de un poder invisible que moldea el consumo y la opinión pública en nuestras ciudades. Si no somos conscientes de cómo funcionan estas plataformas, terminamos aceptando una visión del mundo impuesta desde afuera que puede diluir nuestras prioridades locales. El desafío para nosotros como paraguayos es desarrollar una cultura digital crítica donde aprendamos a navegar estas herramientas sin permitir que el código externo dicte qué debe ser importante en nuestra comunidad. Tenemos que entender que la tecnología es un vehículo, pero si no tomamos el volante con criterio propio, terminaremos siguiendo rutas que otros trazaron por nosotros.
0: Escúchame bien, Carlos, porque acá hay un punto que nos toca a todos. Más allá del control que tengan las plataformas, el peligro real es la comodidad de la ruta fácil, que nos hace perder el músculo creativo. Si los jóvenes que están arrancando ahora se acostumbran a que una máquina les resuelva hasta el pensamiento más básico para vender sus productos en redes sociales, vamos a terminar con una generación que no sabe cómo innovar por cuenta propia cuando la tecnología falle o cambie las reglas. Es como en el fútbol. Si un jugador solo depende de la asistencia perfecta y pierde su capacidad de improvisar en el uno contra uno, se queda sin herramientas ante la presión real del partido. Necesitamos que el emprendedor paraguayo mantenga esa chispa de originalidad que solo nace de la experiencia de nuestras calles. ¿Estamos dispuestos a que nuestra creatividad se vuelva dependiente de un software que no entiende nuestra cultura ni nuestros modismos?
1: Tenés toda la razón, porque esa pérdida de la capacidad de improvisar es lo que realmente desdibuja nuestra identidad frente a un mundo cada vez más estandarizado por el software. Si permitimos que la comodidad tecnológica anestece nuestra chispa creativa, corremos el riesgo de convertirnos en copias de una misma fórmula global, donde el toque personal del paraguayo se diluye hasta desaparecer. El desafío es usar estas herramientas como un soporte técnico robusto, pero manteniendo siempre la soberanía sobre la decisión final y la originalidad que solo nos da el caminar nuestras propias calles. Mira, ese equilibrio entre eficiencia técnica y autenticidad cultural es lo que definirá si seguimos siendo protagonistas de nuestro propio progreso, o simplemente espectadores de una realidad diseñada por otros. Eso es todo por ahora. Vamos con un poco de música.
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0: Buenas tardes. Qué alegría estar al aire hoy. Escúchame bien porque el tema de hoy es urgente. Con estas lluvias que no paran, el mosquito del dengue está haciendo de las suyas y no podemos bajar la guardia ni un segundo. El Ministerio de Salud ya lanzó alertas porque en varias zonas críticas del país se están reportando casos que nos preocupan a todos los que vivimos acá. No esperemos a que te sientas mal para actuar. Hay que limpiar esos recipientes con agua estancada, las llantas viejas y los floreros que dejamos afuera de las casas. Si tenés fiebre, dolor en las articulaciones o un dolor de cabeza fuerte, no te automediques porque eso puede complicar la situación. Tenés que ir directo a un centro de salud o al hospital más cercano para que te revisen bien. Dale, no te confíes. Es mejor prevenir ahora que estar sufriendo después por algo que podemos evitar con limpieza y cuidado en el barrio.
1: Mira, la realidad es que el dengue no es solo un problema de salud pública. Es una crisis social que golpea fuerte a las familias más humildes que viven en zonas con infraestructura deficiente. El ministerio ha reportado un aumento significativo en los casos en departamentos como Central y el departamento de Cordillera, lo que nos obliga a entender que la prevención debe ser colectiva y no solo individual. Hay que enfocarse en que el mosquito Aedes aegyptis se reproduce en cualquier rincón pequeño. Por eso cada vecino tiene la responsabilidad de inspeccionar su patio antes de que el brote se vuelva inmanejable para los hospitales. No podemos permitir que la falta de información básica convierta un descuido doméstico en una emergencia médica grave para nuestros vecinos.
0: Escúchame bien porque esto es fundamental. El problema no es solo la falta de información, sino que mucha gente se confía y piensa que por estar en un barrio cerrado o con buena infraestructura están a salvo. Pero el mosquito no entiende de clases sociales ni de cercos. Tenemos que meterle presión a las autoridades para que los operativos de fumigación sean constantes y no solo cuando ya hay una explosión de casos en los hospitales.
2: Y si no hay nada de worst el no y yo sin duario, la explosión de casos en los hospitales.
0: Hay que movilizar a la gente para que entienda que un solo patio sucio en una cuadra puede contagiar a todo el bloque. Es como en el fútbol, si uno falla en la marca, el otro mete el gol. ¿Hasta cuándo vamos a esperar a que los hospitales colapsen para empezar a tomar las medidas de limpieza en serio?
1: Tenés mucha razón con ese punto del vecino, porque la realidad es que la falta de un plan de saneamiento urbano sólido deja a las comunidades más vulnerables sin defensas ante el avance del virus. No podemos simplemente esperar a que el sistema de salud colapse para reaccionar, cuando la inversión en infraestructura básica y el manejo de residuos sólidos en los municipios debería ser nuestra primera línea de defensa contra estos focos de infección. Hay que entender que cada acumulación de basura en una esquina no es solo un descuido estético, sino un foco crítico, donde el mosquito se multiplica exponencialmente, fuera del control humano. Necesitamos una gestión municipal más agresiva y constante, que no dependa de la voluntad individual, sino de una política pública que garantice calles limpias y drenajes funcionales, para proteger a toda la población, por igual.
0: ¡Eso mismo! Y es que no podemos quedarnos solo con la queja de que las municipalidades no hacen su trabajo. Hay que darle con todo a la educación ciudadana desde ahora. La gente tiene que entender que si uno deja una lata vieja o un neumático en el patio, le está dando un pase de gol al mosquito para invadir toda la zona. No podemos esperar a que los hospitales se llenen hasta las manos para empezar a movernos. Es una cuestión de responsabilidad con el vecino de al lado y con la familia. Conte y de asesina. Dale, hay que meterle garra a la prevención en cada cuadra, porque si uno falla, todos perdemos.
1: Mira, hay un punto clave que a veces pasamos por alto, y es la resistencia de los fármacos y el impacto del cambio climático en la supervivencia del mosquito. El aumento de las temperaturas en nuestra región permite que el Aedes aegypti se reproduzca en ciclos más cortos y en zonas que antes eran frías, lo que significa que ahora tenemos una ventana de riesgo mucho más amplia durante todo el año. No es solo un tema de limpieza de patio, sino de entender que el clima está favoreciendo la propagación del virus hacia nuevas áreas geográficas del país. Si no ajustamos nuestras políticas de salud pública a esta nueva realidad climática con campañas de vigilancia epidemiológica constantes, vamos a seguir viendo estos picos de contagio cada vez más agresivos en nuestras comunidades.
0: Escúchame bien, porque esto es un peligro real. El cambio climático no es algo que va a pasar mañana. Está pasando hoy y nos está dejando sin defensas porque el mosquito ahora se mueve más rápido y llega a lugares donde antes no podíamos ni imaginarlo. Si las autoridades no reaccionan con un plan de vigilancia que sea constante durante todo el año, y no solo en temporada de lluvias, vamos a seguir siendo víctimas de nuestra propia falta de previsión. Es como si estuviéramos jugando un partido sin defensa, porque nos acostumbramos al clima viejo. Necesitamos que la salud pública se active ya mismo con tecnología para rastrear estos focos antes de que el virus llegue a las escuelas y a los mercados, porque una vez que se expande, frenarlo es casi imposible.
1: Exacto. Y esa falta de tecnología en el rastreo significa que siempre estamos reaccionando tarde a las emergencias en lugar de prevenirlas en los barrios. Necesitamos que las autoridades entiendan que invertir en sistemas de alerta temprana es mucho más barato que gestionar una crisis sanitaria masiva que paralice la economía local. Si no actuamos con esa visión estratégica hoy, el costo humano y social va a ser altísimo para cada familia paraguaya. Es fundamental que la política pública se despegue del ciclo electoral y se enfoque en soluciones de infraestructura permanentes. Vamos a seguir con un poco más de música mientras nos tomamos un respiro.
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0: Buenas tardes a toda la gente que nos acompaña en esta tarde de martes. Qué alegría tenerlos con nosotros. Escúchame bien porque hoy vamos a meterle fuego a lo que nos hace únicos. Esa herencia guaraní que no es solo historia, sino que late en cada rincón del Paraguay moderno. No estamos hablando de algo guardado en un museo, sino de cómo el idioma y los ritos ancestrales se mezclan con la música urbana y las tradiciones que mantienen viva nuestra identidad. En ciudades como Asunción o Villarrica, desde la fuerza de la polca paraguaya hasta la forma en que protegemos nuestras semillas tradicionales, lo guaraní es el motor que nos diferencia del resto del mundo. ¿Hasta qué punto estamos dejando que estas raíces se pierdan frente a lo global? ¿O estamos logrando que nuestra cultura sea la protagonista real?
1: Mira, el desafío no es solo que el guaraní sobreviva como lengua de comunicación, sino que mantenga su profundidad filosófica y espiritual frente a la globalización que nos empuja a uniformizar todo. Es fundamental que las nuevas generaciones entiendan que cuando hablamos en nuestra lengua madre, estamos cargando con una cosmovisión única sobre la tierra y el respeto por lo ancestral que ninguna otra cultura comparte. No podemos permitir que se convierta en un simple accesorio folclórico de ocasión. Tiene que ser el eje donde construimos nuestras decisiones políticas y sociales hoy mismo.
0: Pero escúchame bien, Carlos. Lo que vos decís es clave, pero tenemos que bajar eso a la calle, porque el guaraní no puede ser un privilegio de los libros o de las reuniones académicas. Si la juventud no lo siente como algo propio en el barrio, si no lo usa para expresar su rabia o su alegría en el día a día, entonces se va quedando solo en una vitrina bonita. Dale. Necesitamos que esa cosmovisión se vea en la música que suena en los parlantes y en la forma en que los chicos defienden nuestra tierra frente a cualquier intento de borrar lo nuestro. ¿No te parece que si no logramos que el guaraní sea sinónimo de orgullo moderno, vamos a terminar siendo una copia más del resto?
1: Es fundamental que miremos cómo la economía local se nutre de esa identidad, porque cuando un emprendedor usa términos en guaraní para comercializar productos locales, está blindando nuestra cultura contra la homogeneización del mercado global. No es solo cuestión de orgullo, es una estrategia de resistencia donde el idioma funciona como un sello de autenticidad que las grandes corporaciones no pueden replicar ni imitar. Si logramos que el joven emprendedor en San Lorenzo o en Encarnación vea el guaraní como una herramienta de valor agregado y diferenciación comercial, la lengua dejará de ser algo pasivo para convertirse en un motor activo de desarrollo económico. Tenemos que entender que cada palabra nuestra es una propiedad intelectual colectiva que protege nuestra soberanía cultural frente a las tendencias externas.
0: Eso es justo lo que quiero decir. Escúchame bien. Porque si el guaraní se queda solo en la etiqueta del producto, pero no entra en la conciencia del productor, nos vamos a quedar con una cáscara vacía muy pronto. No podemos permitir que nuestra lengua sea solo un marketing de conveniencia. Tiene que ser la base de cómo los emprendedores locales deciden qué producir y cómo defienden sus recursos naturales frente a las multinacionales. Si el joven en Encarnación entiende que su identidad es su mayor activo, va a dejar de buscar afuera lo que ya tiene en su propia tierra. ¡Dale! La verdadera resistencia está en que nuestra cultura sea la protagonista real en cada negocio. Desde la venta de una artesanía hasta la exportación de nuestros productos. Para que el mundo nos vea como una potencia con identidad propia y no como una copia más del sistema global. ¿Estamos listos para que nuestras raíces sean el motor económico que realmente nos dé independencia?
1: Mira, para que esa soberanía económica sea real, tenemos que hablarle directamente a la política pública y a las leyes de propiedad intelectual que protejan nuestros símbolos culturales. No basta con el esfuerzo individual del emprendedor. Necesitamos un marco legal sólido que castigue la apropiación indebida de términos guaraníes por parte de empresas extranjeras que quieran vender una imagen exótica sin respetar nuestra historia. Si logramos institucionalizar este valor, estaríamos creando una barrera protectora para nuestras pymes, permitiéndoles competir en mercados internacionales no solo por precio, sino por la autenticidad innegociable de lo que somos. Es pasar del orgullo personal a una estructura de defensa nacional, donde el idioma sea el escudo legal de nuestra economía productiva.
0: Escúchame bien, porque ese punto es fundamental. Si no tenemos leyes que protejan nuestra identidad, cualquier empresa grande va a venir y nos va a robar el concepto para venderlo como algo místico sin darnos ni un guaraní de agradecimiento. Punto. Punto. No podemos dejar que nos usen la cultura como una herramienta barata, mientras nuestros productores locales siguen luchando solos contra los gigantes del mercado. Dale. Necesitamos que nuestras PYMEs tengan ese respaldo legal para que, cuando un emprendedor en el interior quiera exportar, lo haga con la seguridad de que su sello es único y nadie puede copiarlo ni apropiarse de él, como si fuera algo sin dueño. ¿Realmente queremos que nuestra historia sea solo una decoración bonita o queremos que sea el muro de acero que defienda nuestra producción nacional?
1: Esa protección legal es el paso definitivo para que lo nuestro no sea una mercancía barata, sino un activo estratégico que garantice que el emprendedor paraguayo mantenga el control de su narrativa frente a los gigantes externos. Si logramos blindar nuestra identidad con leyes claras, estamos construyendo un muro sólido para que nuestras PYMEs crezcan con orgullo y seguridad en cualquier mercado del mundo. Es momento de pasar de la conversación a la acción concreta para proteger nuestro patrimonio. Quédate con nosotros porque vamos a seguir con música, ahora mismo.
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0: Buenas tardes, familia de Radio Asunción. Estamos juntos en Economía y Negocios. Mira, el bloque cartista contra la interpelación al ministro Centurión pone sobre la mesa una tensión fuerte entre la estabilidad institucional y la urgencia por controlar la inflación que ya golpea el bolsillo del paraguayo. No es solo un debate de pasillo, porque cuando los salarios mínimos se ven erosionados por un aumento de precios en productos básicos como el arroz o la harina, cada minuto de demora en fiscalizar las políticas económicas afecta directamente a la mesa de las familias en nuestros barrios. El uso de la etiqueta política para frenar este proceso podría dejar sin respuesta las dudas sobre cómo se están manejando los fondos públicos que deberían garantizar que una familia con un sueldo promedio pueda cubrir sus gastos básicos sin que el guaraní pierda valor cada semana. Entendemos que estas discusiones en el Congreso tienen un impacto real, porque si no hay claridad en la gestión del gasto público, es el ciudadano común quien termina pagando el costo de la incertidumbre económica.
1: Escúchame bien, Carlos, porque esto no es solo un debate de escritorio. Mientras ellos discuten si interpelar o no, la gente en el mercado de abasto está viendo cómo sube el precio del pollo y la harina cada que parpadean. Eso es una falta de respeto con el bolsillo del pueblo. No podemos permitir que los juegos políticos frenen las medidas urgentes, porque el guaraní se está desvalorizando mientras nosotros nos quedamos mirando el techo. Dale, hay que exigirle al ministerio resultados concretos ahora mismo y no en 6 meses. ¿Hasta cuándo vamos a dejar que la política de pasillo sea más importante que el pan en la mesa de las familias?
0: Miren, pasamos ahora de la política del Congreso a lo que mueve las emociones y el bolsillo en el deporte nacional, pipirato. El Cerro Porteño confirma 2 bajas críticas para enfrentar al Palmeiras, una situación que obliga al cuerpo técnico a reajustar toda la estrategia defensiva ante un rival que maneja presupuestos millonarios. En términos prácticos, estas ausencias no son solo nombres en una lista. Significan que el club debe gestionar sus recursos y su personal disponible con mayor presión táctica para no perder puntos valiosos en la competición internacional. Para el hincha que se levanta temprano para ir al estadio o sigue cada jugada por radio, esto se traduce en la incertidumbre de ver a su equipo batallar con menos piezas sobre el campo frente a un gigante brasileño.
1: Eso es, Carlos. Pero escúchame bien, que esto no es solo un tema de táctica. Es pura garra y corazón. El hincha del ciclón no se va a conformar con excusas sobre las bajas porque el fútbol paraguayo se vive con la pasión de los que no se rinden nunca. Si el cuerpo técnico no tiene la cabeza fría para armar un bloque defensivo sólido, nos van a pasar por arriba como si nada. Así no se puede. El Palmeiras es una máquina de dinero y talento. Pero nosotros tenemos esa identidad guerrera que nos hace dar pelea hasta el último minuto del partido. ¡Ay! ¿Realmente creen que el equipo va a poder aguantar la presión sin un esquema táctico que sea una muralla impenetrable?
0: Mira, más allá de la pasión del fútbol, hay que entender que el impacto real de estas bajas se siente en la economía del club y en la gestión de recursos humanos para enfrentar rivales que manejan presupuestos millonarios. Mientras el Cerro Porteño busca estabilizar su esquema táctico ante un Palmeiras que invierte cifras astronómicas, nosotros como paraguayos debemos mirar cómo las variables macroeconómicas afectan nuestra capacidad de consumo y ahorro. Una familia promedio hoy lucha con una inflación que presiona los precios básicos, donde la harina o el arroz pueden subir varios guaraníes en semanas, erosionando el poder adquisitivo del salario mínimo. Es fundamental que analicemos cómo estas realidades económicas nos obligan a ser más estratégicos en cada decisión de gasto diario, para que el bolsillo no sufra tanto ante las fluctuaciones constantes del mercado local.
1: Pero escúchame bien, Carlos. Hablas de inflación y de la harina que sube. Pero lo que yo veo es que el bolsillo del paraguayo ya no aguanta más este baile de precios que parece una montaña rusa sin frenos. Mientras nosotros nos quedamos analizando los números en un estudio, el vecino que va a la feria tiene que elegir entre comprar carne o pagar el transporte para ir a trabajar, porque el salario mínimo ya no rinde ni para la mitad del mes. Es una realidad que aprieta. No podemos seguir maquillando con palabras técnicas el hecho de que la gente está perdiendo poder de compra cada vez que sale un reporte nuevo. Así no se puede vivir con esa incertidumbre constante en la mesa de las familias.
0: Tenés razón, Lucía, y ese es el punto clave, porque cuando la inflación se vuelve persistente, no solo afecta a la mesa del paraguayo, sino que genera una distorsión en toda la cadena productiva de nuestras pymes. El comerciante que vende en el mercado o el pequeño productor agropecuario terminan absorbiendo esos costos extra, lo que obliga a un ajuste forzado en sus márgenes de ganancia y limita su capacidad de reinversión para crecer. Esta falta de previsibilidad económica termina asfixiando al emprendedor local, que no puede proyectar planes a largo plazo, porque el costo de los insumos básicos cambia con una rapidez que desborda cualquier planificación financiera básica. Al final del día, es este círculo vicioso de inestabilidad de precios lo que termina golpeando la calidad de vida y la estabilidad del trabajo en nuestro país.
1: Exacto, Carlos. Lo que decís es la realidad que asfixia al emprendedor que se levanta a las 4 de la mañana para vender sus productos. Ellos no pueden ponerle un precio fijo a nada si el costo del transporte o los insumos suben cada semana. Es una pelea constante donde el pequeño comerciante termina siendo el que pone la cara y pierde dinero mientras los grandes se acomodan. Es una injusticia total para el que labura de verdad. Tenemos que exigir medidas que protejan al productor local, porque si las pymes colapsan por esta falta de previsibilidad, es toda nuestra economía la que se va a ir al piso. No podemos seguir permitiendo que el esfuerzo del paraguayo sea pisoteado por una inflación que no da tregua ni en los productos básicos. Eso es todo por ahora. 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

0: Buenas tardes a toda la gente que nos acompaña en esta tarde de martes. Escúchame bien porque hoy vamos a meterle garra a lo que nos hace únicos. Esa raíz guaraní que late fuerte en cada rincón del país. Desde el aroma del embiyá hasta la fuerza de nuestra música popular. No es solo historia vieja, es algo vivo que se ve en cómo artistas como la gran Berta Vázquez o los músicos actuales mantienen viva la esencia del idioma y las tradiciones en cada escenario. ¡Eso! Mira que nuestra identidad no es una pieza de museo, sino el motor que impulsa nuestras fiestas patronales y la forma en que celebramos nuestra cultura hoy mismo. ¿Hasta qué punto estamos dejando que lo moderno opaque estas raíces que nos definen como pueblo?
1: Esa pregunta toca la fibra de nuestra identidad, porque el guaraní no es una reliquia del pasado, sino un tejido vivo que sostiene nuestras relaciones diarias. El desafío real no es la modernidad en sí misma, sino cómo logramos integrar lo nuevo sin sacrificar esa esencia que nos conecta con la tierra y nuestras raíces más profundas. Tenemos que proteger esos espacios donde el idioma se siente natural, porque cuando perdemos las palabras propias, empezamos a perder también los conceptos únicos que solo nuestra cultura puede transmitir. Es fundamental que las nuevas generaciones vean en estas tradiciones una herramienta de resistencia cultural, y no simplemente algo folclórico para mostrar en fechas especiales.
0: ¡Dale! ¡Carlos! Pero escúchame bien porque la cosa es así. No podemos seguir hablando del guaraní solo como algo que se siente natural en el campo o en las fiestas patronales. El desafío real está en nuestras redes sociales y en cómo los pibes hoy usan el idioma para crear contenido nuevo, música urbana o incluso en el humor de cada día. Si queremos que la raíz no se pierda, tenemos que dejar de tratarla como algo sagrado que no se puede tocar y empezar a usarla como una herramienta poderosa de identidad en todo lo digital. ¡Eso! Porque si un joven no siente que el guaraní le sirve para expresarse en su mundo actual, entonces sí vamos a terminar quedándonos solo con la cáscara del pasado. ¿Estamos dispuestos a darle ese espacio real a los artistas jóvenes que ya están mezclando nuestra esencia con sonidos modernos?
1: Mira, la clave está en que esa mezcla que mencionas no es solo estética, sino una forma de supervivencia cultural frente a la globalización masiva. Cuando un productor joven mete guaraní en un ritmo urbano o en un meme digital, le está dando utilidad práctica al idioma y sacándolo del pedestal de lo solo folclórico. Es fundamental que las instituciones dejen de ver estas fusiones como una pérdida de pureza y empiecen a entenderlas como la evolución natural necesaria para que el guaraní siga siendo hablado por los pibes en sus propios códigos. Si logramos que nuestra lengua sea parte del lenguaje cotidiano de Internet, estamos asegurando que la raíz se fortalezca en lugar de marchitarse en un museo imaginario.
0: Exacto, Carlos. Pero escúchame bien, porque acá hay un punto clave que no podemos ignorar. La educación en las escuelas es el campo de batalla real para esto. No sirve de nada tener artistas rompiendo esquemas en redes si en las aulas todavía enseñamos el guaraní como una materia aburrida y desconectada de la realidad del pibe que vive en Asunción o en cualquier barrio del interior. Necesitamos que los chicos aprendan a usarlo para defender sus derechos, para expresar su bronca y sus alegrías, no solo para recitar poemas antiguos. Si las instituciones no se ponen las pilas y sacan el idioma de esos libros polvorientos para meterlo en la vida diaria, vamos a seguir dependiendo solo del esfuerzo individual de unos pocos artistas valientes. Esa es la verdadera resistencia.
1: Tenés mucha razón con ese punto de las aulas, porque la educación es la base donde se construye el orgullo ciudadano. Si un estudiante no siente que el guaraní le permite expresar su identidad real frente a sus pares, esa lengua se vuelve una carga académica en lugar de una herramienta de comunicación poderosa. Necesitamos transformar el currículum para que los chicos aprendan vocabulario práctico y actual, permitiéndoles hablar con fluidez sobre tecnología, ciencia o política, sin sentir que están hablando un idioma de otra época. El objetivo debe ser que cada joven que salga del colegio sienta que su lengua materna es una herramienta de empoderamiento personal en cualquier escenario que decida habitar.
0: Escúchame bien porque acá está el meollo del asunto. Si queremos que ese empoderamiento que mencionas sea real, tenemos que hablar de la economía del idioma. Porque si el guaraní no genera oportunidades laborales o sentido de pertenencia en los espacios públicos urbanos, va a seguir siendo un lujo para unos pocos. Necesitamos que las empresas locales y los comercios grandes se animen a usar el guaraní como herramienta de marketing y atención al cliente, no solo como algo decorativo. Dale. Si una empresa exitosa usa nuestra lengua para conectar con la gente en la calle, el pibe que está estudiando va a ver que hablar guaraní tiene valor real en el mundo del trabajo, y no es solo un tema escolar. ¿Estamos dispuestos a que las marcas se animen a romper ese miedo al qué dirán y usar nuestra identidad como motor de negocio?
1: Esa visión sobre la economía del idioma es fundamental, porque cuando una marca o un comercio grande decide integrar el guaraní en su identidad visual y comercial, le otorga una validación social inmediata que ninguna clase escolar puede replicar por sí sola. Si logramos que el lenguaje sea parte de la cadena de valor, desde el marketing hasta la atención al cliente en los grandes centros comerciales, estamos creando un ecosistema donde hablar nuestra lengua es sinónimo de éxito y profesionalismo. Al final del día, lo que buscamos es que el guaraní deje de ser una reliquia para convertirse en un motor activo de nuestra identidad en cada rincón de la ciudad. Conto. Bueno, con este análisis tan potente cerramos esta tanda, nos quedamos con estas reflexiones sobre nuestra cultura y seguimos con más música.
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0: Buenas tardes. Qué calor que está pegando hoy en Asunción. Mira que el termómetro no miente. Y hoy llegamos a los 34 grados con una humedad que te deja pegado al asiento, mientras que ayer apenas rozábamos los 31. El viento sopla suave del noreste a unos 10 kilómetros por hora. Pero ese índice UV está por las nubes, así que si vas a salir al mercado o a caminar por la zona de la costanera, tenés que meterte protector solar, sí o sí, porque el sol no perdona. Olvídate de las camperas pesadas. Hoy, lo que se usa es ropa fresca y clara para aguantar el trote del mediodía. Mañana la cosa se mantiene igual de fuerte con una mínima de 22 grados. Así que prepárate porque el calorcito va a seguir siendo el protagonista de la semana. Pon dos y comunicación. ¿Vas a bancar este sol? ¿O te vas a quedar encerrado con el aire acondicionado prendido todo el día?
1: Mira, más allá de los grados que marca el termómetro, ese golpe de calor extremo nos obliga a pensar en la salud pública y en cómo las familias asuncenas sufren cuando el aire acondicionado no es una opción para todos. Es un tema de justicia social, porque mientras unos se refugian en sus hogares frescos, el trabajador que está bajo el sol en la calle o en el campo está poniendo su cuerpo en riesgo real cada minuto. No podemos ignorar que este clima extremo afecta directamente la productividad y el bienestar físico de nuestra gente, especialmente de los adultos mayores que son más vulnerables a la deshidratación. Hay que empezar a exigir medidas urbanas más inteligentes, como más sombra y espacios verdes reales, para que caminar por nuestra ciudad no sea una batalla contra los elementos.
0: Dale, ahí le diste al clavo con la injusticia. Pero escúchame bien, porque mientras nosotros hablamos de urbanismo, el que está haciendo el aguante en el volante del colectivo o cargando bolsas en el mercado, no tiene tiempo para esperar planes a largo plazo. Esa gente necesita soluciones ya, como paradas de autobús con techos que den sombra real y no solo un pedazo de chapa caliente. Es una realidad cruda. La ciudad se diseñó pensando en los autos y no en la gente que camina bajo este sol que quema. Es indignante que el trabajador promedio tenga que elegir entre su salud o cumplir con su jornada. ¿Hasta cuándo vamos a permitir que la infraestructura urbana sea un obstáculo para la vida de los más humildes?
1: Ya, lo que mencionas de la infraestructura es clave, porque esa falta de planificación urbana termina siendo un impuesto invisible sobre el cuerpo del trabajador. Cada metro cuadrado de cemento sin árboles o techos adecuados es una decisión política que prioriza la estética del automóvil sobre la dignidad del peatón que se desplaza por necesidad. El diseño urbano en Asunción tiene que dejar de ser un obstáculo y convertirse en un soporte, donde las paradas no sean solo refugios físicos, sino espacios de respeto para el que cumple su jornada bajo este sol que castiga. Es fundamental que empecemos a exigir una reconversión del espacio público que valore la vida humana por encima del flujo vehicular, porque una ciudad que no protege a sus ciudadanos es una ciudad que fracasa en su propósito básico.
0: Escúchame bien porque esto es algo que nos toca a todos los que salimos a la calle. Esa idea del impuesto invisible sobre el cuerpo es fuerte. Pero yo te digo que lo que falta es voluntad política para romper con esa estructura vieja donde el auto manda y el peatón queda en segundo plano. Es una falta de respeto total que tengamos que caminar kilómetros bajo un sol que quema como si fuéramos invisibles para la planificación de la ciudad. ¡Dale! Necesitamos que las autoridades entiendan que Asunción no puede seguir siendo una selva de cemento donde el que trabaja duro tiene que aguantar el trote sin ninguna protección básica. ¿Hasta cuándo vamos a aceptar que el diseño de nuestra capital sea un castigo diario para los trabajadores y no una solución para ellos?
1: Mira, hay que poner el foco también en la salud pública y cómo este diseño urbano deficiente termina colapsando los servicios médicos con casos de deshidratación severa o golpes de calor. No es solo un problema de comodidad estética, sino una crisis sanitaria real donde el sistema de salud termina pagando las consecuencias de una planificación urbana negligente que ignora la vulnerabilidad del cuerpo humano frente al clima extremo. Tenemos que empezar a exigir que los planes de ordenamiento urbano incluyan obligatoriamente corredores biológicos y zonas de hidratación pública en puntos estratégicos de alta circulación peatonal, para mitigar el impacto térmico sobre el trabajador común. Es hora de que el diseño de la ciudad deje de ser un obstáculo y se convierta en una herramienta de protección efectiva para cada asunceno que sale a buscar su sustento bajo este solazo.
0: Eso mismo. Y escúchame bien porque esto me revuelve las tripas. No podemos seguir hablando de salud pública solo como algo que pasa en la guardia del hospital. Es prevención pura en la calle. Si el municipio no pone bebederos públicos y zonas con sombra real, ahora mismo, están dejando que la gente se enferme por pura negligencia. Es como cuando un equipo mete un golazo. Pero el defensa dejó pasar a todo el mundo porque no estaba atento. Acá los planificadores están dejando pasar la salud de la gente por no querer invertir en infraestructura básica. ¡Dale! Tenemos que exigir que cada parada de colectivo sea un punto seguro y no una trampa de calor para el que sale a laburar temprano. ¿Queremos una ciudad que cuide a su gente o solo queremos calles bonitas para que los autos pasen rápido, sin importar quién se deshidrata en el camino?
1: Tenés toda la razón. Porque cada minuto que un trabajador pasa expuesto a este calor extremo, sin un techo o una gota de agua, es una falla ética del sistema. La ciudad tiene que ser un refugio para el que produce, no una carrera de obstáculos contra el clima, y por eso es urgente que las políticas públicas prioricen la infraestructura humana antes que cualquier otro lujo visual. Vamos a seguir insistiendo en este reclamo, porque cuidar la salud de nuestra gente debe ser la prioridad absoluta en cada rincón de Asunción. Quédate ahí que vamos con un bloque musical para refrescar un poco el ambiente.
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0: Buenas tardes. Qué alegría estar al aire hoy. Escúchame, tenemos que hablar de lo que nos da identidad, porque nuestra cultura guaraní no es algo de museo. Está viva en cada rincón del país. Desde el uso del guaraní en la música de artistas como los chácharos, hasta la resistencia del tereré en las calles más modernas, la raíz indígena manda en nuestro ADN diario. No es solo una cuestión de historia. Es que tradiciones como el Ñengua o la artesanía de la cerámica en Itaguasú mantienen viva nuestra esencia frente a la globalización. Dale, porque si perdemos esa conexión con lo nuestro, nos quedamos sin alma. ¿Hasta qué punto estamos dispuestos a proteger estas raíces ante las nuevas modas?
1: Mira, la verdad es que esa resistencia cultural que mencionas tiene un peso profundo, porque el guaraní no es solo una lengua, es una cosmovisión que nos permite entender nuestra relación con la tierra y la comunidad. Cuando escuchamos a los músicos o vemos las técnicas de tejido en las comunidades, estamos viendo siglos de conocimiento acumulado que sobrevive a pesar de la presión urbana. La verdadera protección no está en aislar estas tradiciones del mundo moderno, sino en integrarlas con orgullo para que el joven paraguayo sienta que su identidad es un activo valioso y no algo antiguo que debe esconderse. Es fundamental que las políticas públicas apoyen directamente a los artesanos y maestros de lengua para que la cadena de transmisión no se corte por falta de incentivos económicos o reconocimiento social.
0: Eso. Pero escúchame bien, Carlos, porque no basta con hablarle lindo a la gente. Si queremos que los jóvenes se sientan orgullosos de nuestras raíces, tenemos que meterle fuerza a la educación desde las escuelas básicas. No podemos esperar a que el joven descubra nuestra cultura por casualidad en un museo. Tenemos que llevar el guaraní y nuestras tradiciones al corazón de la tecnología y las redes sociales. Si los chicos ven que lo nuestro es tendencia y no algo viejo, entonces esa identidad se vuelve inquebrantable frente a cualquier moda extranjera. ¿De qué sirve tener leyes si no hay una verdadera inversión en los talleres de artesanía para que esos maestros puedan vivir dignamente de su arte?
1: Tenés toda la razón, porque la verdadera transformación ocurre cuando las herramientas digitales se vuelven vehículos para nuestra expresión auténtica. Imagínate que un artesano de cerámica en Itaguazú pueda vender su pieza directamente al mundo a través de redes sociales o plataformas digitales sin intermediarios, que diluyan el valor de su trabajo manual. Si logramos que los algoritmos nos favorezcan por la originalidad de nuestras técnicas y no por copiar modelos extranjeros, estamos blindando nuestra economía cultural frente a la globalización masiva. Es pasar de una resistencia pasiva a una ofensiva creativa, donde el joven paraguayo usa la tecnología para amplificar su voz en guaraní y mostrarle al mundo que lo nuestro tiene un valor estético y comercial inigualable hoy mismo.
0: Eso es justo lo que quiero decir. Escúchame bien, porque si no sacamos a esos artesanos y productores del anonimato usando las redes, vamos a terminar siendo un país que solo consume cultura de afuera mientras nuestra propia riqueza se llena de polvo en los estantes. No podemos conformarnos con que el joven paraguayo vea lo nuestro como algo bonito, para una foto. Tiene que entender que la calidad de nuestras manos y de nuestra lengua es una ventaja competitiva real frente a cualquier producto fabricado en serie. ¡Dale! Si un pibe en Asunción usa TikTok para mostrar cómo se teje una vasija o cómo suena el guaraní en un ritmo moderno, está rompiendo las barreras que nos mantienen estancados. El desafío ahora es que las marcas locales y los emprendedores dejen de copiar modelos extranjeros y se animen a poner nuestra identidad como la verdadera estrella del negocio. ¿Estamos dispuestos a apostar por lo nuestro como una marca fuerte o vamos a seguir siendo espectadores de lo que otros producen?
1: Mira, lo que planteas es clave, porque esa apuesta por nuestra identidad como marca fuerte tiene que ir acompañada de un desarrollo real en la cadena de valor del productor local. No podemos hablar de ventaja competitiva si el artesano no tiene acceso a microcréditos o a una formación técnica que le permita escalar su producción sin perder la esencia de lo hecho a mano. Si logramos que las cooperativas rurales se profesionalicen y dominen estas herramientas de marketing digital, estamos creando un ecosistema donde el orgullo cultural se traduce directamente en desarrollo económico para nuestras familias en el interior del país. El desafío real es transformar esa identidad visual y sonora en un motor de exportación, que no solo nos venda productos, sino una historia paraguaya auténtica que sea difícil de replicar por cualquier máquina fuera de nuestras fronteras.
0: Eso es. Pero escúchame bien, Carlos, porque para que ese motor de exportación arranque, no podemos depender solo de la voluntad del productor. Necesitamos que el Estado y las instituciones privadas se metan de lleno a crear ferias internacionales, donde lo nuestro sea el protagonista absoluto. No sirve de nada que un artesano en Casapá tenga un producto increíble si no hay una logística real o convenios que faciliten su llegada a los mercados fuera del país. Dale. Tenemos que dejar de ver la cultura como algo decorativo y empezar a tratarla como una industria estratégica, donde cada tejido y cada palabra en guaraní sea visto por el inversor como un activo de alto valor. Estamos listos para dejar de pedir permiso y empezar a imponer nuestra identidad en el mercado global.
1: Esa visión de tratar nuestra cultura como una industria estratégica es el camino lógico para que Paraguay deje de ser un simple espectador del mercado global y empiece a dictar sus propias reglas de valor. Si logramos integrar esa logística sólida con la autenticidad de nuestras raíces, estamos hablando de un salto cualitativo donde cada producto local se convierte en una embajada de nuestra identidad ante el mundo. Es momento de dejar de ver lo nuestro como algo del pasado y empezar a proyectarlo como la inversión más rentable para nuestro futuro colectivo. Bueno, con esa reflexión potente cerramos este bloque. Nos quedamos con lo mejor de nuestra música ahora mismo.
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0: Buenas tardes, familia de Radio Arasunción. Ya estamos juntos en esta tarde de martes para analizar una realidad que nos golpea cada vez que salimos de casa. El estado crítico del transporte público, aquí, en nuestra capital. No podemos seguir ignorando que las unidades que circulan por nuestras calles muchas veces no cumplen con los estándares mínimos de seguridad y confort para el trabajador que se levanta a las 5 de la mañana. Tenemos que hablar seriamente sobre la falta de una red integrada, que obligue a los pasajeros a hacer trasbordos infinitos, algo que afecta directamente la productividad y la calidad de vida de nuestra gente, en Asunción. Mira, no es solo un problema de buses viejos, es una falla estructural en la planificación urbana que nos obliga a soportar demoras constantes y rutas ineficientes mientras el tráfico crece sin control. Es momento de exigir soluciones concretas, como la creación de corredores exclusivos y una renovación real de la flota para que el transporte sea un derecho digno y no un calvario diario.
1: Escúchame, Carlos. Lo que vos decís de la planificación es clave. Porque el que labura en San Lorenzo o en los barrios periféricos ya no aguanta más perder 2 horas diarias atrapado en un bus que parece una lata de conserva sin aire acondicionado. Es una falta de respeto total. Que tengamos que sufrir ese calor infernal y el polvillo mientras las unidades se caen a pedazos, eso es un peligro real para la vida de la gente. Necesitamos corredores exclusivos ya mismo, porque si no separamos el transporte público del flujo de los autos particulares en las avenidas principales, el caos nunca va a parar. No podemos seguir aceptando que el ciudadano común sea el último en la lista. Cuando se trata de movilidad urbana, digna. Dale, es hora de que la municipalidad y el gobierno nacional pónganle ganas y nos den un sistema integrado que funcione de verdad.
0: Lo que falta para cambiar este panorama es entender que la infraestructura vial no puede crecer sin un sistema de gestión inteligente del tráfico que priorice el transporte masivo sobre el vehículo particular. Si no implementamos tecnología de semaforización sincronizada y zonas de carga y descarga estrictamente delimitadas, los buses seguirán atrapados en cuellos de botella que arruinan cualquier intento de puntualidad. Es fundamental que la inversión pública se enfoque también en la capacitación técnica de los choferes, porque una conducción defensiva y profesional reduce drásticamente el riesgo de accidentes en nuestras avenidas principales. Al final del día, lo que buscamos es que el trabajador vuelva a su hogar con dignidad, sin el desgaste físico y mental que provoca un sistema de transporte fragmentado y mal gestionado.
1: Eso es. Pero escúchame bien, Carlos, porque el tema de la formación de los choferes no es solo un detalle técnico, es pura seguridad en la calle. Tenemos a gente que maneja como si estuviera en una carrera de carreras, pasando semáforos y pegando los buses en las esquinas. Y eso es una locura. Necesitamos que esos conductores sean profesionales de verdad, que entiendan que llevan vidas humanas adentro y no solo pasajeros. Si el chófer está bien capacitado y tiene un equipo que lo respete, la gente ya no va a tener ese miedo constante cada vez que sube a una unidad. Dale, hay que meterle mano a esa formación urgente, porque la seguridad no puede ser negociable.
0: Mira, hay un punto que a veces se nos escapa, y es la importancia del impacto económico en la productividad local por este caos logístico. Cada minuto que un trabajador pasa atrapado en un embotellamiento o esperando una unidad que no llega, es tiempo que le robamos a su descanso, a su familia y, en última instancia, a la eficiencia de las empresas paraguayas que dependen de empleados puntuales. Si logramos optimizar las rutas mediante un sistema integrado, no solo estamos mejorando el confort del pasajero, sino que estamos inyectando dinamismo real a nuestra economía, porque reducimos los costos operativos de transporte y el estrés laboral acumulado. Necesitamos ver el transporte público como una herramienta de desarrollo económico para Asunción y no simplemente como un servicio de conveniencia básico.
1: Exacto, Carlos. Y fíjate que ese impacto económico es algo que se siente directo en el bolsillo del paraguayo que se levanta a las 5 de la mañana para ir a laburar. Si un tipo pierde 2 horas en un bus que no llega o que anda dando vueltas por rutas mal planificadas, eso es tiempo que le robamos a su vida y que le quita energía para rendir en su puesto. Oh, dale. No podemos seguir viendo el transporte como algo secundario, cuando la falta de eficiencia logística nos está hundiendo la productividad en toda la ciudad. Necesitamos que las empresas locales y los transportistas se den cuenta de que un sistema fluido no es solo un lujo, sino la base para que nuestro comercio y nuestra industria puedan crecer con fuerza. Eso es lo que tiene que entender la gente que toma las decisiones.
0: Lo que tenemos que poner sobre la mesa ahora es cómo la falta de integración multimodal termina asfixiando el comercio minorista en los núcleos urbanos. Si un repartidor de mercaderías no puede descargar sus productos con rapidez, porque las calles están colapsadas por el tránsito desordenado, el costo del producto final sube y eso termina golpeando directamente al consumidor en la calle. Debemos transitar hacia una planificación donde el diseño urbano priorice corredores logísticos específicos que liberen a los buses y camiones de carga de las arterias principales de pasajeros. Es fundamental que entendamos que un sistema de transporte eficiente es, en realidad, la columna vertebral que permite que el comercio local sea competitivo y que nuestra economía urbana no se estanque en el caos del tráfico.
1: Escúchame, Carlos, porque ese punto que tocas es clave para la gente que vive el día a día. Si un comerciante no puede descargar su mercadería rápido porque el camión está trabado entre buses y carros, al final del día es el consumidor el que paga más caro por el producto en el almacén. Eso es una realidad que nos golpea a todos en el bolsillo. Necesitamos urgentemente esos corredores logísticos separados para que la ciudad deje de ser un nudo imposible y empiece a fluir como debería, porque un comercio que no puede mover sus productos es un negocio que se muere por falta de eficiencia. ¡Dale! Hay que separar las rutas ya mismo para que el transporte sea la fuerza que impulse nuestra economía y no el freno que nos detenga. Seguimos con más música en Radio Arasunción. 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

0: Buenas tardes. Qué alegría estar al aire hoy para hablar de lo que nos hace sentir orgullosos. Escúchame bien, porque nuestra identidad no es algo que se inventó ayer. Las raíces guaraníes están ahí metidas en cada plato de comida y en cada palabra que soltamos todos los días. Mira vos la fuerza del idioma, que pasó de ser una lengua indígena a ser el alma de nuestra música popular y hasta de nuestras expresiones más auténticas en la calle. No es solo historia vieja, es algo vivo que se ve en las artesanías de Itaigüe, o en cómo celebramos nuestras tradiciones con ese sentimiento único que solo nosotros tenemos. Dale, que hoy vamos a desmenuzar cómo esa herencia ancestral sigue mandando en nuestra cultura moderna.
1: Es fundamental entender

0: Y fíjate que esa conexión con la tierra no se queda solo en los libros, porque se siente fuerte cuando ves a los jóvenes en las redes sociales usando términos guaraníes para reivindicar su orgullo. No es una moda de paso. Es como un gol de media cancha que nos devuelve el sentido de pertenencia frente a lo que viene de afuera. Tenemos que empujar más la enseñanza del idioma en las escuelas, porque si no perdemos esa esencia, terminamos siendo una copia de otros. ¿Hasta qué punto estamos dispuestos a defender nuestra lengua frente a la globalización que quiere que todos hablemos igual?
1: Mira, la verdadera lucha hoy no es solo contra la globalización, sino contra la indiferencia interna que a veces nos hace ver el guaraní como algo decorativo y no como una herramienta intelectual de primer orden. Tenemos que pasar de la simple aceptación del idioma en las canciones a su integración real en los debates académicos y técnicos, porque un pueblo que no piensa en su lengua propia termina por adoptar las estructuras mentales ajenas. La verdadera defensa de nuestra identidad ocurre cuando un joven profesional siente que el guaraní le da herramientas para expresar conceptos complejos sobre su realidad social y económica sin tener que recurrir a préstamos constantes del castellano.
0: Exacto, Carlos. Pero escúchame bien, porque no podemos quedarnos solo en la teoría académica mientras el guaraní se está perdiendo en las calles por falta de práctica real. El problema es que muchos todavía creen que hablar guaraní es solo decir frases sueltas, ojo para, cuando lo que necesitamos es que el idioma sea la herramienta para los negocios, para los estudios técnicos y hasta para el deporte profesional. Si un joven no puede defender sus derechos o explicar una idea compleja en nuestra lengua, porque cree que el castellano es el único camino hacia el éxito, estamos fallando como sociedad. Dale, tenemos que romper esa barrera mental ahora mismo y mostrar que nuestro idioma tiene la fuerza necesaria para conquistar cualquier espacio moderno sin pedir permiso a nadie.
1: Mira, lo que planteas es clave porque la barrera mental está alimentada por un sistema educativo que todavía nos enseña el guaraní como si fuera una materia de folclore y no como un motor de desarrollo técnico. Si queremos romper esa estructura, necesitamos que las instituciones públicas adopten términos técnicos en nuestra lengua para procesos legales o administrativos cotidianos, demostrando que el idioma es capaz de sostener la complejidad del Estado moderno. No se trata solo de orgullo, sino de soberanía mental. Cuando un ciudadano puede navegar sistemas complejos usando su lengua materna, recupera una autonomía que la globalización intenta diluir por completo.
0: Eso es, Carlos. Pero escúchame bien, porque si queremos esa soberanía mental que decís, tenemos que bajar la pelota al piso y mirar qué pasa en el día a día de la gente en los barrios. No sirve de nada tener términos técnicos en un papel si el tipo que va a la oficina pública o al hospital no entiende nada porque el sistema sigue siendo una barrera insalvable. Necesitamos que el guaraní sea funcional, que sea el idioma con el que se resuelven problemas reales y urgentes hoy mismo, no solo en los libros de texto o en las ceremonias oficiales. Dale, hay que empujar para que la gente vea que nuestro idioma es una herramienta de poder real para navegar cualquier situación complicada sin tener que pedir permiso.
1: Tenés toda la razón, porque al final del día, lo que buscamos es que nuestra gente no se sienta excluida de los procesos básicos de su propia vida por una barrera lingüística. Si logramos que el guaraní sea esa herramienta práctica para resolver problemas en un hospital o en una oficina pública, estaremos devolviéndole a cada paraguayo su dignidad y su lugar en la comunidad. Es pasar del símbolo a la acción, convirtiendo nuestra lengua en un puente real hacia la justicia y la participación ciudadana activa. Vamos a seguir analizando cómo estas transformaciones culturales impactan directamente en nuestra identidad cotidiana. Por ahora nos quedamos con esa reflexión tan potente sobre la utilidad práctica de nuestro idioma. Seguimos con más música en la próxima.
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0: Buenas tardes familia de Radio Arasunción. Estamos aquí acompañándolos en este martes 18 de agosto, con la realidad que nos toca procesar hoy. La reciente decisión del bloque de la Unión Europea de imponer aranceles de hasta el 35% a las importaciones de acero y aluminio provenientes de China genera una sacudida inmediata en los mercados globales de materias primas. Para nosotros en Paraguay, esto significa una volatilidad directa en el precio del acero que usamos para la construcción y la industria pesada nacional, obligándonos a mirar con lupa nuestra dependencia de proveedores externos. Latinoamérica se ve atrapada en este choque de gigantes, donde las exportaciones regionales podrían verse afectadas por un cambio en los flujos comerciales globales hacia mercados más protegidos. Mira, cuando estas potencias juegan con sus barreras, el pequeño productor paraguayo siente el impacto en el costo final del producto, afectando directamente la rentabilidad de nuestras pymes locales frente a la competencia internacional.
1: Escúchame bien, Carlos. Lo que estás diciendo es la pura verdad. Y eso golpea directo al bolsillo del que construye su casa o tiene un taller de herrería en el barrio. Si el acero sube por este lío entre China y Europa, el constructor no va a esperar sentado. Ese costo extra se lo van a pasar directamente al cliente final, encareciendo las viviendas para la gente común. Eso es. No podemos seguir dependiendo tanto de lo que pase afuera sin tener una industria nacional fuerte que nos proteja cuando estos gigantes deciden jugar sus cartas en el tablero global. ¿Hasta cuándo vamos a dejar que nuestra producción local se vea asfixiada porque no tenemos alternativas propias fuera del circuito de los grandes?
0: Esa tensión entre las potencias mundiales no es algo abstracto, impacta directamente en la cadena de suministro que alimenta nuestras industrias básicas aquí en el territorio nacional. El aumento en los costos del acero obliga a las empresas constructoras paraguayas a decidir si absorben el margen o trasladan el incremento al consumidor final, lo cual encarece inevitablemente la vivienda social y la infraestructura pública. En Latinoamérica, países con economías basadas en la exportación de materias primas verán una distorsión en los precios internacionales, obligándonos a buscar nuevos nichos comerciales fuera del eje tradicional europeo y asiático para mantener la estabilidad macroeconómica. Cambiemos ahora el dial hacia un tema que nos toca muy de cerca como sociedad. La crisis hídrica que afecta a las zonas rurales y urbanas por la irregularidad en las lluvias durante este trimestre. La falta de precipitaciones constantes está reduciendo los niveles en los embalses principales, lo que pone en riesgo la producción de cultivos estratégicos para nuestra canasta básica y aumenta el costo del agua potable tratada. Tenemos que analizar cómo esta escasez afecta no solo al productor agrícola de nuestro interior, sino también a la logística urbana y al consumo diario de cada familia paraguaya frente a un clima cada vez más impredecible.
1: Eso es lo que me preocupa, Carlos. Porque esta falta de lluvia no es solo un problema del campo. Es un golpe directo a la mesa de cada familia paraguaya. Porque el agua se va a poner cara. Si los embalses bajan y el agua escasea, el costo de producción de alimentos básicos como el arroz o la carne va a subir por las nubes en las ferias y mercados. No podemos seguir ignorando que la falta de lluvia hoy significa menos comida en el plato mañana y un recibo de agua más pesado para el vecino que vive en la ciudad. Es una emergencia real, no es solo algo del clima. ¿Cómo vamos a sostener los precios si producir lo básico nos cuesta el doble por culpa de esta sequía?
0: Mira, la situación con el acero no es solo un dato macroeconómico, sino que golpea directamente la estructura de costos de nuestras empresas constructoras que ya lidian con márgenes ajustados. El conflicto entre China y la Unión Europea genera una distorsión en los precios internacionales del metal que obliga a las industrias paraguayas a buscar proveedores alternativos o enfrentar un aumento significativo en el costo final de la construcción civil. En Latinoamérica, países como Brasil y México enfrentan retos similares para estabilizar sus cadenas de suministro ante estas barreras comerciales impuestas por bloques externos. Pasemos ahora a una realidad que nos toca mucho más cerca del suelo, algo que se siente en cada gota que llega a nuestros hogares y en cada cultivo que alimenta nuestra mesa. La crisis hídrica actual está dejando los embalses en niveles críticos debido a la irregularidad de las lluvias en este trimestre, lo cual pone en jaque la producción agrícola nacional. Esta escasez no solo afecta al productor rural, que ve amenazado su rendimiento por hectárea, sino que impacta directamente en el costo del tratamiento y distribución de agua potable para las familias en las zonas urbanas.
1: Escúchame bien, Carlos. Lo que me preocupa es que este desastre hídrico nos va a terminar golpeando con todo en el costo de la vida urbana, porque si no hay agua para riego, el productor va a tener que importar insumos más caros o comprar productos fuera, y eso se nota de una en el mercado. No podemos quedarnos de brazos cruzados viendo cómo los embalses bajan mientras las familias de la capital sufren con un recibo de agua que sube porque el tratamiento se vuelve un dolor de cabeza logístico. ¡Ay! ¡Dale! Es urgente que hablemos de infraestructura real, no solo de esperar que llueva. Porque si no invertimos en sistemas de riego eficientes y en reservorios modernos ahora mismo, la próxima sequía va a ser un desastre total para la seguridad alimentaria del país. ¿Cómo pretendemos mantener precios estables cuando el recurso más básico está en juego?
0: Tenés razón, y hay que poner sobre la mesa que esta crisis hídrica nos obliga a replantear toda nuestra infraestructura de riego técnica para no depender exclusivamente del ciclo de lluvias. Si no invertimos ahora en sistemas de microirrigación y tecnología de captación pluvial, el costo operativo del sector agropecuario va a seguir subiendo, lo que terminará encareciendo productos básicos como la carne y las hortalizas en nuestras ferias locales. Además, la gestión urbana debe evolucionar hacia un modelo de reutilización de aguas grises para procesos industriales, permitiendo que el agua potable se conserve exclusivamente para el consumo humano y doméstico. Es una cuestión de soberanía alimentaria. Si no modernizamos nuestra infraestructura hoy, cada sequía será un golpe más duro al bolsillo del paraguayo que busca llevar comida a su mesa.
1: Eso mismo, Carlos. Tenés que entender que no podemos seguir jugando a la pelota con las manos atrás mientras el campo se seca y la ciudad sufre por el agua potable. Carlos, si no invertimos ya en esa tecnología de riego y en infraestructura moderna, vamos a terminar pagando el pato cada vez que falte una lluvia, y el que paga la cuenta es el vecino que va al mercado. Es hora de dejar de hablar bonito y empezar a construir soluciones reales para que nuestra comida no sea un lujo mañana. .comda. Dale, ahí lo dejamos por ahora. Vamos con un corte musical. Conto. 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
1: Buenas tardes, familia de Radio Arasunción. Estamos aquí acompañándolos en este martes 18 de agosto, con la realidad que nos toca procesar hoy. La reciente decisión del bloque de la Unión Europea de imponer aranceles de hasta el 35% a las importaciones de acero y aluminio provenientes de China genera una sacudida inmediata en los mercados globales de materias primas. Para nosotros en Paraguay, esto significa una volatilidad directa en el precio del acero que usamos para la construcción y la industria pesada nacional, obligándonos a mirar con lupa nuestra dependencia de proveedores externos. Latinoamérica se ve atrapada en este choque de gigantes, donde las exportaciones regionales podrían verse afectadas por un cambio en los flujos comerciales globales hacia mercados más protegidos. Mira, cuando estas potencias juegan con sus barreras, el pequeño productor paraguayo siente el impacto en el costo final del producto, afectando directamente la rentabilidad de nuestras pymes locales frente a la competencia internacional.
2: Escúchame bien, Carlos. Lo que estás diciendo es la pura verdad. Y eso golpea directo al bolsillo del que construye su casa o tiene un taller de herrería en el barrio. Si el acero sube por este lío entre China y Europa, el constructor no va a esperar sentado. Ese costo extra se lo van a pasar directamente al cliente final, encareciendo las viviendas para la gente común. Eso es. No podemos seguir dependiendo tanto de lo que pase afuera sin tener una industria nacional fuerte que nos proteja cuando estos gigantes deciden jugar sus cartas en el tablero global. ¿Hasta cuándo vamos a dejar que nuestra producción local se vea asfixiada porque no tenemos alternativas propias fuera del circuito de los grandes?
1: Esa tensión entre las potencias mundiales no es algo abstracto, impacta directamente en la cadena de suministro que alimenta nuestras industrias básicas aquí en el territorio nacional. El aumento en los costos del acero obliga a las empresas constructoras paraguayas a decidir si absorben el margen o trasladan el incremento al consumidor final, lo cual encarece inevitablemente la vivienda social y la infraestructura pública. En Latinoamérica, países con economías basadas en la exportación de materias primas verán una distorsión en los precios internacionales, obligándonos a buscar nuevos nichos comerciales fuera del eje tradicional europeo y asiático para mantener la estabilidad macroeconómica. Cambiemos ahora el dial hacia un tema que nos toca muy de cerca como sociedad: la crisis hídrica que afecta a las zonas rurales y urbanas por la irregularidad en las lluvias durante este trimestre. La falta de precipitaciones constantes está reduciendo los niveles en los embalses principales, lo que pone en riesgo la producción de cultivos estratégicos para nuestra canasta básica y aumenta el costo del agua potable tratada. Tenemos que analizar cómo esta escasez afecta no solo al productor agrícola de nuestro interior, sino también a la logística urbana y al consumo diario de cada familia paraguaya frente a un clima cada vez más impredecible.
2: Eso es lo que me preocupa, Carlos. Porque esta falta de lluvia no es solo un problema del campo. Es un golpe directo a la mesa de cada familia paraguaya. Porque el agua se va a poner cara. Si los embalses bajan y el agua escasea, el costo de producción de alimentos básicos como el arroz o la carne va a subir por las nubes en las ferias y mercados. No podemos seguir ignorando que la falta de lluvia hoy significa menos comida en el plato mañana y un recibo de agua más pesado para el vecino que vive en la ciudad. Es una emergencia real, no es solo algo del clima. ¿Cómo vamos a sostener los precios si producir lo básico nos cuesta el doble por culpa de esta sequía?
1: Mira, la situación con el acero no es solo un dato macroeconómico, sino que golpea directamente la estructura de costos de nuestras empresas constructoras que ya lidian con márgenes ajustados. El conflicto entre China y la Unión Europea genera una distorsión en los precios internacionales del metal que obliga a las industrias paraguayas a buscar proveedores alternativos o enfrentar un aumento significativo en el costo final de la construcción civil. En Latinoamérica, países como Brasil y México enfrentan retos similares para estabilizar sus cadenas de suministro ante estas barreras comerciales impuestas por bloques externos. Pasemos ahora a una realidad que nos toca mucho más cerca del suelo, algo que se siente en cada gota que llega a nuestros hogares y en cada cultivo que alimenta nuestra mesa. La crisis hídrica actual está dejando los embalses en niveles críticos debido a la irregularidad de las lluvias en este trimestre, lo cual pone en jaque la producción agrícola nacional. Esta escasez no solo afecta al productor rural, que ve amenazado su rendimiento por hectárea, sino que impacta directamente en el costo del tratamiento y distribución de agua potable para las familias en las zonas urbanas.
2: Escúchame bien, Carlos. Lo que me preocupa es que este desastre hídrico nos va a terminar golpeando con todo en el costo de la vida urbana, porque si no hay agua para riego, el productor va a tener que importar insumos más caros o comprar productos fuera, y eso se nota de una en el mercado. No podemos quedarnos de brazos cruzados viendo cómo los embalses bajan mientras las familias de la capital sufren con un recibo de agua que sube porque el tratamiento se vuelve un dolor de cabeza logístico. ¡Ay! ¡Dale! Es urgente que hablemos de infraestructura real, no solo de esperar que llueva. Porque si no invertimos en sistemas de riego eficientes y en reservorios modernos ahora mismo, la próxima sequía va a ser un desastre total para la seguridad alimentaria del país. ¿Cómo pretendemos mantener precios estables cuando el recurso más básico está en juego?
1: Tenés razón. Y hay que poner sobre la mesa que esta crisis hídrica nos obliga a replantear toda nuestra infraestructura de riego técnica para no depender exclusivamente del ciclo de lluvias. Si no invertimos ahora en sistemas de microirrigación y tecnología de captación pluvial, el costo operativo del sector agropecuario va a seguir subiendo, lo que terminará encareciendo productos básicos como la carne y las hortalizas en nuestras ferias locales. Además, la gestión urbana debe evolucionar hacia un modelo de reutilización de aguas grises para procesos industriales, permitiendo que el agua potable se conserve exclusivamente para el consumo humano y doméstico. Es una cuestión de soberanía alimentaria. Si no modernizamos nuestra infraestructura hoy, cada sequía será un golpe más duro al bolsillo del paraguayo que busca llevar comida a su mesa.
2: Eso mismo, Carlos. Tenés que entender que no podemos seguir jugando a la pelota con las manos atrás mientras el campo se seca y la ciudad sufre por el agua potable. Carlos, si no invertimos ya en esa tecnología de riego y en infraestructura moderna, vamos a terminar pagando el pato cada vez que falte una lluvia, y el que paga la cuenta es el vecino que va al mercado. Es hora de dejar de hablar bonito y empezar a construir soluciones reales para que nuestra comida no sea un lujo mañana. .comda. Dale, ahí lo dejamos por ahora. Vamos con un corte musical. 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

Buenas tardes. Qué alegría estar acá con ustedes hoy. Escúchame bien. Porque con estas lluvias que no dan tregua, el dengue se está poniendo pesado y no podemos bajar la guardia ni un segundo. El Ministerio

0: de salud ya está dando alerta roja, porque los casos en los barrios están subiendo como espuma. Así que hay que limpiar cada tarrito, cada neumático y cada florero donde se junta agua. No esperemos a que nos den fiebre para actuar. Si sentís dolor de cuerpo o decaimiento, tenés que ir directo al puesto de salud más cercano, porque la prevención es nuestra mejor jugada en este campeonato contra el mosquito. ¡Dale! ¡Mova el cuerpo y limpia tu patio ahora mismo!
1: Mira, la realidad es que no podemos ver al mosquito como un enemigo lejano, sino como una amenaza directa a nuestra salud familiar cada vez que salimos de casa. El Ministerio de Salud reporta que el Aedes aegypti se reproduce en menos de una semana si hay agua estancada, lo que significa que la negligencia de un vecino puede contagiar a toda la cuadra. Hay que entender que los hospitales ya están colapsados con pacientes que llegan tarde por no identificar los síntomas iniciales como una emergencia real. Es fundamental que cada familia asuma su responsabilidad ciudadana, porque la limpieza de los patios es la única barrera física efectiva contra esta epidemia que nos golpea fuerte en el corazón del país.
0: Escúchame bien, Carlos. Lo que preocupa es que mucha gente se queda esperando a que la municipalidad pase por su barrio para limpiar. Pero el mosquito no espera a nadie y se mueve rápido como un delantero que rompe la defensa. No podemos ser pasivos. Si tenés un terreno baldío o una construcción abandonada cerca de tu casa, tenés que denunciar al municipio ahora mismo, porque ese es el foco principal donde se multiplican los criaderos masivos. ¡Dale! Que no sea la desidia del vecino lo que nos termine pasando factura a todos en las salas de urgencia. ¿Hasta cuándo vamos a esperar a que la situación se nos escape de las manos antes de actuar con fuerza?
1: Es fundamental que entendamos que la infraestructura urbana desordenada y los drenajes obstruidos por la basura son factores críticos que complican enormemente el trabajo de las brigadas municipales durante estas lluvias intensas. El problema no es solo el descuido individual, sino cómo la falta de una gestión eficiente de residuos sólidos en zonas periféricas crea focos de reproducción masiva que ninguna campaña educativa puede frenar sola. Necesitamos que la autoridad local actúe con firmeza sobre los terrenos abandonados y las construcciones sin uso, porque esos lugares se convierten en fábricas de mosquitos fuera del control de cualquier vecino. La salud pública depende de una acción conjunta donde el Estado garantice un entorno limpio y nosotros mantengamos nuestras casas impecables para proteger a los más vulnerables de nuestra comunidad.
0: Escúchame bien, Carlos. El punto clave acá es que no podemos seguir tratando el tema como si fuera solo una cuestión de limpieza. Es un problema de seguridad ciudadana. Mientras las autoridades sigan con planes de comunicación, que son solo palabras bonitas en la radio, los barrios van a seguir sufriendo porque el mosquito no entiende de leyes ni de promesas. Necesitamos que las brigadas municipales tengan poder real para multar y sancionar de una vez a los dueños de esos terrenos baldíos que se vuelven depósitos de basura. ¡Dale! Si no hay consecuencias reales y duras para los responsables, la gente va a seguir siendo desconsiderada y nosotros vamos a seguir viendo hospitales llenos por algo que es totalmente evitable.
1: Mira, lo que hay que poner sobre la mesa es que esta falta de sanciones severas genera una sensación de impunidad que desmotiva al vecino que sí se esfuerza por mantener su propiedad limpia y ordenada. Si el sistema no castiga a quien permite que un terreno abandonado se convierta en un foco de infección, estamos enviando un mensaje equivocado de que la salud pública es opcional. Es necesario que las ordenanzas municipales tengan dientes, que sean capaces de ejecutar multas reales e inmediatas para obligar a los propietarios a actuar antes de que el brote se descontrole en el barrio. No podemos permitir que la burocracia sea más lenta que la propagación del virus, porque al final del día, lo que está en juego es la vida de nuestros hijos y de nuestros adultos mayores.
0: Exacto, Carlos. Y tenés que entender que esto no es solo falta de voluntad del vecino. Es un problema logístico de las rutas de recolección. La gente en el mercado me dice que a veces el camión no pasa por los barrios más alejados, y ahí es donde la basura se acumula y el mosquito hace su fiesta. Si el municipio no garantiza que el camión pase todos los días sin falta, el vecino queda desarmado ante el problema. ¡Dale! Necesitamos una logística de residuos que llegue hasta el último rincón del barrio para que el ciudadano no tenga que lidiar con focos de infección en su propia puerta. ¿Cómo pretendemos que la gente mantenga todo impecable si el sistema de recolección falla sistemáticamente?
1: Tenés toda la razón, porque una logística deficiente en las zonas periféricas termina condenando al vecino a vivir en un foco de infección constante. Si el camión no cumple su ruta diaria con puntualidad, cualquier esfuerzo individual por mantener la limpieza se vuelve insuficiente frente a la acumulación masiva que atrae al mosquito. Es fundamental que el municipio priorice una cobertura total y uniforme para que la gestión de residuos sea una herramienta real de salud pública en cada rincón del barrio. Eso es todo por ahora. Seguimos con más música.
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0: Buenas tardes. Estamos iniciando una jornada fuerte porque el transporte público en nuestra capital está llegando a un punto crítico que ya no podemos ignorar como vecinos. Mira, las unidades saturadas y la falta de rutas fijas están castigando directamente el tiempo de trabajo y la seguridad de cada familia que sale a la calle todos los días. Necesitamos una infraestructura que deje de ser un caos de colectivos sin horario y se transforme en un sistema integrado donde el pasajero sea la prioridad, no solo el movimiento de vehículos por la ciudad. Es urgente evaluar la creación de carriles exclusivos y una renovación tecnológica que nos permita saber exactamente dónde está el transporte para evitar esas esperas eternas bajo el sol o la lluvia.
1: Escúchame, Carlos. Eso es un golazo de media cancha porque la gente ya no aguanta más el calvario. La realidad en los paraderos del centro y en las zonas periféricas es desesperante. La gente se queda ahí parada como si fuera un partido de penal, esperando que pase un colectivo que ni siquiera tiene espacio para una persona más. Necesitamos que esos carriles exclusivos sean una realidad ya mismo, porque no podemos seguir permitiendo que el transporte sea un juego de azar donde perdemos tiempo, valioso de trabajo y estudio. Dale, hay que meterle presión a las autoridades porque esto es un derecho básico de cada trabajador, que sale temprano para ganarse el pan.
0: Mira, lo que tenemos que entender es que este caos no es solo falta de voluntad política, sino una deficiencia estructural profunda en la planificación urbana de nuestra capital. Si analizamos el impacto económico, cada minuto que un trabajador pierde esperando en un paradero es tiempo que le quita a su productividad y a su calidad de vida familiar. Necesitamos una fiscalización real sobre las frecuencias, porque cuando un chofer decide saltarse una parada o alterar la ruta para ahorrar combustible, está afectando directamente el bolsillo del pasajero que depende de ese servicio puntual. Hay que implementar sistemas de monitoreo en tiempo real para que la transparencia sea la base de la gestión y no un privilegio del transportista.
1: Eso es, Carlos. Pero escúchame bien, porque la falta de fiscalización no solo nos roba tiempo, nos está robando la seguridad y la dignidad. La gente que se sube a un colectivo que va a 1000 por hora o que ni siquiera tiene las condiciones básicas para circular en una ciudad moderna está arriesgando su vida cada mañana. No podemos seguir tratando al transporte como algo secundario. Si queremos que la economía de Asunción despegue, el ciudadano tiene que poder llegar a su destino sin sentir que está en una carrera de obstáculos. Dale, tenemos que exigir un sistema donde el chofer no sea un llanero solitario, haciendo lo que quiere, sino que cumpla con una ruta y horario que se respete como si fuera la ley.
0: Mira, hay un punto clave que a veces pasamos por alto, y es la desconexión entre la oferta de rutas y el crecimiento real de los barrios periféricos. No sirve de nada modernizar las unidades si la red de transporte no se expande hacia las zonas donde hoy la gente tiene que caminar kilómetros o depender de servicios informales para llegar al centro. Necesitamos un mapeo urbano serio que identifique estos focos de exclusión y obligue a crear troncales que conecten directamente los barrios con los nodos principales, reduciendo así la dependencia de múltiples transbordos que desgastan al trabajador. Es una cuestión de justicia social básica, porque el acceso al trabajo y a la educación no debería depender de qué tan cerca vivas de la avenida principal.
1: Escúchame bien, Carlos, porque ese punto de la periferia es donde está el verdadero dolor del pueblo. La gente que vive lejos no puede seguir haciendo 3 transbordos para llegar a un trabajo o a la facultad. Eso es desgarrador y nos quita horas de vida que ya no vuelven. Tenemos que exigir rutas troncales que corten el camino directo, como si fuera una jugada de ataque sin interrupciones, porque hoy en día el ciudadano se siente castigado por vivir lejos. ¡Dale! No podemos aceptar que la ubicación geográfica sea una barrera para progresar. ¿Cómo vamos a hablar de desarrollo si un estudiante tiene que caminar kilómetros bajo este sol o bajo la lluvia solo por falta de una conexión directa?
0: Mira, para que esto funcione realmente, tenemos que hablar de la integración tarifaria y tecnológica como un derecho básico del ciudadano en el área metropolitana de Asunción. No sirve de nada tener rutas directas si el usuario tiene que pagar 3 pasajes distintos cada vez que cambia de unidad, lo cual termina castigando directamente el salario del trabajador que vive fuera de la capital. Necesitamos una tarjeta única que valide el transbordo en un tiempo determinado y que permita al pasajero moverse con fluidez entre municipios vecinos sin que su bolsillo sufra por la fragmentación administrativa actual. Si logramos unificar el sistema bajo una sola gestión técnica, no solo bajamos los costos operativos para el usuario, sino que forzamos a las empresas de transporte a colaborar en una red coordinada y no como unidades aisladas compitiendo por pasajeros.
1: Exactamente eso, Carlos. Esa tarjeta única no es un lujo. Es una necesidad urgente para que el bolsillo del trabajador no sufra cada vez que tiene que saltar de un colectivo a otro. Si el sistema sigue fragmentado así, la gente va a seguir prefiriendo su moto o su auto. Y eso es lo que termina colapsando nuestras calles y nos quita seguridad a todos. Dale. Hay que romper esa barrera administrativa ya mismo porque el ciudadano no puede pagar 3 veces por un solo viaje. Eso es todo por ahora. Nos vemos en la próxima. 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

0: Buenas tardes a toda la gente que nos sigue en esta frecuencia. Acá estamos con todo. Escúchame bien, porque lo que vamos a hablar hoy es el alma de nuestra tierra. Cómo esa herencia guaraní no es algo de museo, sino que late fuerte en cada rincón del Paraguay moderno. No es solo el idioma que hablamos en la calle o en el campo. Es la forma en que sentimos el tereré, y cómo artistas como la Gran Berta Rojas o grupos de música folclórica urbana están mezclando nuestras raíces con sonidos actuales para que los jóvenes no se olviden de quiénes somos. Mira que desde las artesanías en Itipúa hasta la gastronomía que hoy explota en las redes, lo guaraní es el motor que nos diferencia del resto del mundo. ¿Hasta qué punto estamos protegiendo estas tradiciones? ¿O simplemente las estamos dejando morir por seguir modas extranjeras?
1: Mira, el desafío real no es solo la supervivencia del idioma, sino la apropiación consciente de nuestra cosmogonía por las nuevas generaciones. El guaraní debe dejar de ser visto como una pieza folclórica estática para convertirse en una herramienta de identidad cotidiana que permee la tecnología y los negocios modernos. Si logramos que un joven emprendedor vea en el concepto de teco porán una filosofía de vida y no solo una frase bonita, habremos ganado la batalla contra la homogeneización cultural que nos traen las redes sociales. Nuestra resistencia está en esa capacidad única de fusionar lo ancestral con la modernidad, sin perder la esencia de lo que somos como pueblo.
0: ¡Dale! Pero escúchame bien. Porque hay un punto clave que no podemos ignorar. La educación es la verdadera cancha donde se gana este partido. No sirve de nada hablar de identidad si en las escuelas los chicos todavía sienten vergüenza de hablar guaraní. O si solo lo ven como una materia que tienen que aprobar para pasar de grado. Necesitamos que el idioma sea orgullo, que sea el lenguaje de los negocios y del emprendimiento joven, no algo que se queda guardado en un libro viejo mientras ellos buscan validación en lo que viene de afuera. Si queremos que esa esencia no muera, hay que meterle garra a las políticas públicas para que el guaraní esté en cada rincón, desde la tecnología hasta los comercios más modernos del centro. Oh no, we're si gonna work la siente domigar en ella bernada winyamo. Is conocida en los compormacio. Hasta los comercios más modernos del centro. ¿De qué sirve hablar de teco porán si la calle no nos permite usarlo con orgullo todos los días?
1: Tenés mucha razón eso de la educación, pero hay que ir más allá del aula y mirar cómo el mercado también moldea nuestra identidad. Si las empresas locales y los emprendimientos tecnológicos incorporan términos en guaraní en su marketing o en sus aplicaciones, estamos creando un entorno donde el idioma se vuelve útil y funcional para la economía moderna. No podemos esperar a que el sistema educativo cambie todo de un día para otro. Por eso necesitamos que la cultura urbana y el comercio adopten nuestro léxico como una ventaja competitiva que nos diferencie en el mercado global. La verdadera resistencia cultural ocurre cuando el guaraní deja de ser solo tradición para convertirse en una herramienta práctica de comunicación y éxito profesional en cualquier ámbito.
0: ¡Eso! Pero escúchame bien, porque hay algo que no podemos dejar pasar. La verdadera fuerza está en la creatividad visual y digital que están haciendo los artistas jóvenes hoy. No es solo poner palabras en un cartel. Es que el diseño gráfico, el arte urbano y la estética de las redes sociales estén usando iconografía guaraní para romperla en Internet. Si un pibe en Asunción o en Encarnación ve que lo nuestro se ve cool y moderno en una aplicación o en un mural de graffiti, eso le da un valor que ninguna clase teórica puede darle. Tenemos que dejar de ver lo nuestro como algo antiguo para entender que es nuestra marca registrada, nuestra identidad visual única ante el mundo entero. ¿No te parece que si logramos que los jóvenes se sientan orgullosos de esa estética en sus redes, la cultura no solo sobrevive, sino que explota con más fuerza?
1: Mira, ese punto de la estética visual es clave, porque la imagen hoy es la moneda de cambio en las redes sociales y lo que estás diciendo sobre el diseño gráfico es fundamental para romper barreras. Si logramos que nuestra iconografía guaraní se convierta en un sello de calidad y modernidad, no solo estamos preservando una lengua, sino que estamos construyendo una marca país sólida frente a la globalización. Punto. Esa conexión entre lo visual y lo digital permite que el joven paraguayo no tenga que elegir entre ser moderno y ser auténtico, porque nuestra identidad puede ser ambas cosas al mismo tiempo en un entorno digital.
0: Escúchame bien, porque acá es donde la cosa se pone seria. Si queremos que esa marca país funcione como vos decís, tenemos que meterle pata a la producción local para que no sea solo una fachada bonita en Instagram. Con un Instagram Call, no sirve de nada tener un diseño gráfico increíble si el contenido real, los productos y los servicios que vendemos, no tienen esa raíz bien profunda en la calidad artesanal que nos caracteriza. Tenemos que empoderar a las cooperativas y a los productores del interior para que ellos también tengan acceso a esas herramientas digitales y visuales. Si logramos que un producto de una zona rural tenga el mismo impacto visual que uno importado, ahí es cuando rompemos el esquema y demostramos que nuestra identidad no solo es estética, es potencia económica real. ¿No te parece que el verdadero desafío ahora es democratizar esa tecnología para que llegue a cada rincón del país?
1: Exacto, porque si no democratizamos esa tecnología y conectamos al productor del interior con las herramientas de marketing digital, nos quedamos solo con una cáscara vacía. El verdadero salto ocurre cuando un artesano en una zona rural puede vender su calidad directamente al mundo, usando nuestra identidad visual como escudo contra lo genérico. Es ahí donde la cultura se vuelve motor económico, y el guaraní se convierte en el sello de excelencia que proyecta nuestra realidad a todo el planeta. Tenés mucha razón, es pasar de la estética a la autonomía real para cada productor paraguayo. Eso es todo por ahora. Nos quedamos con un poco de música.
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0: Buenas noches a toda la gente que nos acompaña en esta frecuencia. Escúchame bien, porque nuestra identidad no es algo que se inventó ayer, sino que late fuerte en cada rincón del país gracias a esa herencia guaraní que nos define. No es solo hablar de historia. Es ver cómo el idioma y las costumbres siguen vivos hoy en la música de artistas, como los paraguayos o en la fuerza de nuestras danzas tradicionales. Tenemos que valorar que nuestra cultura moderna no existiría sin ese legado que sobrevive en el campo y en la ciudad por igual. ¿Hasta qué punto estamos dejando que esa raíz se pierda frente a lo moderno? ¿O realmente estamos honrándola cada vez que hablamos nuestro idioma?
1: Mira, la realidad es que Guaraní no es un museo estático, sino una herramienta viva que resiste a la presión de la globalización cada vez que un joven decide usar palabras propias para expresar sentimientos profundos. El desafío real no es solo preservarlo en los libros, sino integrar nuestra cosmovisión indígena en las políticas públicas y en la educación básica para que el idioma deje de ser visto como algo rural y se convierta en una herramienta intelectual urbana. Es fundamental entender que cuando protegemos esta raíz, estamos blindando nuestra identidad frente a la homogeneización cultural del mundo moderno. Tenemos que dejar de ver lo tradicional como algo del pasado y empezar a construir un futuro donde el bilingüismo sea el orgullo natural de cada ciudadano en cualquier ámbito profesional.
0: ¡Dale! Lo que Carlos dice es clave, pero te digo algo, la realidad en la calle es otra historia bien distinta. ¡Ah! No podemos hablar de integración si los pibes todavía sienten vergüenza de hablar guaraní en una oficina o en un centro comercial por miedo a que les miren raro. Eso es lo que nos duele. Necesitamos que las empresas y los comercios grandes de Asunción empiecen a usar el idioma como herramienta real de atención al cliente, no solo para vender artesanías, sino para conectar con la gente del día a día. Si queremos que esa raíz no se pierda, hay que sacarla del museo y meterla en el mercado, en las redes sociales y en cada negocio del barrio, para que sea un orgullo que se nota a simple vista. Conum, ¿estamos dispuestos a cambiar esa mentalidad de que lo moderno es solo lo que viene de afuera?
1: Mira, para romper esa barrera mental que mencionas, tenemos que entender que la economía del idioma también es una cuestión de prestigio y visibilidad urbana. Si las marcas locales deciden posicionar el guaraní como un valor agregado de autenticidad en su publicidad, estamos hablando de generar un sentido de pertenencia que impacta directamente en el consumo consciente. No se trata solo de vender artesanías, sino de que una firma de abogados o un estudio de arquitectura en la ciudad puedan proyectar una imagen moderna y a la vez profundamente paraguaya. La verdadera transformación ocurre cuando el ciudadano deja de ver al idioma como algo secundario y empieza a reconocerlo como un activo cultural que aporta valor real a cualquier intercambio comercial o profesional en nuestra capital.
0: Escúchame bien. Lo que planteas sobre la economía del idioma es fundamental, porque si las grandes empresas no se animan a usar el guaraní como sello de autenticidad, vamos a seguir siendo un país que solo imita lo de afuera. No podemos permitir que una oficina moderna en el centro sea un lugar donde el paraguayense tenga que apagarse y dejar de ser el mismo para sonar profesional. Si las marcas no se ponen las pilas y usan nuestro idioma para conectar con la emoción del cliente, estamos perdiendo una oportunidad de oro para diferenciarnos en el mercado regional. ¡Dale! Tenemos que exigir que lo nuestro no sea un nicho, sino la base de cualquier negocio que quiera tener alma y respeto por nuestra tierra.
1: Lo que planteas es clave, porque la verdadera identidad se forja en la práctica cotidiana y no en los discursos teóricos. Si las empresas deciden integrar el guaraní como un eje de comunicación estratégica, estamos hablando de una democratización del orgullo nacional, donde el profesional ya no siente que debe elegir entre ser moderno o ser paraguayense. Es fundamental que entendamos que nuestra lengua ofrece matices emocionales y culturales que ninguna traducción exacta puede captar, convirtiéndose en una ventaja competitiva real para cualquier negocio que busque conectar con la raíz profunda de su cliente. Al final del día, cuando un comercio o una institución utiliza el guaraní de forma natural, está validando la existencia del ciudadano común en todos los estratos de la sociedad y rompiendo esa barrera invisible que nos obliga a ocultar quiénes somos para encajar en estructuras ajenas.
0: Escúchame bien. Lo que estamos hablando es de orgullo puro, y no podemos seguir dando vueltas con la misma historia. Si una empresa usa el guaraní para conectar con el sentimiento del cliente, no está haciendo un favor a la cultura, está siendo inteligente. En el mercado actual, si no tenés esa conexión real con la gente, sos uno más del montón que se pierde en la ciudad. Tenemos que dejar de ver al idioma como algo tradicional y empezar a verlo como una herramienta de marketing poderosa que nos diferencia de cualquier otra marca en toda la región. ¡Dale! Si el empresario entiende que hablarle al paraguayense en su lengua materna es la forma más directa de generar confianza, entonces estamos hablando de un salto gigante para nuestra economía local. ¿Hasta cuándo vamos a seguir escondiendo nuestra identidad por miedo a no parecer modernos ante los ojos del mundo?
1: Exactamente. Y esa conexión emocional que mencionas es lo que construye una lealtad de marca indestructible, porque apela a la identidad más profunda del paraguayense. Cuando un negocio decide dejar de lado el miedo al qué dirán y abraza nuestra lengua, deja de ser una empresa fría para convertirse en un vecino que entiende nuestras raíces. Es ese salto desde lo genérico hacia lo auténtico lo que realmente mueve la aguja en el mercado local y nos permite construir una economía con alma propia. Vamos a dejar este tema por ahora y vamos a darle un respiro con algo de música, pero ya volvemos para seguir charlando.
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0: Buenas noches a toda la gente que nos acompaña en esta frecuencia. Escúchame bien, porque nuestra identidad no es algo que se inventó ayer, sino que late fuerte en cada rincón del país gracias a esa herencia guaraní que nos define. No es solo hablar de historia, es ver cómo el idioma y las costumbres siguen vivos hoy en la música de artistas, como los paraguayos o en la fuerza de nuestras danzas tradicionales. Tenemos que valorar que nuestra cultura moderna no existiría sin ese legado que sobrevive en el campo y en la ciudad por igual. ¿Hasta qué punto estamos dejando que esa raíz se pierda frente a lo moderno? ¿O realmente estamos honrándola cada vez que hablamos nuestro idioma?
1: Mira, la realidad es que Guaraní no es un museo estático, sino una herramienta viva que resiste a la presión de la globalización cada vez que un joven decide usar palabras propias para expresar sentimientos profundos. El desafío real no es solo preservarlo en los libros, sino integrar nuestra cosmovisión indígena en las políticas públicas y en la educación básica para que el idioma deje de ser visto como algo rural y se convierta en una herramienta intelectual urbana. Es fundamental entender que cuando protegemos esta raíz, estamos blindando nuestra identidad frente a la homogeneización cultural del mundo moderno. Tenemos que dejar de ver lo tradicional como algo del pasado y empezar a construir un futuro donde el bilingüismo sea el orgullo natural de cada ciudadano en cualquier ámbito profesional.
0: ¡Dale! Lo que Carlos dice es clave. Pero te digo algo. La realidad en la calle es otra historia bien distinta. ¡Ah! No podemos hablar de integración si los pibes todavía sienten vergüenza de hablar guaraní en una oficina o en un centro comercial por miedo a que les miren raro. ¡Eso es lo que nos duele! Necesitamos que las empresas y los comercios grandes de Asunción empiecen a usar el idioma como herramienta real de atención al cliente, no solo para vender artesanías, sino para conectar con la gente del día a día. Si queremos que esa raíz no se pierda, hay que sacarla del museo y meterla en el mercado, en las redes sociales y en cada negocio del barrio, para que sea un orgullo que se nota a simple vista. Colón. ¿Estamos dispuestos a cambiar esa mentalidad de que lo moderno es solo lo que viene de afuera?
1: Mira, para romper esa barrera mental que mencionas, tenemos que entender que la economía del idioma también es una cuestión de prestigio y visibilidad urbana. Si las marcas locales deciden posicionar el guaraní como un valor agregado de autenticidad en su publicidad, estamos hablando de generar un sentido de pertenencia que impacta directamente en el consumo consciente. No se trata solo de vender artesanías, sino de que una firma de abogados o un estudio de arquitectura en la ciudad puedan proyectar una imagen moderna y a la vez profundamente paraguaya. La verdadera transformación ocurre cuando el ciudadano deja de ver al idioma como algo secundario y empieza a reconocerlo como un activo cultural que aporta valor real a cualquier intercambio comercial o profesional en nuestra capital.
0: Escúchame bien. Lo que planteas sobre la economía del idioma es fundamental, porque si las grandes empresas no se animan a usar el guaraní como sello de autenticidad, vamos a seguir siendo un país que solo imita lo de afuera. No podemos permitir que una oficina moderna en el centro sea un lugar donde el paraguayense tenga que apagarse y dejar de ser el mismo para sonar profesional. Si las marcas no se ponen las pilas y usan nuestro idioma para conectar con la emoción del cliente, estamos perdiendo una oportunidad de oro para diferenciarnos en el mercado regional. ¡Dale! Tenemos que exigir que lo nuestro no sea un nicho, sino la base de cualquier negocio que quiera tener alma y respeto por nuestra tierra.
1: Lo que planteas es clave, porque la verdadera identidad se forja en la práctica cotidiana y no en los discursos teóricos. Si las empresas deciden integrar el guaraní como un eje de comunicación estratégica, estamos hablando de una democratización del orgullo nacional, donde el profesional ya no siente que debe elegir entre ser moderno o ser paraguayense. Es fundamental que entendamos que nuestra lengua ofrece matices emocionales y culturales que ninguna traducción exacta puede captar, convirtiéndose en una ventaja competitiva real para cualquier negocio que busque conectar con la raíz profunda de su cliente. Al final del día, cuando un comercio o una institución utiliza el guaraní de forma natural, está validando la existencia del ciudadano común en todos los estratos de la sociedad y rompiendo esa barrera invisible que nos obliga a ocultar quiénes somos para encajar en estructuras ajenas.
0: Escúchame bien. Lo que estamos hablando es de orgullo puro, y no podemos seguir dando vueltas con la misma historia. Si una empresa usa el guaraní para conectar con el sentimiento del cliente, no está haciendo un favor a la cultura, está siendo inteligente. En el mercado actual, si no tenés esa conexión real con la gente, sos uno más del montón que se pierde en la ciudad. Tenemos que dejar de ver al idioma como algo tradicional y empezar a verlo como una herramienta de marketing poderosa que nos diferencia de cualquier otra marca en toda la región. ¡Dale! Si el empresario entiende que hablarle al paraguayense en su lengua materna es la forma más directa de generar confianza, entonces estamos hablando de un salto gigante para nuestra economía local. ¿Hasta cuándo vamos a seguir escondiendo nuestra identidad por miedo a no parecer modernos ante los ojos del mundo?
1: Exactamente. Y esa conexión emocional que mencionas es lo que construye una lealtad de marca indestructible, porque apela a la identidad más profunda del paraguayense. Cuando un negocio decide dejar de lado el miedo al qué dirán y abraza nuestra lengua, deja de ser una empresa fría para convertirse en un vecino que entiende nuestras raíces. Es ese salto desde lo genérico hacia lo auténtico lo que realmente mueve la aguja en el mercado local y nos permite construir una economía con alma propia. Vamos a dejar este tema por ahora y vamos a darle un respiro con algo de música, pero ya volvemos para seguir charlando.
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0: Buenas noches. Qué alegría estar acá con ustedes hoy. Escúchame bien, porque lo que está pasando con la inteligencia artificial ya no es un cuento de ciencia ficción para los que están afuera del país. Hoy esa tecnología está metida en el bolsillo de cada paraguayo. Mira vos, desde las empresas que usan algoritmos para mejorar la atención al cliente hasta las apps de gestión que están revolucionando cómo se venden los productos en los mercados locales y comercios de nuestra ciudad. El impacto es real, porque ya estamos viendo cómo esto agiliza procesos. Pero también nos pone a pensar si estamos listos para que las máquinas empiecen a tomar decisiones por nosotros en el trabajo diario. ¿Estamos preparados como país para que esta tecnología sea una herramienta de progreso o vamos a dejar que nos deje atrás?
1: Mira, la clave aquí no es si la máquina va a reemplazar al hombre, sino si nosotros tenemos la capacidad crítica para manejar estas herramientas sin perder nuestra esencia humana en el proceso. El desafío real en Paraguay es la brecha de capacitación, porque mientras una empresa usa algoritmos para optimizar su logística y reducir costos operativos, muchos pequeños comerciantes locales quedan fuera del circuito por falta de formación técnica básica. Tenemos que entender que la inteligencia artificial no es un fin en sí mismo, sino un multiplicador de capacidades que requiere que el trabajador paraguayo se especialice más en la creatividad y la resolución de problemas complejos que una máquina no puede replicar. Una máquina no puede replicar. Si nos enfocamos solo en la automatización, sin invertir en educación tecnológica profunda, corremos el riesgo de convertirnos en simples operarios de sistemas ajenos en lugar de protagonistas del desarrollo propio.
0: ¡Eso! Pero escúchame bien lo que te digo. Porque hay algo que nos preocupa mucho a los que estamos en la calle. El riesgo de que estas herramientas se conviertan en un muro para el emprendedor que recién está empezando. Si una gran empresa usa inteligencia artificial para dominar el mercado y bajar costos, el pequeño comerciante del barrio, ese que vende con esfuerzo, va a tener que esforzarse el doble solo para no desaparecer frente a la competencia tecnológica. No es solo cuestión de saber usar una app o un algoritmo. Dale. Es que necesitamos leyes y apoyo real para que la tecnología sea inclusiva y no una herramienta que solo beneficie a los que ya tienen todo el capital. ¿Queremos realmente un país donde solo los grandes ganen por tener mejores máquinas? ¿O vamos a luchar para que el pequeño productor también tenga las herramientas necesarias para competir en este nuevo mundo?
1: Tenés un punto clave ahí, porque la desigualdad tecnológica es, en realidad, una brecha de infraestructura que nos afecta directamente en el bolsillo del vecino. El problema no es solo quien tiene el software más avanzado, sino que si el Estado no garantiza conectividad estable y a bajo costo en cada rincón del país, el pequeño productor va a quedar desconectado del flujo comercial moderno por pura falta de acceso. Debemos pensar en la creación de cooperativas tecnológicas donde los pequeños comerciantes puedan compartir recursos y plataformas digitales para competir con las grandes cadenas que ya tienen presupuestos millonarios para sus sistemas. Si no democratizamos el acceso a estas herramientas desde ahora, estamos condenando al comercio de barrio a una lucha desigual contra algoritmos que ya están decidiendo qué productos aparecen primero en las búsquedas de los consumidores.
0: Escúchame bien porque esto es fundamental. Lo que planteas sobre las cooperativas tecnológicas es un golazo, pero tenemos que ir más allá y pensar en la soberanía de nuestros datos. Si el pequeño comerciante se une a una plataforma externa sin entender cómo funcionan los algoritmos, nos arriesgamos a que toda nuestra información local termine en manos de empresas extranjeras que solo buscan extraer beneficios sin aportar nada al desarrollo del país. Dale, no podemos permitir que nuestro comercio local sea solo un dato más en una base de datos global. Necesitamos que estas herramientas se adapten a nuestra realidad y lenguaje para que el productor paraguayo sea realmente el dueño de su negocio y no un simple esclavo de una plataforma que no entiende nuestra cultura. ¿Cómo vamos a competir si no protegemos nuestra identidad local frente a una automatización que quiere estandarizar todo por igual?
1: Esa protección de nuestra identidad es vital, porque si dejamos que las plataformas globales dicten las reglas del juego, terminaremos vendiendo productos genéricos sin alma para un público que busca lo nuestro. La soberanía digital significa que el productor paraguayo debe tener la capacidad de usar estas herramientas para resaltar su origen y calidad específica, no para diluirse en una masa uniforme de productos iguales a los de cualquier otro lado del mundo. Necesitamos fomentar tecnologías que resalten nuestra producción local, como el uso de trazabilidad digital en productos artesanales o agroindustriales, permitiendo que el consumidor sepa exactamente qué está comprando y de quién es la mano de obra detrás. Si no construimos esos puentes tecnológicos propios, terminaremos siendo una copia pálida de otros mercados en lugar de ser referentes por nuestra autenticidad cultural y económica.
0: Escúchame bien porque te voy a decir algo fundamental. Si queremos que esa trazabilidad y ese orgullo por lo nuestro funcionen, no podemos quedarnos solo en la teoría de la identidad. Tenemos que hablarle claro al productor en el campo y en el taller. El problema real es que muchos productores hoy ni siquiera tienen una conexión estable para subir un código QR o mostrar su historia en tiempo real. Así que si no hay una capacitación técnica masiva y gratuita, esa tecnología va a ser un lujo inalcanzable para el que produce la mejor behu o el mejor cuero de la región. ¡Dale! Tenemos que exigir que las políticas públicas no solo compren máquinas, sino que capaciten al paraguayo para que domine la herramienta y no sea reemplazado por ella en su propio terreno. ¿De qué sirve tener un producto auténtico si el productor no sabe cómo usar la red para defender su marca frente a los productos importados que inundan nuestras calles?
1: Mira, lo que decís es la posta porque sin esa formación técnica el productor queda desarmado frente a la competencia masiva. No basta con darles el dispositivo si no saben cómo usarlo para contar su

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0: Buenas noches a toda la gente que nos sintoniza en esta frecuencia que late con el corazón de nuestra tierra. Escúchame bien, porque hoy vamos a desgranar cómo lo guaraní no es algo del pasado, sino que corre por nuestras venas y se siente en cada rincón de nuestra cultura moderna. Punto. No es solo hablar de mitos, es ver cómo artistas como la gran Berta Vázquez o la música folclórica actual mantienen viva esa esencia en las calles de Asunción y en los pueblos más alejados. Desde el uso del guaraní en la publicidad hasta la explosión de nuestra gastronomía, que hoy es orgullo nacional, nuestras raíces están más vivas que nunca. ¡Dale! Hay que reconocer que sin esa herencia indígena no seríamos la potencia cultural que somos hoy.
1: Mira, es fundamental entender que el guaraní funciona como un tejido conectivo en nuestra identidad cotidiana, no solo como una herramienta de comunicación. Cuando escuchamos esas expresiones en el mercado, o vemos cómo la gastronomía rescata ingredientes ancestrales, estamos presenciando una resistencia cultural que se adapta a la modernidad sin perder su esencia profunda. Esa raíz indígena le da a nuestro pueblo una resiliencia única frente a la globalización, porque nos recuerda quiénes somos cuando las palabras no alcanzan para expresar nuestra conexión con la tierra.
0: Pero escúchame bien, Carlos. Lo que me encanta es que no se trata solo de resistir a la globalización, sino de cómo esa cultura está conquistando los espacios más nuevos y jóvenes del país. Bueno, Shailin. Fíjate en la movida de los artistas urbanos y en cómo están mezclando ritmos modernos con letras en guaraní. Eso es lo que le da fuerza a las nuevas generaciones para no sentirse desconectadas de su origen. No es solo una cuestión de tradición. Es puro orgullo. Si un pibe hoy sale a cantar o a rapear usando nuestras palabras, está marcando territorio y demostrando que nuestro idioma tiene la potencia suficiente para sonar en cualquier escenario del mundo sin pedir permiso a nadie.
1: Esos nuevos espacios que mencionas son vitales porque democratizan el uso del idioma fuera de los ámbitos académicos o religiosos tradicionales. Al integrar el guaraní en el rap y la música urbana, se rompe esa barrera de formalidad y el idioma vuelve a ser una herramienta viva para expresar sentimientos crudos y realidades sociales actuales. Esta apropiación por parte de los jóvenes no es solo un gesto artístico, sino un acto de soberanía cultural que garantiza que nuestras raíces no terminen en un museo, sino que sigan vibrando con fuerza en cada rincón de nuestra capital.
0: Eso es lo que yo quiero decir, Carlos. Pero escúchame bien, no podemos quedarnos solo en la música porque el guaraní está pegando fuerte también en el deporte y en la identidad del barrio. Si vas a un estadio y escuchas al hincha gritar con fuerza, o si ves cómo los clubes están usando expresiones nuestras para motivar a la gente, ahí sentís que el idioma es el motor que nos une como pueblo. Es una herramienta de lucha y de unión que sale de las instituciones y se mete directo en el corazón del vecino que labura cada día. Dale, hay que reconocer que si no fuera por esa fuerza que nos da nuestra raíz, ya nos habríamos perdido en la corriente del mundo.
1: Mira, lo que me llama la atención es cómo esta vitalidad del guaraní está forzando a las instituciones públicas a replantear sus políticas de comunicación y servicios al ciudadano. Punto. Ya no podemos ver el idioma como algo secundario o puramente folclórico, cuando los datos muestran que una gran parte de nuestra población se siente más cómoda expresando sus necesidades en nuestra lengua materna. Esto nos obliga a pensar la infraestructura del Estado desde una perspectiva más inclusiva, donde un trámite o una atención médica sea accesible para todos sin barreras lingüísticas. Es una transformación real hacia una democracia más profunda, donde el idioma no es solo orgullo, sino un derecho ciudadano que garantiza que nadie quede excluido por no dominar el castellano perfectamente.
0: Pero escúchame bien, Carlos. Lo que decís es clave. Porque si el Estado no se mueve ahora, estamos dejando a miles de personas fuera del sistema por pura negligencia. No podemos permitir que un abuelo en un pueblo lejano o una madre en un barrio humilde tengan que pedir permiso para entender sus propios derechos básicos, solo porque no dominan el castellano fluido. Eso es injusto. Si queremos una democracia real, El guaraní tiene que estar presente en cada oficina pública y en cada hospital como una herramienta de servicio, no como algo que solo se usa para la decoración o en las fiestas patrias. ¡Ay! ¡Dale! Es hora de que la política entienda que incluir nuestro idioma es la única forma de llegar a todo el pueblo.
1: Tenés toda la razón, porque cuando un servicio público falla por una barrera lingüística, estamos fallando directamente en nuestra responsabilidad humana y social con el vecino. La verdadera inclusión no se mide en discursos lindos, sino en la capacidad de un ciudadano de entender sus derechos sin intermediarios ni confusiones. Es fundamental que entendamos que el guaraní es el puente que une a nuestra gente con su identidad y con sus derechos fundamentales. Justo ahí cerramos este bloque. Nos quedamos con la música un ratito más.
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